Tú lo decías, ¿no? Me lo encuentro el tema por primera vez haciendo trabajo de campo con personas bueno, que vivieron, nacieron en los años 10 y 20. Aún tuve la ocasión de entrevistar a bastante gente de los años 10 y 20 del siglo XX, valga la redundancia. Y bueno, pues haciendo historias de vida, que es como hacemos ese trabajo de campo cuando entrevistamos a supervivientes de la guerra, que era lo que a mí me interesaba en concreto en ese caso. Empiezas desde el origen, hablas un poco de quiénes eran las familias de esas personas, un poco para ayudar al recuerdo. Y siempre cuando llegabas al 36 aparecían estas figuras, ¿no? Y a mí me gusta decir un poco eso, ¿no? Que son como figuras que aparecen en una especie de bruma, no tienen un contorno humano claro, han sido convertidos por la memoria popular en monstruos, en casi animales mitológicos.

0: Fue fruto de la suerte, pero la suerte es para quien la busca, ¿no? Entonces llevaba mucho tiempo picando piedra en el archivo militar de Zaragoza y allí vi con ellos finalmente. Entonces es como que cobra forma todo de golpe, ¿no? Porque son figuras que han sido desdibujadas en la memoria popular por muchas razones. Primero, por el deseo de los testimonios de preservar a los descendientes, que no tienen, en general, no tienen ninguna culpa ni se identifican. Y esto te lo puedo decir, os lo puedo decir con el corazón en la mano. He tenido la oportunidad de hablar con descendientes y gente del entorno de perpetradores, que ha sido un privilegio realmente, porque me ha transmitido, ¿cómo decirlo, no? Ha sido una lección humana muy poderosa de ver hasta qué punto, pues, muchos de estos descendientes directamente no tienen nada que ver con sus padres, ¿no? En cuanto a sensibilidad y a la trayectoria y a la obra de sus progenitores. Y que me han abierto las puertas y que han hablado conmigo honestamente, ¿no? Entonces, ver cómo cobran forma ha sido terrible y fascinante, ¿no? Ha sido un trabajo muy obsesivo, muy minucioso, también porque te va la integridad jurídica en ello, ¿no? Naturalmente. Yo me tomé como principio no decir nada que no me permitieran decir las fuentes. Y en este caso lo más interesante y valioso del asunto yo creo que es que las fuentes son fuentes franquistas. Entonces es inequívoco, ¿no? No hay ningún género de duda a la hora de señalar responsabilidades, de dibujar los perfiles humanos, porque son fuentes que no fueron concebidas para que las leyera un historiador, sino para ser útiles como información pues para la gestión del poder por parte de la dictadura. Y eso es lo que yo creo que hace particularmente valioso esto, ¿no? Realmente ver que existió, ver qué pasó, porque te lo digo con el corazón en la mano, ¿no? Yo llegué a un punto en el que hay ciertas historias de la violencia del 36, ¿no? Algunas ejecuciones en la Plaza Mayor, por ejemplo, de Teruel. Hay una ejecución a finales de agosto del 36 que matan a 13 personas delante de 2.000 personas congregadas ex proceso para la ejecución, para el asesinato, que te la habían explicado mil veces, ¿no? Y que tiene toda coherencia en la memoria colectiva porque no siempre reúne las mismas variables, por decirlo así. Pero no es como que dices, pero ¿cómo puede ser, no? Y como historiador te cuesta de creer, aun sabiendo y han tenido tanta evidencia, ¿no? Y ver cómo cobran forma, pues repito, ¿no? Ha sido un trabajo muy estimulante a nivel humano. Por lo extremo, por la posibilidad de acercarte a estas personas, de devolverles ese rostro humano, ¿no? Demasiado humano, que diría Nietzsche. Y bueno, ahí está el resultado, ¿no? Espero que sea provechoso para la gente, vaya.
1: Bueno, pues vamos a ir con ello. Bueno, quiero avisar que aquí no vamos a hacer revisionismo ni relativismos morales. Si quieres, nos vamos a saltar muchos de los eufemismos. Es decir, uno, hay una conspiración militar, ¿no? Que se va fraguando y cogiendo forma a lo largo de los años republicanos y que desemboca en un golpe de estado del ejército. Un golpe de estado planteado para lograr la victoria y el control en pocos días, pero que fracasa con la consiguiente guerra. Y como segundo hecho, desde el principio se ejerce una violencia sistemática y política en estos territorios ocupados por los sublevados, que tiene además un carácter que apuntas en el libro, eliminacionista, ¿no? Y me remito al título de la monumental obra de Paul Preston, El Holocausto Español, ¿no? Entiendo que son dos cosas que no son opinión, son hechos contrastados y corroborados por la historiografía. Así que ahora podemos ya, o puedo empezar a preguntarte por cosas que creo que son más interesantes, ¿no? Y por la que quiero empezar es, ¿cuál es el relato, o cuál era el relato de los conspiradores, las emergencias que legitimaban una insurrección militar contra el gobierno y esa necesidad y justificación de esa política eliminacionista, ¿no? Porque entiendo que algo muy gordo, ¿no? Para medidas tan drásticas, entiendo, para legitimar lo que iba a suceder.
0: Sí, a ver, aquí se junta, digamos, un relato conspiranoico de conjunto que comparten todos y que les dota de esa legitimidad que tú decías. Es decir, todos comparten la idea de la inminencia de una revolución en ciernes a la que se sienten que se están anticipando. Es decir, ellos sienten que el golpe cívico-militar del 18 de julio del 36 es un golpe anticipatorio para evitar que España caiga en el colapso revolucionario y que quede, bueno, existe la idea y además y esto está muy claro digamos, en el aparato jurídico y en todo el despliegue jurídico de la dictadura franquista para construir su legitimidad y dirimir las responsabilidades de la violencia republicana revolucionaria del 36 busca

0: Precisamente, y muchas veces es difícil entender esa violencia también de la violencia de republicana revolucionaria, porque intentan adaptar un relato, digamos, estandarizado a la comprensión de los hechos que ocurrieron en las zonas que quedaron de jure, ¿no? Bajo control de la República, porque intentan demostrar que hay una conspiración extranjera que colabora con elementos locales o domésticos para abocar a España en el abismo revolucionario, ¿no? Entonces, esto lo creen a pie juntillas, ¿no? Yo siempre se lo digo a mis alumnos y a mis alumnas que no hay mejor propagandista que el que se cree su propia propaganda, ¿no? Y eso, porque eso es lo que empuja a, lo que suele empujarle a poner toda la carne en el asador, a las respuestas más radicales. Luego hay otra cuestión importante, y es que si el golpe de Estado hubiera triunfado tal y como estaba previsto en poco tiempo, en quizás 2, 3 semanas a lo máximo, la manera en la que se hubiera dirimido la violencia, que sin duda la habría habido porque estaba prevista en las instrucciones reservadas de Mola, hubiera sido muy diferente y mucho más selectiva y mucho más concentrada. Pero básicamente por una cuestión, porque la violencia es una herramienta y un lenguaje de poder que puede ser muy corrosivo para el propio poder que la impulsa. Entonces siempre está jugando con un equilibrio entre la respetabilidad y lo que intenta hacer considerar a sus apoyos y a sus posibles consensos. Justo y necesario, ¿no? Entonces, se está moviendo en un límite muy complicado. La violencia puede ser un boomerang que vuelva sobre su propia cara, ¿no? En el caso de quien la despliega, que se lo digan a Robespierre, por ejemplo, ¿no? O a Danton, ¿no? En fin, tantos otros. Entonces, el caso es que la violencia sistemática, lo que estamos estudiando aquí o de lo que estamos hablando, esta violencia sistemática del 36 en realidad alcanza tiene ese alcance tan absolutamente extremo que nosotros conocemos hoy, que acaba con decenas de miles de personas indefensas en toda la retaguardia controlada por los golpistas, porque se encuentran con un problema y es que están totalmente desbordados por lo que ellos mismos han generado, porque además a los golpistas parece que les confirman sus sospechas lo que ocurre en las zonas que quedan en el lado republicano. Es decir, es como una profecía autocumplida el hecho de que la fragmentación del poder estatal que provoca el golpe de Estado, que deja impotentes a los mecanismos del Estado para la contención del orden público y demás, provoca lo que sabemos, el vacío de poder donde proliferan proyectos alternativos y demás. Y eso, a todas luces, a los golpistas les confirman sus sospechas. Entonces, es como, vamos, como la cuadratura del círculo, ¿no? Para ellos. Pero ¿qué pasa? Que cuando dan el golpe de Estado, como no funciona según se había previsto, en una confluencia rápida sobre Madrid, empiezan a tener necesidades que crecen exponencialmente con recursos materiales y humanos que son decrecientes. Es decir, sus zonas de ocupación se amplían, sus necesidades militares se amplían también, porque además la resistencia que se encuentra al otro lado cada vez es mayor y cada vez está más organizada y mejor después del primer momento de colapso. Y entonces eso provoca una sensación de implosión, de peligro de implosión, una sensación de que puede haber un colapso desde dentro. Es decir, el gran terror de los golpistas en un lapso de tiempo muy breve que va de finales de julio a principios de agosto es que la resistencia o que el avance de las unidades milicianas que parten de las grandes ciudades controladas por la República, que avanzan sobre las zonas controladas por los golpistas, débilmente controladas por los golpistas en un primer momento, las zonas, digamos, de fricción, ¿no? Como Aragón o zonas de Castilla-La Mancha en la zona septentrional, o zonas de Castilla en la zona norte de Madrid, ¿no? O incluso zonas de Euskadi, si queremos también. ¿Existe esa idea de que ese avance de esas columnas, de esas unidades, pueda conectar con insurrecciones populares organizadas por las fuerzas sindicales y políticas de izquierdas desde dentro de las zonas que los golpistas ya controlan? Entonces, eso es lo que les empuja a llevar a cabo una violencia sistemática sin precedentes en la historia de Europa, ¿no? Al menos sin precedentes desde la Guerra Civil Rusa, sin ningún género de duda. Es decir, lo que el fascismo europeo le debe a España, lo que la historia del fascismo europeo le debe a España es hacer posible y concebible por primera vez la eliminación sistemática de elementos del propio cuerpo social que se consideran indeseables e incapaces de participar de la vida pública. Claro, a todo esto además se le suman otras variables que hacen que se movilicen a favor del golpe de Estado dos sectores por cuestiones diversas, ¿no? Es decir, luego cada colectivo, cada grupo tiene su propia agenda. Pues por un lado está la patronal, que está absolutamente metida hasta el cuello en las dinámicas, en la maquinaria de eliminación, si queremos decirlo así, está absolutamente metida en el ajo. Luego supongo que tendremos tiempo de hablar de ello, pero vamos, tan metida está que lo que le preocupa, el principal representante, por decirlo ya, de la maquinaria de eliminación, quien la diseña y la despliega en primera instancia, es el director del Banco Español de Crédito en los 10 últimos años en todo Aragón, ¿no? Entonces, una persona que aparte de ser oficial de Estado Mayor, es un alto directivo bancario de una de las principales entidades financieras españolas del siglo XX, que es el Banesto. Entonces, para la patronal está muy claro que la victoria del Frente Popular es nefasta para sus intereses, porque estamos en una situación de presión económica muy fuerte, de crisis capitalista estructural, están en un momento de reestructuración también de las relaciones sociolaborales y económicas, y eso pasa evidentemente por maximizar el margen de beneficios. Y eso pasa por evitar el despliegue del proyecto social, pues, de la coalición de izquierdas que ha ganado las elecciones de febrero del 36, que supone un problema, ¿no?, para esos objetivos. Luego, por otro lado, y por no alargarlo más, lo dejamos ahí, están las fuerzas y cuerpos de seguridad del Estado, que, bueno, pues tienen una están muy quemados, están muy desgastados por el marco de movilización tan importante que se ha dado durante la República, que además ha venido acompañado de un marco de no impunidad o de fin de la impunidad, al menos a priori y sobre el papel de su praxis, ¿no? Que había estado amparada en todos sus abusos por los regímenes precedentes, ¿no? La dictadura de Primo de Rivera y el régimen de la Restauración. Entonces hay un desgaste muy fuerte tanto en los cuarteles de la Guardia Civil como en las plantillas de las comisarías. Como también entre la Guardia de Asalto, pues bueno, de estar batiendo constantemente la calle, de sentirse muy expuestos, de sentirse en una situación muy precaria a nivel laboral. Es decir, bueno, esto está pasando, ¿no? Y claro, en ese intento de empatía fría, que es este libro, porque no hay más remedio desde la historiografía avanzada que si trabajamos a los perpetradores, hay que intentar entender la lógica que hay detrás. Ellos sienten de verdad que están lesionados en su posición laboral muy gravemente y que la República está absolutamente desbordada porque no cuenta con los mecanismos que ellos creen que son necesarios para abordar el gran reto securitario que supone ese marco de movilización de masas que abre los años 30, ¿no?, con la llegada del marco democrático liberal. Entonces, bueno, hay como un marco general, que lo que decíamos, el conspiranoico, y luego hay una serie de, digamos, visiones corporativas o problemas corporativos que hacen que diferentes colectivos se vayan sumando y que estén dispuestos a todo, ¿no? Llegada la coyuntura de julio del 36, sí.
1: Y a mí sí me parece muy interesante, como dices, precisamente intentarnos meter en ese universo mental de tanto los conspiradores como los perpetradores más o menos directos o quienes construyeron esa maquinaria eliminacionista. Y bueno, ahora estoy pensando concretamente en Mola, ¿no? Uno de los grandes o el más grande de los conspiradores, ¿no? Que precisamente en relación con esa práctica eliminacionista de la propia población, ¿no? Que nos dices que el propio Mola de alguna forma se sentía traicionado, por decirlo de alguna forma, con buena parte de la población española que expresaba o decía, ¿no?, que había desechado, ¿no?, una oportunidad de volver a España, ¿no?, a ser grande y demás, y cumplir su destino histórico y demás. Y digamos que existía esa rabia y odio con buena parte de la población, que es, entiendo, muy relacionada también con lo que nos mencionabas, ¿no?, de estos cuerpos de seguridad, de muchas experiencias que tuvieron muchos de los protagonistas que aparecen en el libro, experiencias previas, ¿no? Por eso me parece interesante esa trayectoria que realizas en el libro, ¿no?, de estos diferentes personajes, porque esas experiencias que tienen con diferentes conflictos, ya sea en conflictos de huelgas, conflictos en las calles, ¿no?, en Zaragoza, ya sea pues muchas experiencias que gente que pasó por la Barcelona de Martínez Anido, ¿no?, de la Barcelona de la canadiense y del pistolerismo, que esos miedos, ¿no?, que nos mencionabas, que son totalmente reales, y esos enemigos, ¿no?, que pretenden eliminar, en muchas ocasiones les ponen cara, ¿no?, porque son con los que os han estado bregando directamente por las calles, o son los que han visto desde sus lugares, ¿no?, cómo dominaban las calles, controlaban las calles y cómo achacaban, entiendo, a la Segunda República su incapacidad o incluso connivencia, ¿no? Con esos revoltosos, ¿no? En este caso, principalmente de fuerzas sindicales, a la hora de no poner orden, ¿no? Y permitirles o dejar en solitarias o incluso, como nos dices, no dar manga ancha, ¿no? O carta blanca a las fuerzas de seguridad para hacer y deshacer en situaciones en las que realmente en muchas ocasiones las fuerzas de seguridad perdían, ¿no? En las luchas callejeras, ¿no? O sea, entiendo que ese miedo que nos estás expresando y que yo creo que sale muy bien reflejado en el libro por las propias experiencias personales previas de muchas de las gentes que participarían en el golpe y sobre todo en la maquinaria eliminacionista, ¿no?
0: Sí, a ver, aquí había un compromiso, casi te diría, historiográfico y público muy fuerte por mi parte, que es un poco también fruto de lo que tú como lector, porque al final uno es lector también, no solo es investigador, obviamente para investigar tienes que leer, ¿no? Entonces, como lector que detectas y como ciudadano, cuando miras al pasado español más traumático, hasta este cuello de botella tan estrecho que es el 36. A mí lo que me faltaba en el relato era la posibilidad de entender qué hace que determinados individuos estén en posición de ser decisivos en ese momento clave de la historia de España, que tú comentabas justamente en la intro, ¿no? En ese proceso de ingeniería a gran escala social, laboral, económica, que transforma para siempre la estructura productiva y las relaciones de poder en el país, ¿no? ¿Qué hace que sean ellos y que no sean otros, ¿no? Entonces, para eso había que remontarse atrás. Es un poco lo que tú decías, es decir, había que remontarse a las herencias familiares, a las alianzas matrimoniales, a las trayectorias de esta gente, a ver qué es lo que ha conformado su universo sentimental, qué es lo que ha, o cómo se ha gestado aquello, o cómo han asumido que es lo más valioso para ellos en la vida. Entonces, bueno, yo creo que eso es uno de los grandes valores del libro, para mí, para la investigación, es una de las cosas de las que estoy más orgulloso, aunque asumo, y esto para mí, pues bueno, fue, también te diré y te lo confieso, ¿no? Yo, un poco para hacer el making of de la película. Yo cuando venía a los archivos, que normalmente te llevan al centro peninsular, ¿no? Porque vivimos en un estado centralista, al fin y al cabo, y todo pasa por Madrid, ¿no? También cuando investigamos. Claro, yo muchas veces cuando venía con la evidencia, a nosotros se nos había enseñado a pensar que no, yo creo que de alguna manera implícitamente estaba en el aire, por parte incluso de nuestros maestros y demás, ¿eh? De la gente que nos ha formado. Magníficamente, todo hay que decirlo, pero yo creo que todo el mundo tenía un poco la idea preconcebida de que no había evidencias para rastrear todo esto, de que de todas las huellas habían quedado borradas. Y hostia, a mí me sobrecogió mucho, ¿no? Cuando empiezas a ver que hay muchas cosas, están muy dispersas, hay que hacer un trabajo ingente de barrido para llegar, pero es posible, es posible, fácil no es, pero es posible. Entonces, claro, yo cuando volvía en el AVE, cuando lo pasaba por Madrid, por Atocha, que es el momento de reposo, que haces balance y dices, joder, dices, te das cuenta que llevas una bomba en el ordenador, ¿no? Y dices, ¿cómo puedo transmitir todo esto? Y sobre todo te abruma la posibilidad o no de estar a la altura del material que estás consiguiendo recuperar, ¿no? Rescatar o exhumar. Entonces, ahí había, bueno, ahí hay una tensión fuerte también personal de intentar mantener el pulso narrativo de manera ágil y que sea atractiva para el lector, que no sé si siempre ha sido posible, porque el tema es difícil, y el libro y la investigación es difícil, y por lo tanto tiene que exigir un esfuerzo, bueno, plantea un reto muy, muy, muy grande al lector, yo creo, pero un reto que yo creo que vale la pena asumir, que es ese doble tempo, ¿no? Que tiene la narrativa que discurre a través de los hechos del 36, con un tempo sostenido, constantemente vamos avanzando, vamos viendo un juego de interacciones, pero también al mismo tiempo, cada vez que emerge un personaje relevante en la trama, por decirlo así, porque esto es como una novela rusa, pues nos remontamos atrás y vemos quién es, de dónde viene, cuáles son sus orígenes, cuánto puede tener que ver su familia, cuánto han podido proyectar esa familia sobre él en un momento en el que la familia, bueno, yo creo que igual ahora, pero entonces incluso mucho más, ¿no? La familia era un espacio de expectativas, que digamos que condicionaba mucho las actitudes sociales y políticas de los individuos. Eso lo sigue siendo, ¿no?
1: Bueno,
0: No en vano.
1: aquí hay uno, quizás por citar a León
0: Sí.
1: Felipe, que sí, que aquí hay muchos, me refiero, muchos que sí que tenían un mi abuelo, ¿no? Que ganó o que perdió alguna batalla, ¿no? Que es,
0: Sí.
1: o sea, la mayor parte de las historias de estas que cuentan sí que tenían muchos familiares, ¿no? Que habían estado en Cuba, que habían estado en Filipinas
0: Sí,
1: o que habían pasado
0: totalmente.
1: por África y que era muy presente, ¿no? Toda esa historia, ¿no? Militar y del papel que habían ejercido, ¿no? O sea, pertenecían a un universo mental, muy, muy concreto, ¿no?
0: Totalmente, de estar a la altura, esa presión de estar a la altura de mis antepasados, de formar parte de una cadena irrompible, pues de personas comprometidas con la grandeza, ¿no? Imperial de España, etcétera, etcétera. Sí, totalmente. Entonces, claro, todo eso forja un ethos que ya viene desde la cuna y que yo creo que a lo menudo, quizás es mi percepción, pero yo creo que hemos fallado un poco en transmitir, en acercar esto a la gente, ¿no? A la sociedad. Y ese era mi compromiso. Yo creo que es necesario, bueno, sentarnos, pensar y vamos a ver quién es esta gente, ¿no? Pero bueno, luego, claro, un poco en base a lo que me decías y por cerrar un poco la respuesta, yo creo que es muy interesante precisamente verlos in the making, ¿no? No desde la. No desde un presente actual, el nuestro, en el que ya sabemos cómo van las cosas, sino un poco intentando entender cómo ellos van respondiendo a su propio presente, ¿no? Antes del 36, cómo se van configurando, cómo van respondiendo a las diferentes coyunturas que se van encontrando, tanto a nivel personal como a nivel colectivo, ¿no? En los entornos en los que participan. Y hay una cuestión que es muy interesante, ¿no? Y yo creo que, bueno, a mí es de las que más me llamó la atención, y es que ha sido borrada totalmente por las narrativas franquistas, que no tienen ningún interés bueno, en reconocer que para muchos de los golpistas del 36 la República también fue un alivio, ¿no? Es decir, claro, un problema que tenemos aquí en España muy fuerte a la hora de entender lo que es una República, que es que la República en la memoria colectiva está asociada a las causas progresistas, al reformismo, incluso a horizontes revolucionarios, diría, ¿no? Incluso diría. Entonces, claro, la República es sencillamente un sistema, es un tipo de Estado. Entonces puede ser conservador, puede ser de orden, puede ser un sistema revolucionario, puede ser, en fin, de todo tipo, ¿no? Y mucha gente, pues llegado el año 31, puso sus esperanzas en mucha de esta gente, que ya estaban en posiciones de orden, por decirlo así amablemente, en posiciones, digamos, cercanas a, bueno, la derecha conservadora, muy cerca de posiciones ultras, aspiraban a construir una república de orden. Y creían que podía ser una buena oportunidad para regenerar a España deshaciéndose de ciertos obstáculos, como pudiera ser el propio rey, por ejemplo, ¿no? Y sus constantes intromisiones en la vida público-política abusivas, por decirlo de alguna manera, ¿no? Entonces, bueno, pues mucha gente como el propio José Derqui, que lo comentábamos antes, el delegado de orden público de Zaragoza, principal responsable del inicio de la campaña de eliminación en Zaragoza. Es gente que abraza, que abraza, o vamos, que acogen, sin, o cuanto menos acogen con atentisme, ¿no? Si lo decimos en francés, están a la expectativa de ver qué pasa, ¿no? Entonces, son vidas complejas, porque como buenos individuos que son, como buenos seres humanos que son complejos, son poliédricos, y yo creo que esta es parte de la riqueza de la investigación y de lo que yo creo que puede ser más atractivo para el público, de verdad, intentar acercarse a las emociones y a la cosmovisión de esta gente, como decías tú, ¿no? A esos miedos que bueno, ya lo sabemos perfectamente porque lo vemos hoy. El libro, desgraciadamente, yo creo que tiene un eco muy fuerte en nuestros actuales tiempos. La conspiranoia informa o, digamos, determina, condiciona actitudes sociales y políticas y el rumor. Y claro, yo siempre lo digo, ¿no? Si nosotros leemos las memorias de Bernardo, de Félix Bernardo Maíz, que era el secretario de uno de los secretarios y ayudantes de Mola, joder, en el libro aparecen unos documentos, obviamente no son documentos fotografiados, sino transcritos directamente en el cuerpo del texto, con informaciones en clave de las comunicaciones entre Moscú y Largo Caballero para la revolución. Y dices, ¿esto de dónde ha salido? Claro, pues uno se imagina que debían de ser panfletos o libelos que circulaban por los cuarteles, que es lo que nos permite entender la evidencia documental, que yo no los he visto nunca impresos, pero que doy por hecho que existieron, y que formaron parte de ese rumor y esa conspiranoia bueno, pues como pudieran ser, por poner otro caso, los protocolos de los sabios de Sion, ¿no? Que tuvieron una capacidad muy profunda de permear los miedos, de alimentar esos miedos sociales a la disolución, al colapso civilizatorio, que estaban muy vivos en la España del 36, pero no solo en España, estaban muy vivos a nivel global, ¿no? Entonces, por eso España también fue un caso de impacto global, ¿no? Todo lo que pasa en España a partir del 36 tiene un impacto global. O sea, todo lo que ocurre en España hace que los acontecimientos locales en Francia, en Alemania, en Estados Unidos, se lean o en Colombia, me da igual, estoy poniendo casos que me vienen a la cabeza, que los conozco más o menos bien, ¿no? Se leen en clave española de qué puede pasar ¿no? Si lo leemos en clave española o hacia dónde podemos estar yendo, ¿no? Y es precisamente por esto, ¿no? Porque al final muchos de estos perpetradores, sobre todo los de alto nivel, que es un poco en lo que nos estábamos centrando sobre todo ahora, ¿no? Son personas, ¿cómo decirlo, no? Cosmopolitas en el sentido de que tienen conexiones globales y tienen una sensibilidad a los problemas globales, claro, con su sesgo ideológico, naturalmente, pero son personas bien informadas. Digamos que tienen un tiene, acceden a un tipo de información, pues sí, sesgada, muy concreta, muy, muy interesada ideológicamente, de cómo están los asuntos del mundo, no solo España, sino del mundo, ¿no? Y cómo España está conectada a esos problemas. Y esto es lo que explica también su capacidad o su para actuar de manera tan radical, tan radical y tan, bueno, tan asesina, ¿no? Realmente.
1: 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Bueno, pues eso, que los cacahuetes que come el mono que dirige este programa, no se pagan solos. ¡Hala! Os dejo. Vayamos al mundo del yugo y las flechas, al fascismo genuino. Falange puede entenderse como un partido en apariencia irrelevante, pues si contamos el número de militantes o votos en las elecciones de febrero del 36, pero sin embargo actuó como una fuerza decisiva pocos meses después. Y por eso me interesa ese papel de Falange, no tanto como partido de masas, sino como vanguardia, capaz de tener influencia en lugares estratégicos e incluso en ocasiones marcar la agencia o liderar el discurso, ¿no? Para julio del 36, ese partido, voy a ser un poco faltón, ¿eh? Ese partido medio de matones y milicias, conocido por sus acciones de provocación tan irrelevante a nivel electoral, estaba ya infiltrado en buena parte de las estructuras del Estado, es decir, tenía las simpatías de ese universo contrarrevolucionario del momento ya para el año 36.
0: Totalmente, totalmente. Falange lleva a cabo una estrategia clásica, casi diría, de organizaciones políticas de izquierda revolucionaria, que es una estrategia de infiltración, es una estrategia totalmente consciente. Ellos, digamos, además, vuelvo a repetir, es muy importante tener muy claro eso. Ellos llevan a cabo una estrategia de infiltración de manera consciente, es una estrategia premeditada. Hay dos estrategias de Falange, una es la de infiltración y otra es la de la tensión, que además despegan con mucha eficacia, ¿no? ¿Qué supone esto? Pues que lo que dices tú, un partido irrelevante a nivel electoral que no alcanza los 50.000 votos en las elecciones de febrero del 36, no llega a los 50.000 votos, está, en cambio, situado en posiciones muy estratégicas del aparato jurídico securitario del Estado, tanto ejército como fuerzas y cuerpos de seguridad, como también en el mundo de la abogacía, incluso de la judicatura, ¿no? Es decir, están en posiciones. Han conseguido acercar a sus al partido a simpatizantes del mundo del ejército, del mundo de la policía, que está muy permeada de elementos falangistas, agentes de la policía, algunos con responsabilidades en los rangos medios de la policía. Hay un caso que sale en el libro que es muy interesante, que es el de Eduardo Félez del Hierro, ¿no? Que lidera, es un inspector de segunda, un rango medio de la policía, que lidera una cuadrilla de falangistas dentro de la propia comisaría de Zaragoza y que serán los responsables efectivamente a partir de agosto del 36 de elaborar las listas de peligrosidad, es decir, quién vive y quién muere, ¿no? Entre los detenidos en la prisión provincial. Y además todo esto documentado en expedientes de depuración, ¿no? Del Archivo General del Ministerio del Interior, que continúan siendo absolutamente opacos esos fondos y muy difícilmente accesibles y con unos.
1: Y premio de la guerra, cuentas también en el libro cómo conseguían arrinconar a policías de ideas de izquierdas o afines al
0: Totalmente.
1: sindicalismo, ¿no? Dejándolos en tareas de oficina o pidiendo su traslado, ¿no?
0: Totalmente. Tienen una capacidad absolutamente, vamos, clara de determinar las posibilidades de asignar o no destinos. Están pasando información a los grupos de ultraderecha Cuando hay que hacer alguna redada o algún registro domiciliario de alguno de estos militantes de ultraderecha, los avisan a tiempo para que puedan retirar pruebas, los protegen y amparan en robos de armas, asaltos y agresiones, les asesoran sobre cómo tienen que declarar cuando hay agresiones armadas o demás contra militantes de izquierdas, digamos, planteándoles que afirmen haberlo hecho en defensa propia y este tipo de cosas para buscar amparo jurídico legal. Y entonces, esta es un poco la clave del asunto, ¿no? Que la estrategia es súper efectiva, porque, yo qué sé, por poner un caso, ahora habrá que ver cómo se replica esto en la península, ¿no? Porque me imagino que este modelo de investigación se utilizará luego en otros espacios regionales locales, que será lo valioso, ¿no? Porque nos permitirá tener una radiografía mucho más clara, pero en el caso de Zaragoza está clarísimo, ¿no? En las dos compañías de la Guardia de Asalto, que es una policía militarizada urbana creada, modélica, creada para la defensa del orden público en la República, está totalmente infiltrada por elementos de Falange. Tanto es así que uno de los capitanes de una de estas dos compañías tiene que exigir a los propios guardias de seguridad, a los guardias de asalto, que se quiten las insignias y las camisas azules pues para respetar, ¿no? La supuesta neutralidad ideológica de los cuerpos de seguridad del Estado, ¿no? Porque según los reglamentos internos tenían que actuar de manera neutral o al menos visualmente respetar cierto equilibrio, ¿no? Entonces, sí, ellos cuando llegan un momento. Claro, esta es la clave del asunto, ¿no? Cuando llega el momento de la sublevación, del golpe de Estado, realmente la República sabe que algo va a pasar. Saben que hay un golpe en gestación. Lo que pasa es que lo que a las autoridades republicanas les coge totalmente desprevenidas es el alcance del golpe, tentacular. Es decir, esta organización, lo que es Falange, ha conseguido captar a guardias civiles a nivel local, comarcal, capitanes y tenientes de la Guardia Civil al mando de compañías y líneas, que son, digamos, los oficiales con mando sobre tropa a nivel local, sobre todo en la España rural, están, digamos, armando, asesorando, instruyendo a las milicias a todos los niveles, en tiro, en instrucción, en táctica, etcétera, etcétera, porque muchos de estos oficiales de la Guardia Civil, tenientes y capitanes, vienen precisamente del ejército, son militares africanistas que han pasado por las unidades de choque, pero que, sobre todo a principios de los años 30, se pasan en muchos casos a la Guardia Civil para continuar sus carreras allí, porque tienen más posibilidades de ascender, porque la escala de oficiales está menos saturada. Entonces, claro, eso es una de las cosas que se le ha pasado también a la historiografía de largo, ¿no? Que el verdadero impacto del africanismo en España no está tanto en los Mola y Franco, que también, naturalmente, o los Godet o los Queipo de Llano, etcétera, etcétera, sino en la tentacularidad de ese africanismo que está con mando sobre tropa, coordinando a los puestos de la Guardia Civil a nivel local en la España regional, pues esos tenientes y esos capitanes que cuando hay una coyuntura grave para el sostenimiento del orden público, tienen la capacidad, están ellos al frente de esa gestión del orden público. Y eso es una de las cosas que explica el desbordamiento también y la táctica de hacer la cama que tienen las fuerzas y cuerpos de seguridad del Estado ante las autoridades republicanas, que tienen que estar lidiando todo el quinquenio republicano previo a la guerra con la deslealtad de las fuerzas y cuerpos de seguridad del Estado, porque muchos de ellos vienen de ese mundo, son militares africanistas en el más puro sentido de la palabra, han participado en el último ciclo bélico de Alhucemas, el que conduce al sometimiento violento del protectorado de manera definitiva, y cuando ven que ya no tienen posibilidad de progresar en el ejército porque han acabado la guerra colonial, se pasan a la Guardia Civil y pasan con todo el bagaje, o sea, pasan con todo ese bagaje y todo ese ETA, que vienen de las unidades de choque como el tercio, los regulares, etcétera. Entonces, hay una mixtura muy fuerte que forma parte de ese proceso de fascistización, que es muy vasto y que seguramente estamos empezando a entender el verdadero alcance, la magnitud y la complejidad y la gran cantidad de sujetos que están participando de ese proceso de fascistización, que es un proceso de convergencia muy amplio, de fuerzas muy diversas, con agendas e intereses también diversos, pero que confluyen en una serie de mínimos comunes denominadores, ¿no? Desde la patronal, hasta gente de orden que ha estado asociada históricamente a posiciones liberal conservadoras, ¿no? Me refiero de los partidos dinásticos de la Restauración, pero que ven en riesgo su posición social de privilegio que han conquistado precisamente abrazando los valores liberales sus familias durante el siglo XIX, pero que ante la coyuntura de la sociedad de masas y de la emergencia de las fuerzas político-sindicales de izquierdas con sus propias reivindicaciones y agendas se ven desbordadas y se desliberalizan, ¿no? Pasan a posiciones radicales ultras, cada vez más ultras, y eso es lo que hace posible incluso una confluencia generacional, donde muchos hijos, y eso es un conflicto clásico, el conflicto de matar al padre, ¿no? Si lo decimos en términos freudianos, donde muchos hijos de esas familias que son de ultraderecha acaban confluyendo con sus padres, que eran sencillamente conservadores o gente de orden al uso, por decirlo así, ¿no? Pero que también acaban abrazando esas ideas radicales, ¿no? Dentro de las familias hay muchísimas trayectorias así. Entonces, sí, Falange tiene una capacidad de infiltración, pero también de arrastre muy fuerte en espacios familiares, arrastrando clientelas consigo muy poderosamente, ¿no? Es decir, todo tiene una red tentacular muy poderosa, están muy bien conectados a nivel social, tienen posiciones estratégicas en posiciones o en escenarios dominantes del control del orden público y de la administración del Estado, efectivamente.
1: Vamos a entrar en el asalto a la ciudad de Zaragoza, pero bueno, para empezar, Zaragoza entiendo que ya solo por una cuestión geográfica y de comunicaciones ya sería clave en la planificación del golpe, ¿no? Pues conectaba Navarra, que era donde estaba Mola, y también por ser el punto de conexión entre Barcelona y Madrid. Claro, te voy a preguntar por la Junta de Capitanes, ¿no? Y su importancia en este control de Barcelona, pero también, sobre todo, me gustaría empezar por el papel o esos miedos alrededor de lo que había dentro de Zaragoza, ¿no? Estamos hablando de la Zaragoza donde había sido el último, había sacado músculo la CNT, ¿no? En el último congreso. Estamos hablando de, pues, precisamente una CNT que tenía 20.000 afiliados, ¿no? En la ciudad, con una UGT también importante presencia en los alrededores, ¿no? Y una ciudad también conflictiva, ¿no? Esa plagada de peligrosos sindicalistas y revolucionarios organizados. Entiendo que el control, ¿no? De Zaragoza era una plaza peligrosa, ¿no? Para conquistar y entiendo que habría miedo de partir, ¿no? Al frente y mirar lo que podía quedarse atrás, ¿no? Ese miedo a lo que decías de esa insurrección interna, ¿no? Una vez controlada la ciudad. Sería importante o tendría su importancia, ¿no? Entiendo en cómo estructuraron la maquinaria securitaria y el inmacionista. Pues te quería preguntar por eso, ¿no? Por ese papel de esos miedos alrededor del control de la propia ciudad, ¿no? De esa identificación del enemigo interno y el papel de esta junta de capitanes que desarrollas en el libro.
0: Sí, mira, es un tema interesante que nos habla un poco de la historia de la España a principios del siglo XX, ¿no? Zaragoza es una caja de resonancia de los grandes cambios que vive la España del 1900-1936. Vale la pena sencillamente un par de apuntes para entender un poco lo que está pasando. Vamos a ver, Zaragoza es una ciudad que empieza el siglo XX con 100.000 habitantes, pero que casi, vamos, más que dobla su población en cuestión de 30 años, ¿no? Supera los 200.000 habitantes en la década de los 30 y lo hace atrayendo a mucha población en situaciones extremadamente miserables en todas las provincias del Agro Aragonés y de Soria, Guadalajara y otras provincias vecinas, que, claro, lo que hacen es transformar totalmente la estructura económica y social de la ciudad. Es una ciudad que a ver, se había basado, pues como todas, como buena parte de las poblaciones así españolas medias del siglo XIX, en unas relaciones clientelares de artesanos que trabajan en su propio taller, con relaciones muy paternalistas, pero a la vez muy horizontales también, ¿no? Dentro de los espacios de trabajo, que se basan en esa confianza mutua, que se basan en ese conocimiento entre familias, en relaciones de muy largo alcance, ¿no? Todo eso se rompe con la irrupción de esa, toda esa inmigración masiva que llega a la ciudad y que cambia las relaciones laborales y además en un momento también de un salto cualitativo muy fuerte para el artesanado, que en muchos casos devienen industriales. Aquellos que tienen éxito para transformar su actividad económica, ampliarla y llevarla a nuevas cotas, hacen auténticas fortunas, ¿no? Desde los marmolistas, que tienen una presencia muy importante en el libro, hasta los constructores, algunos importantes agricultores que pasan a sectores industriales de la transformación agroganadera, en fin, hay unos cambios muy fuertes que rompen con los vínculos de lealtad clásicos, tradicionales, de ese artesanado del siglo XIX, que plantean un reto muy fuerte también a la patronal. Entonces ahí es donde irrumpe muy fuertemente también la Federación Local de Oficios, que es la sección local de la CNT en Zaragoza ciudad, que es poderosísima, ¿no? Y que es muy combativa tiene, bueno, toda una serie de ciclos de movilización colectiva muy poderosos en todas las primeras décadas del siglo XX, ¿no? Hasta los años 30. Entonces, Zaragoza, efectivamente, es una ciudad que ya no solo es que la CNT sea muy poderosa en la ciudad, sino que en todo el eje del Ebro y todo el eje Zaragoza-Huesca tiene una presencia muy, muy destacada también la Federación de Trabajadores de la Tierra, ¿no? La filial, digamos, agrícola de la UGT, del Sindicato Socialista. Entonces, eso es una de las cuestiones por las cuales ya lo avanzo, aunque en el libro no sale, esto me lo guardo por si tengo valor para acometer esta tarea en la continuación. Por eso está muy claro que ya no solo es Zaragoza, sino que la mayor parte de la violencia se concentra en los principales ejes de comunicación que permiten mantener el control efectivo de Aragón. El eje de la Ribera Alta del Ebro, que conecta con Navarra vía Tudela. Todo el eje agroganadero de Cinco Villas, que es las Cinco Villas es una región cerealícola muy potente históricamente, que es linda con Navarra y que es la cuna además del socialismo aragonés, históricamente, desde principios del siglo XX está ya la cuna del socialismo aragonés, y otras cuencas o riberas, ¿no? El Jalón, que conecta, es la vía que conecta con Madrid. Y todo el corredor de Zaragoza a Huesca. Ahí es donde la violencia incide más fuertemente. Y eso lo que nos demuestra es que efectivamente hay una lógica militar muy fuerte, que es la lógica del imperativo militar. El imperativo militar es hacer lo que sea para preservar la seguridad y ganar, ¿eh? Hacer lo que sea. Hay doctrina militar muy fuerte detrás de la violencia.
1: Y
0: Es decir, la violencia es
1: cuando
0: plan.
1: sospechas, ¿no? De buena parte de la población, ¿no?
0: Claro.
1: Sospechas y desconfías de buena parte de la población, lo que hay que hacer, ¿no? Para contrarlo, sea lo que sea, como nos decías, es precisamente aplicar una eliminación masiva, ¿no? Para asegurarte que ninguna de esas parte de la población de la que desconfías, pueda ser potencialmente peligrosa para tu posición.
0: Efectivamente, claro, vamos a ver, de primeras, los golpistas en Zaragoza tienen que enfrentarse en un primer momento a resistencia, vamos, un reto importante de resistencia en el barrio de San Pablo, ¿no? En el barrio del Gancho, que es el barrio que está lindando con la Plaza del Pilar, es un barrio popular y continúa siéndolo hoy en día, ¿no? Hoy en día han cambiado los sujetos del barrio popular, son población migrante extrapeninsular, pero la tradición sigue, por decirlo así, de población precaria y demás. Ahí hay un núcleo de resistencia muy fuerte. Entonces, los golpistas, de alguna manera, a ver, perciben la hostilidad que despierta su causa entre amplios sectores de la sociedad española. Vamos a ver, es que ellos nos engañan. Ellos saben que una. Pues eso, ¿no? Amplios sectores de la sociedad están en contra porque se ha puesto de manifiesto, porque eso es una cosa que perdemos muy de vista a menudo cuando explicamos el golpe de Estado, porque vemos un mapa en dos colores y eso es muy engañoso. Pero es que en toda la península hay resistencias al golpe, donde fracasa y donde triunfa, en todos los sitios. Y en Zaragoza hay una resistencia que, para lo que podía haber sido, en realidad es bastante limitada, pero que a los golpistas les pone, pues, vamos, los huevos de corbata, ¿no? Por decirlo así amablemente, porque realmente tienen miedo de que esa resistencia de San Pablo se pueda extender a otros lugares, pero al mismo tiempo también tienen miedo de que se, vamos, de llevar a cabo una acción armada en plena calle que devenga en una masacre, porque eso evidentemente sería muy perjudicial para sus intereses a nivel de proyección de la respetabilidad público-política internacional y doméstica, ¿no? Entonces están jugando siempre con con esa ambivalencia, por eso los golpistas no matan a plena luz del día, matan con estrategias de ocultación, ya lo veremos después, ¿no? Pero vamos, en definitiva sí, Zaragoza para ellos es capital por varias cuestiones, por lo que decías tú, si Zaragoza hubiera quedado en manos de fuerzas afines a la República o de izquierdas o como lo queramos decir, sin ninguna duda habría quedado paso franco ferroviario y por carretera entre Barcelona y Madrid, lo cual hubiera cambiado bastante las cosas. Porque todo el flanco oriental de la zona norte golpista había quedado muy expuesto. Pero es que además hay otro problema para los golpistas, y es que en los acuerdos Cabanellas-Mola, para dar inicio al golpe de Estado, la primera medida que tienen prevista no es una medida menor. Es la medida, digamos, diría yo, más decisiva para el golpe en Navarra, que es el envío inmediato de 10.000 fusiles y municiones abundantes para suministrarlos, para poder dispararlos, vaya, en definitiva, a Navarra, a Pamplona, en el primer día de golpe de Estado. Es decir, que de Zaragoza depende el éxito de la propia sublevación del propio golpe de Estado y de su sostenimiento en Navarra, que es uno de los lugares más afectados por la violencia eliminacionista, ¿no? Entonces, hay muchas cosas en juego en Zaragoza. Zaragoza, además, es un eje ferroviario de primera importancia, conexión con Francia, conexión con Valencia, conexión con el Cantábrico, es decir, pasa por allí muy cerca, por Calatayud, el Cantábrico Mediterráneo, es decir, es un eje de primera importancia, un eje industrial también muy importante, que se da clave en el esfuerzo de guerra golpista, porque será la segunda ciudad más importante que controlarán desde el primer momento. Entonces, bueno, a nivel estratégico, a nivel político y a nivel también de contención del avance desde Cataluña y protección del flanco norte golpista, es clave. Es clave y por eso allá ponen toda la carne en el asador. Por eso y porque en un primer momento todos los refuerzos, o buena, la mayor parte de los refuerzos que llegan en el goteo del puente aéreo que está enviando al ejército colonial a la península, porque es un goteo que dura muchísimas semanas, eso se extiende todo el verano y el otoño. A menudo nos dicen el puente aéreo y la gente se piensa que el ejército colonial pasa inmediatamente de golpe, ¿no? Eso cuesta mucho. Pasar con aviones un ejército de 40.000 tíos, pues cuesta muchas semanas, cuesta muchas semanas. Entonces, todos esos refuerzos y todo el material italiano y alemán está yendo en la mayor medida. Está yendo al avance sobre Madrid desde el sur, que es el avance de Franco. ¿Por qué? Porque Franco es el que está controlando ese apoyo exterior, porque son sus emisarios los que lo han conseguido, sobre todo el alemán. Que eso es una de las cosas que genera muchas fricciones con Mola, precisamente, porque Mola se siente abandonado porque a él no le envían nada. Entonces, los golpistas de Aragón se están viendo obligados a llevar a cabo una especie de guerra autosostenible, una guerra de pobre. Y por eso siente una sensación de vulnerabilidad y de exposición aún más fuerte todavía, que yo creo que es generalizada en toda la zona golpista, pero esto lo tendrán que decir. Investigaciones regionales en otros casos, yo creo que existe esa sensación efectivamente de estar desguarnecida la retaguardia. Porque tú piensas que es que incluso la situación es tan extrema, la falta de mandos, la improvisación, el desbordamiento es tal, el no estar preparado para lo que se les ha venido encima. Vamos a ver, Mola está pensando en suicidarse 10 días después del golpe de Estado. Mola se lo dice a su secretario, dice, tío, dice, yo no he llevado en mi vida más de nada más que un regimiento. Quiero decir, no mandaba más que un regimiento con plantilla completa en España. En la época eran 3.000, 4.000 hombres. Y de golpe se encuentra con que está mandando todo el ejército del norte, que acaba siendo decenas de miles de tíos. Entonces, claro, no tienen los medios ni los conocimientos para sostener esa situación. Por eso también la guerra civil será un conflicto tan cruento, ¿no? Y tan terrible para quien lo tendrá que soportar, que sobre todo será quien esté a pie de terreno, porque será un aprendizaje sobre la marcha. Entonces costará muchas vidas humanas precisamente por eso. Entonces los golpistas están improvisando. Están improvisando. Constantemente están. Nosotros, si no entendemos, y aquí podemos aplicar la famosa máxima esta de Clausewitz, ¿no? Ellos están en una niebla de guerra. Están en una niebla de guerra. Nosotros lo miramos desde el presente y eso es ventajista. Pero nosotros tenemos que entender que ellos no saben hacia dónde van. No tienen ni idea qué va a pasar, ¿no? Entonces, bueno, una de las cosas que les convence de que pueden, digamos, de alguna manera poner toda la carne en el asador es cuando se confirma la ayuda italiana y alemana, que es el 26 y 28 de julio, respectivamente, que eso les hace tener una posición de fuerza, les hace sentir que están en una posición de fuerza como para jugarse el todo por el todo. Porque hasta ese momento no está muy claro qué es lo que va a pasar. De hecho, sienten que han perdido la mano. Sienten que ha perdido la mano, pero ¿qué pasa? Que esos recursos que van llegando, llegan poco a poco, son limitados y son sobre todo destinados a la zona sur, al avance sobre Madrid, repito. Claro, en Zaragoza, en Aragón, en todo Aragón, por ejemplo, y en toda la zona norte, están teniendo que librar la guerra con sus propios medios, una guerra muy penosa, una guerra con mucha escasez de recursos, donde se están viendo todo lo que tiene conocimientos militares a primera línea y eso pasa o implica también a la Guardia Civil. Claro, en muchos casos, la mayor. Una parte muy importante de las tropas de la Guardia Civil y de sus oficiales están siendo enviados también a unidades de primera línea. Con lo cual, la retaguardia hay una sensación de que está desguarnecida. Y ese espacio, ese vacío, no es que sea vacío porque ya lo tienen previsto en cierta manera, lo empiezan a de alguna manera, a ocupar milicias de ultraderecha. Ya está previsto previamente, incluso. Quiero decir que en el libro se explica muy claramente, ¿no?, cómo la propia ciudad de Zaragoza es dividida en 8 sectores urbanos, eso está montado desde el año 34, además está montado a espaldas del Estado, pero de manera connivente entre militares retirados, la Capitanía General, es decir, la jefatura de la División Orgánica o de la Región Militar Aragonesa, e incluso en ese momento el gobernador civil, que es una persona afín de derechas o de centro-derecha, ¿no?, del Partido Radical. Entonces, el funcionar al margen de las estructuras y mecanismos propios de la autoridad estatal está ya sobre la mesa hace mucho tiempo. y hay previsiones de cómo responder a una situación, a una coyuntura crítica para el orden público, que es lo que se encuentran en las manos, porque lo generan ellos mismos con el golpe cívico-militar del 36. Pero tienen experiencias previas, porque las experiencias del 33, del 34, las insurrecciones anarquistas, la huelga campesina de junio del 34, la huelga revolucionaria del 34 en octubre, ya experimentan mucho con algo que en Barcelona se conoce perfectamente, como comentabas tú antes, que es el armar a ciudadanos honrados, ¿no? Todo esto con comillas, naturalmente, a gente de orden que quiera colaborar con el sostenimiento del orden público y a sus clientelas, que se encargan ya en esas coyunturas de cuestiones muy diversas como, digamos, protección de infraestructuras, protección de iglesias, escolta de transportes,
1: Las
0: escolta
1: delaciones,
0: de...
1: ¿no? Vigilancia y delaciones, ¿no?
0: Exactamente, exactamente. Y además,
1: Señalamientos y demás.
0: tú lo decías muy bien, ¿no, Arcaiz? Que cuando tú ya desconfías de todo lo que te rodea, claro, a ver, las razones por las que la violencia acaba siendo masiva y no selectiva, ¿por qué no acaba afectando solo a los directivos, que es lo que estaba previsto en la directiva, en la instrucción reservada de Mola, famosa instrucción reservada? Era una violencia limitada la que se preveía. Y en principio eran detenciones lo que se preveía, establecimiento de tribunales militares. Nada de eso pasa. La razón por la que esa violencia se extiende a amplísimos sectores de las bases sociales, o no, incluso a veces no, de esos movimientos sociales y políticos, o sindicales y políticos de izquierdas, es contingente. Es por la sensación de crisis y colapso inminente desde dentro, ¿no? De los golpistas en las zonas que ya controlan. Entonces, claro, esto es una pescadilla que se muerde la cola. Con esto acabo, que me he ido por las... Bueno, no es que me haya ido por las ramas, que son temas complejos y que me apasionan, ¿no? Pero que yo creo que a veces no entendemos muy bien. A ver, aquí hay una maquinaria que se retroalimenta y por eso la violencia también es tan extrema. Es decir, la violencia tiene varias fases antes de acabar en una fosa común, ¿no? Es decir, hay una detención, hay unas torturas con extracción de información, con toma de declaraciones, en las que se piden nombres y en las que hay una obsesión constante en esos interrogatorios, que recuerda bastante a lo que pasa en el Chile del 73 o en la Argentina del 78, ¿no? Y en adelante, 76, 78. Que es la búsqueda de depósitos de armas. ¿Dónde están las armas? ¿Dónde están las armas? Esa es la pregunta que se hacen en todos los interrogatorios cuando se provocan las ingestas forzadas del ricino, cuando se están llevando a cabo las torsiones testiculares, cuando se están llevando a cabo todo tipo de tormentos y torturas, ¿no? Las armas, los depósitos de armas. ¿Por qué? Porque efectivamente eso se ha alimentado en el discurso público por parte de las organizaciones políticos sindicales, que lo han necesitado afirmar ante sus militantes para que tenga algún sentido el cobro de las cuotas, para dar seguridad a la militancia, una posición de fuerza, ficción, pura ficción, pero ese es el discurso y la narrativa que también alimenta a los golpistas. Esa idea de que efectivamente se están preparando, luego se demostrará en Asturias que para nada. Es decir, Asturias es el único sitio donde tienen capacidad de arraigar la revolución del 34, precisamente porque es una zona donde consiguen acceso a las fábricas de armas de Trubia y de Oviedo, y porque tienen la dinamita de los mineros, pero en el resto de zonas, sin acceso al poder armado y sin posibilidad de poner en cuestión el monopolio de la violencia del Estado, es imposible que triunfe una revolución, ¿no? Y precisamente por eso fracasa, y por eso solo arraiga en Asturias. Pero esta es la clave del asunto, efectivamente, que cada nueva detención provoca un nuevo interrogatorio, provoca la petición de nuevos nombres, y esos nuevos nombres llevan a nuevas detenciones. Y entonces así se alimenta esta espiral absolutamente demencial de eliminación, de aniquilación de vidas humanas.
1: Y aquí encontramos estos que llamas en el libro Brigadas de la Muerte, ¿no? Y que expones ahí cómo funcionaban y demás. Y bueno, y nos has contado un poco también ese método, ¿no? De detenciones que conviene resaltarlo, algo que también que has mencionado antes, que precisamente ese miedo, ¿no? A una insurrección masiva o incluso a la deslegitimación de lo que estaban haciendo, no se cogía y se ametrallaba una calle. Porque sí.

0: servicio de esta maquinaria eliminacionista, y esas fotos servían para presentarlas precisamente a los detenidos, ¿no?, que nos mencionabas, para que identificaran a cuantos conocieran, ¿no? Y que, como cuentas en el libro, cualquier reserva o vacilación, ¿no?, en no decir algo desencadenaba pues tremendas palizas o la famosa ingestión de vasos de ricino, y de esta forma pues bueno, se exigía a los interrogados que dieran el nombre completo, el domicilio de las personas que aparecían en las fotos, y de esta forma, como nos dices, cada detención implicaba nuevas detenciones, nuevas detenciones, ¿no?, se multiplicaba, ¿no?, y de esta forma fueron detenidos pues infinidad de antifascistas y como cuentas en el libro, muchos de los cuales fueron fusilados por el delito de haber asistido a un mitin público o pertenecer a sectores de izquierda, ¿no?, por aparecer en las fotos de estas manifestaciones y demás, ¿no?
1: Totalmente. Fíjate que hay cosas en las que efectivamente la idea del plan maestro a veces no se sostiene, pero sí que tienen ciertas previsiones los golpistas en las que saben muy bien qué hacer desde el primer momento. Una de las primeras cosas que hacen, el mismo 19 de julio, que es cuando tiene lugar el golpe de Estado en Zaragoza, o cuando se, de alguna manera, ya se decanta la cosa, cuando se proclama el estado de guerra, por decirlo así, que es la madrugada del 19, es ir directamente esa misma madrugada a las sedes de los sindicatos y partidos de izquierda y centroizquierda de Zaragoza. ¿A qué? A recoger todo el archivo documental de esas organizaciones. Eso es lo primero que se hace. Luego, efectivamente, se va a también, esto no, nunca ha estado muy claro si lo cede él, si le obligan a darlo o no, nunca ha estado muy claro. De verdad lo digo, si lo tuviera claro lo diría. Miguel Malinchivite, este fotógrafo que tú decías, que además era de Navarra, pero que hizo la mayor parte de su obra en Zaragoza, en aquellos años, un fotógrafo excepcional, un fotógrafo social de primerísimo nivel, un fotoreportero brillante. Efectivamente, todo su archivo fotográfico fue utilizado, como tú dices, para también, efectivamente, señalar, detectar, identificar a sospechosos, ¿no?, a personas sospechosas. Claro, esta es una de las cuestiones clave en la extracción de información. A los golpistas les obsesionaba, como a todas las culturas políticas conspiracionistas y a todas las acciones políticas basadas en la existencia de una supuesta conspiración. Claro, evidentemente, cuando detienen a alguien y ese alguien es torturado, interrogado y dice que no sabe nada y dice que no conoce a nadie, aunque sea verdad, no lo creen. Claro, entonces la gente acaba dando nombres y a veces, a lo mejor, pues bueno, decimos antifascistas, pero es que igual a lo mejor ni lo son. Igual son personas que no tienen nada que ver políticamente y que luego se salvarán o no en función de factores, a veces diríamos muy azarosos, ¿no?
0: Arbitrarios,
1: porque,
0: sí.
1: Claro, es que de lo que depende la vida y la muerte en el 36 es realmente estremecedor, ¿no? Porque yo creo que una cuestión que merece la pena destacar, que a lo mejor quizás no trataríamos y que a mí me interesa acercar al público, porque es muy interesante de las lealtades y de los prejuicios de clase que tienen los máximos dirigentes del golpe de Estado, en este caso en Zaragoza, es que los golpistas en un momento concreto, sobre todo hacia el otoño, al inicio del otoño del 36, empiezan a debatir en Zaragoza sobre si debaten abiertamente, con toda frialdad, porque tenemos evidencias documentales que lo demuestran, sobre si el alcance de las políticas de eliminación está siendo suficiente, está atacando los objetivos adecuados o no. Y entonces hay un sector más radical de los dirigentes golpistas que están preocupados. ¿Por qué? Porque hay una parte importante de la sociedad, de las clases medias, medias altas de Zaragoza, afines o simpatizantes o militantes en posiciones progresistas, reformistas, o incluso afines a sectores obreros populares de la ciudad, que lo que hacen es cambiarse de chaqueta literalmente, o sea, se cambian la camisa, ¿no? Se pasan directamente con armas y bagajes al enemigo, ¿no? A los golpistas. ¿Para qué? Para salvar la vida. Entonces, los golpistas tienen la sensación de que, los sectores más radicales del golpismo, tienen la sensación de que están absolutamente infiltrados por enemigos. Los enemigos están por todos lados, ¿no? Eso es una de las características diferenciales de la cultura militar y de la cultura política fascista y africanista, que de alguna manera acaban formando parte del mismo, de la misma síntesis, ¿no? O acaban dando lugar a una misma síntesis política en el 36, que es la idea de que España está asediada. O sea, esa

0: mentalidad de cerco, de que España está asediada por infinidad de enemigos e infiltrada corroída por un cáncer muy profundo. Y esa idea se manifiesta de manera muy fuerte en eso, ¿no? En el intento de muchos izquierdistas de buena familia, de las fuerzas vivas zaragozanas, ovejas descarriadas, ¿no? Por decirlo de alguna manera, que intentan buscar ese paraguas protector, ¿no? Pasándose de bando. Entonces, debaten sobre si sería lícito o no, la conveniencia o no de también eliminar a esta gente. Y este debate recuerda bastante, también en el mismo grado de frialdad, al que mantienen los alemanes, las autoridades del Tercer Reich, primero en el 35 con la promulgación de las leyes de Núremberg y después cuando empiezan las políticas genocidas contra los judíos alemanes. ¿Qué hacemos con los mislingue, ¿no? Que son los mestizos, y qué hacemos con los que están casados con alemanes o alemanas arias, ¿no? Por decirlo en sus propios términos, para entendernos. ¿Qué hacemos con esos judíos? Porque claro, los que son un cuarto judíos porque tienen un abuelo, o los que son judíos pero están casados con una alemana o un alemán, ¿qué hacemos con ellos? ¿Y cuál es el problema? ¿Por qué no los atacan? ¿Por qué tenemos, por ejemplo, hoy en día los libros de Víctor Klemperer, el famoso filólogo que tiene esa obra maravillosa de la lengua del Tercer Imperio, el Tercer Imperio, ¿no? Sobrevive a la Segunda Guerra Mundial sin ser eliminado porque al final esta gente no es eliminada. ¿Por qué? Porque supone un peligro potencial el vacío que dejarán y lo que supondrá o lo que se dirá de ese vacío, de que los consensos y apoyos del golpe de Estado se puedan romper porque la hipocresía y la moral, digamos, dominante entre estas fuerzas vivas se pueda sentir herida ante lo que se pueda considerar un exceso, porque al final existe esa idea de que a los hijos de buena familia es fácil reencauzarlos, porque son personas con sentido común y que están dentro de los parámetros civilizados por origen familiar ya y de clase, pero a las clases populares no. Las clases populares están condenadas. Y por eso, en la Zaragoza del 36, en muchos casos, la gente que ha estado en posiciones progresistas en los años del quinquenio republicano y que se ha identificado plenamente con causas avanzadas, ¿no? Dentro de ideas avanzadas, por decirlo así, sobrevive y se recicla y sin ningún problema, ¿no? Porque precisamente no son atacados por el miedo que tienen los golpistas al efecto que tendrá esa violencia, pues si se considera un exceso innecesario, pues si se considera brutalidad. Lo otro no. Lo otro es acabar con indeseables, ¿no? Entonces, esa dualidad es muy interesante. Se está debatiendo, ¿no? Sobre hasta qué punto conviene ampliar esas políticas de eliminación, porque muchos de estos golpistas también están quemados con esa sorna constante de otras organizaciones políticas de ultraderecha. Por ejemplo, los carlistas señalaban mucho, el Requetés señalaba mucho a los falangistas como failangistas, ¿no? Se llamaban failangistas porque los acusaban de haber recogido o de haber convertido su partido en una organización de masas gracias a la captación de muchas personas de izquierdas, de todas las clases sociales en realidad, que es verdad y lo tenemos documentado en el fondo de milicias de Ávila, que intentan sobrevivir pasándose al paraguas falangista, que es donde menos se espera que estarán, ¿no? Y hay muchos casos por toda la península, ¿no? Desgraciadamente la historia es mucho más compleja y el instinto de autoconservación, pues evidentemente lleva a la gente a intentar sobrevivir como puede en muchos casos, ¿no? Seguramente la gente que decide inmolarse por una causa es una minoría frente a la que intenta sobrevivir a toda costa y a cualquier precio, ¿no? Pero porque forma parte de una, yo creo, de un principio biológico básico, ¿no? Que ha permitido la supervivencia de la especie hasta hoy.
1: Franco se encamina hacia los cotos del río Eo para practicar uno de sus deportes favoritos, la pesca. El tiempo es agradable y la riqueza salmonera de nuestros ríos nórdicos es

0: Sí. A la crista.
1: ¡Caballeros legionarios! ¡Sí! ¡Caballeros! ¡Caballeros del Tercio de España!

0: la inestabilidad política y el fomento de la lucha de clases. Un ambiente permanente revolucionario con menoscabo de la autoridad. El terrorismo en determinadas regiones. La decadencia espiritual y el atraso cultural de grandes sectores. El bajo nivel de vida y las enormes desigualdades sociales. El fomento libre de los separatismos y el estancamiento de nuestro progreso económico. La República acrecentó y multiplicó todos estos males, agravándose la desintegración nacional con el pacto con los separatismos, la libertad de las conciencias con las leyes perseguidoras de la religión y de la Iglesia, la defensa nacional con la debilitación de las instituciones castrenses, el orden con el quebranto del principio de autoridad, el trabajo con la paralización económica y los fundamentos de nuestra civilización occidental con el deslizamiento rápido hacia el comunismo.
1: Nuestros valientes legionarios regulares han demostrado los rojos cobardes lo que significa ser hombres de verdad. Y de paso también a sus mujeres. Esto está totalmente justificado porque estas comunistas y anarquistas predican el amor libre. Ahora por lo menos sabrán lo que son hombres y no milicianos, maricones. No se van a librar por mucho que berreen y pataleen.
0: Y los fundamentos de nuestra civilización occidental con el deslizamiento rápido hacia el comunismo.

0: Una de las grandes virtudes del libro es ofrecer una semblanza de estos perpetradores, ¿no? De estos verdugos, ¿no? Estos protagonistas de esta política eliminacionista. Y bueno, vas presentando pues, personajes reales, ¿no? Con nombres y apellidos, con sus familias, con sus bagajes vitales, con adhesiones políticas, que ocupan diferentes lugares en la maquinaria eliminacionista y son muchos, pero me gustaría que a modo de ejemplo nos detuviéramos en alguno. Y bueno, como te comentaba antes de hacer la entrevista, me gustaría tratar el caso luego si nos da tiempo alguno más, pero el de Darío Gazapo, ¿no? Que nos cuentes un poco quién era y de dónde venía.
1: Bueno, Darío Gazapo es una figura que te tengo que confesar, lo confieso, porque creo que vale la pena un poco acercarse también a la sensibilidad de quienes nos dedicamos a la investigación, a los procesos por los que pasamos, que me ha atraído muy poderosamente, ¿no? Me fascina a la vez que me resulta terrorífica, ¿no? Es esa, bueno, supongo que es los que les guste el cine de terror, supongo que me entenderán lo que quiero decir, ¿no? Es un poco esa atracción o esa pulsión que te atrae hacia lo extremo, hacia lo inconcebible, ¿no? Que cuando te mueves en ciertos códigos morales, como me muevo yo, que evidentemente rechazo por sistema la violencia contra, o los ataques contra la dignidad e integridad de las personas, ¿no? Entonces, Darío Gazapo es una figura, como decía, fascinante, ¿no? Es un poco el cerebro, la eminencia gris que está detrás de todo este asunto. Gazapo es una figura, bueno, se podrían decir muchas cosas de él, pero para situar al lector en primera instancia, ay, al lector, perdón, al público, a los oyentes, yo creo que vale la pena decir que es el hombre que envían de urgencia las autoridades golpistas a Zaragoza para intentar salvar la situación en Aragón, ¿no? ¿Qué pasa? Pasa que, como comentábamos antes, los golpistas en Aragón sienten que están perdiendo la mano, sienten que están a punto de colapsar por el avance desde el este de las milicias catalanas y valencianas y por la posibilidad de una insurrección desde dentro de las resistencias de izquierdas en las zonas que ya controlan. Y entonces el 16 de agosto, el 16 de agosto envían un emisario a Burgos. Y ese viaje es muy importante porque el momento no es para nada casual. El 16 de agosto es la primera vez que Mola y Franco se reúnen en la zona norte. Bueno, la primera vez que se reúnen desde el golpe de Estado, físicamente, en persona, que es cuando se reúne por primera vez toda la Junta de Defensa Nacional, el primer órgano ejecutivo de la zona golpista. Y envían a un emisario muy importante, ¿no? Un oficial de Estado Mayor empresario que tiene esa doble, digamos, dimensión de con un pie en el mundo de los negocios y con otro pie en el ejército. Lo envían a pedir el mejor hombre que tengan de Estado Mayor, el mejor hombre que tengan de la rama de Estado Mayor del ejército para intentar salvar la situación en Zaragoza, que es de absoluta urgencia, ¿no? De colapso inminente. Entonces se envía a Darío Gazapo. ¿Qué particularidad tiene Darío Gazapo? Bueno, Darío Gazapo es una persona con una inteligencia muy refinada y muy refinada para lo peor, ¿eh? Para lo peor. Es una persona de la absoluta confianza de Franco, porque si es que podía haber alguien de la absoluta confianza de Franco, ¿eh? Me refiero a que Franco lo conocía perfectamente porque había sido compañero de promoción de él en la Academia Militar de Toledo, había sido el primero de la promoción de Franco, de hecho, y tenían una historia íntima realmente importante porque en la ritualística del ejército español, cuando el primero de una promoción llega a general, alguien de una promoción llega a general por primera vez, es el primero de la promoción, el que mejores resultados académicos ha tenido en esa promoción, quien le impone el fajín de general. Entonces, el primero que llega de esa promoción es Franco a general y es Darío Gazapo el primero de su promoción y, por lo tanto, es el que le impone el fajín de general. Entonces, en lo sentimental afectivo hay un componente muy fuerte en lo que Gazapo representa para Franco. Entonces, no hay ninguna duda de que son ambos, Mola y Franco, los que están de acuerdo en enviar a Gazapo a Zaragoza. Y Gazapo llega a Zaragoza y es una figura ubicua, ¿no? Es decir, es omnipresente, tiene la
0: Espera,
1: capacidad.
0: perdona, por reforzar lo que hemos mencionado antes de Falange, este era también camisa vieja de Falange, ¿no?
1: Exactamente, exactamente. Te agradezco que me lo digas porque ya me estaba yendo y tienes razón. Vamos a ir un momento al origen, ¿no? Porque efectivamente él es un camisa vieja, como dices tú, fundador, es uno de los del núcleo fundador de la Falange de Marruecos, porque él está destinado allá en la Comisión de Límites Geográficos, que son, digamos, los oficiales de Estado Mayor que se están encargando de delimitar y topografiar el protectorado, una vez ya se ha consumado la dominación de la colonia. Y es una figura que conoce Falange desde el primer momento, y no por casualidad será la figura a la que Franco nombrará parte de la junta política de la unificación, de la creación del movimiento del Partido Único Fascista de Falange Española Tradicionalista de las JONS en abril del 37, porque quiere tener una persona de su absoluta confianza que además conozca bien el partido para que el partido sea útil para llevar a cabo el proyecto de construir una dictadura fascista en España. Es decir, Franco no está nombrando a una persona que le permita domesticar al partido, como ha dicho la historiografía. No, está nombrando a un tío que quiere que el programa del partido se lleve a cabo, que conoce perfectamente ese programa y que cree en él, que es Darío Gazapo, ¿no? Una persona absolutamente radicalizada. Gazapo es una figura, como te decía, fascinante, ¿no? Porque conjuga en sí mismo o encarna muchas cosas, ¿no? De esa historia transatlántica y global de la España de la contemporaneidad. Gazapo nace en Cuba, en La Habana, en 1891. Es hijo de un oficial de la rama administrativa del ejército, con grado equivalente a general. Es decir, una persona muy importante. Su padre es Juan Gazapo Maldonado. Es una persona que, bueno, está prácticamente 2 décadas en Cuba destinado, al final de la Guerra Larga y en la última campaña en la cual se pierde la colonia, en la década de los 90. Allí se casa con una mujer que, bueno, no he podido averiguar todo lo que hubiera querido, aunque por suerte he tenido una colega que me está ayudando desde allá en el sistema archivístico cubano, con todas las dificultades que están teniendo por el bloqueo, que dificulta mucho cualquier tarea de investigación por allá. Y vale la pena recordarlo. Pero la evidencia me permite suponer que María Valdés McCarthy, que es la madre, y esto vale la pena mencionarlo porque, bueno, forma parte de sus orígenes familiares, y ya que estamos intentando ilustrarlo a través de una figura, que conforman el ethos, el universo sentimental, los miedos y las esperanzas y deseos, ¿no?, de toda esta gente. La madre, como decía, se llama Valdés McCarthy, de apellidos. Y esa rama McCarthy es una rama que todo apunta que son angloirlandeses como poco, ¿no? Es una rama toda del mundo angloirlandés. McCarthy es un apellido inequívocamente irlandés y muy probablemente, aunque esto no lo he podido comprobar, forma parte de la captación que llevan a cabo muy activa las autoridades coloniales de Cuba en el siglo XIX para atraer colonos blancos católicos de todo el orbe a la isla de Cuba. ¿Para qué? Para compensar el miedo a la insurrección negra, que es un miedo terrible en toda la cuenca del Caribe, muy inspirado por los acontecimientos de Haití de finales del 18, que impacta muy fuerte tanto en el sur de Estados Unidos como en el resto del Caribe anglo y español, ¿no? Incluida, por supuesto, como decíamos, Cuba. Es decir, que ya llega seguramente esa rama familiar muy condicionada por la idea de que son la barrera de contención de la civilización blanca y católica frente a los negros, ¿no? En lo que acaba siendo en Cuba un auténtico régimen de apartheid, esclavista, racista y también de segregación clasista entre blancos ricos y blancos pobres. Entonces, aquí ese matrimonio yo creo que conforma muy claramente, yo creo muy, muy detrás de la particular sensibilidad de Gazapo, ese matrimonio con sus particulares historias, porque el padre de Gazapo, además, que es destinado de vuelta a la península, a Barcelona, donde se instalará la familia en las siguientes décadas, la mayor parte del tiempo formará parte de la Inspección General de las Comisiones Liquidadoras del Ejército, con todo lo que supone de traumático. Es decir, esas comisiones liquidadoras están encargadas de gestionar la disolución de las unidades que se han tenido que crear ex profeso para sostener el esfuerzo de guerra en la isla de Cuba, por el cual han pasado más de uno de cada 100 españoles de finales del siglo XIX. Es decir, es que antes del desembarco en Normandía, la operación a nivel logístico y militar más ambiciosa de la historia de la humanidad, sin ningún género de dudas, es el intento de sostenimiento de Cuba por parte del Estado español en el 95-98. Y esto es algo que ha pasado desapercibido habitualmente, porque existe una visión muy ridiculizada, ¿no?, del potencial y poder real y capacidad real del Estado español en ese momento, ¿no? Que en realidad ha sido capaz de sostener una de las colonias más fructíferas y más beneficiosas a nivel económico del siglo XIX, sin ningún género de dudas, que es Cuba. Entonces, tienen muy dentro del código genético la familia Gazapo la nostalgia de la pérdida. Y además Gazapo es un tío que él mismo se casa con una descendiente también, de varios siglos además, de criollos blancos procedentes de la zona norte de Castilla, que se han instalado en Puerto Rico ya en el siglo XVII y XVIII, que es María Teresa Sárraga López, que es una familia muy interesante, que ahora no vamos a entrar porque nos iríamos por las ramas, pero en fin, que de alguna manera yo creo que Gazapo se siente a sí mismo, y esto me ha pasado con otras figuras que no han salido en este libro porque están guardados para una futura investigación sobre el conjunto del Aragón rural, que se siente un poco la encarnación o el puente de la hispanidad, de esa idea de la España a las dos orillas, ¿no? Que de alguna manera encarna o representa, digamos, esas glorias imperiales que se han oscurecido, pero que gente como Gazapo aspiran a revivir en el siglo XX, ¿no? Y entonces, pues bueno, es una persona que tiene un intelecto muy avanzado, como muchos de los golpistas, es una persona muy conectada a los problemas de su tiempo, muy preocupada por dotarse de una formación constante, con una sensibilidad muy sesgada, muy particular de sus posiciones de ultraderecha, que accede a la Escuela Superior de Guerra. Esto es una cuestión importante que vale la pena mencionar, porque son cosas que habitualmente no se nos explican. La Escuela Superior de Guerra forma a la élite del ejército español, es decir, forma a los oficiales de Estado Mayor. Los oficiales de Estado Mayor, como Gazapo, que pasará por ahí entre el 12 y el 15, son la crema de la crema, es decir, gente que a menudo se pasan al mundo de los negocios privados cogiendo excedencias porque tienen la capacidad táctico-técnica y formativa en amplios espectros de las ciencias y las técnicas del momento para participar en los negocios privados con mucho éxito, ¿no? Tienen
0: Y
1: una
0: los
1: formación.
0: contactos y el capital, por
1: Exacto.
0: supuesto, por romper un poco el mito del Amancio Ortega.
1: Exactamente, es una capacitación muy avanzada, son una élite en una España además donde no abunda obviamente la formación superior, ¿no? Es decir, tienen el real equivalente a una ingeniería, ¿no? En un oficial de Estado Mayor. Entonces, claro, esto es fundamental porque serán este tipo de individuos con esa formación de Estado Mayor, que tienen un conocimiento y unas conexiones sociales muy fuertes, los que tendrán posiciones decisivas sin ningún género de dudas en Zaragoza. En Zaragoza es un equipo de oficiales de Estado Mayor mandados por Gazapo, gente que tiene un pie, como decía antes, en el mundo de los negocios y un pie en ese mundo militar, la que se encarga de diseñar, organizar todo, porque el Estado Mayor es el cerebro y el sistema nervioso de un ejército. Es el que diseña las operaciones, es el que las planifica, es el que las sostiene, es el que mantiene la logística en marcha, es el que se encarga de recoger, procesar la información y con esa información procesada y recogida. Y cuando digo información, ya podréis imaginar que me refiero efectivamente a los interrogatorios, por ejemplo, o a la captura de documentación de las organizaciones políticos sindicales de izquierdas, serán los encargados también de sistematizar las políticas de persecución y eliminación, ¿eh? Por eso,
0: Ese,
1: Darío
0: entiendo,
1: Gazapo.
0: uno de los que daba vía libre, ¿no? Una vez sacada la información en los interrogatorios, el que decía para adelante, ¿no? El que decía, ¿no?
1: Exactamente.
0: De ir a por alguien, vamos.
1: Exactamente. Tenemos una evidencia muy fuerte a través de diferentes testimonios ego documentales, ¿no? De supervivientes y de fuentes de archivo generadas por la propia dictadura franquista, de que Gazapo es una persona plenamente implicada, casi como el César, ¿no? En el Coliseo, ¿no? Dedo arriba o dedo abajo, ¿no? En la decisión sobre cada expediente, a quién conviene ejecutar y a quién no, ¿no? Y por qué razones. Es el encargado de decidir sobre la vida y la muerte en Zaragoza. Él mismo se instala en un espacio que casi podríamos equiparar a la. Sería como una especie de ESMA, ¿no? De Escuela Superior de Mecánica de la Armada a la española, ¿no? Si queremos equipararlo con el caso de la Argentina de 40 años después, con la dictadura de las juntas militares, es decir, en un chalet racionalista de los años 30 en la periferia de Zaragoza, se instala él allí con todo su equipo y desde allá, pues una zona estratégicamente situada en la salida de Zaragoza, en la salida de Zaragoza-Valencia, que es donde está también la zona de ejecución, un par de kilómetros más allá, a las mismas afueras, garantizando el anonimato, la ocultación, etcétera, que es lo que se pretende. Allá él mismo está implicado, efectivamente, tiene su despacho de trabajo seguramente en los interrogatorios, en las torturas y en lo que decía, ¿no? Eso lo sabemos bien, eso sí que lo sabemos, a la hora de decidir quién moría y quién no, ¿no? Y lo sabemos porque él mismo lo llega a confesar, se lo llega a confesar a algunos de estos supervivientes que han hablado de cómo se refirió él a las tareas que llevaba a cabo, que él les decía, ¿no? Que entendía el desprecio que podía generar su tarea, pero que era tan fundamental como lo que hacían en primera línea los oficiales que se estaban encargando de llevar a cabo las operaciones militares para ganar la guerra, que es garantizar la seguridad a sus espaldas, ¿no? Que sin él sería imposible que los golpistas pudieran ganar. Y él lo tiene Claro, Gazapo es una figura, como te decía, fascinante, que está en muchos momentos, desde el 36 está en muchos sitios. Él está en Melilla, es la persona encargada de adelantar el golpe de Estado en Melilla, porque se descubre la conspiración en la cual está formando parte de Melilla, que es donde está en julio del 36. Utiliza desde Melilla la radio como arma de guerra psicológica para extender rumores y desinformar, y al mismo tiempo también para amenazar a oficiales que han quedado en zonas de lealtad geográfica republicana, con que tienen de rehenes a sus familias. Es una persona que está utilizando la eliminación de rehenes para coaccionar a las fuerzas aéreas republicanas a no bombardear las plazas de soberanía españolas en el protectorado, Ceuta y Melilla. O sea, está llevando a cabo una campaña de terror a van la letra, ¿no? Casi
0: Y
1: al mismo al estilo de Queipo de Llano, que es el que ha pasado
0: a la historia
1: al foco.
0: por bocazas, entre otras cosas. Precisamente todo este tipo de políticas que nos estás mencionando, digo, porque me interesa, ya que ahondas en los bagajes, ¿no?, de toda esta gente un poco, las experiencias previas, ¿no?, que no son cosas que se inventan de la nada. Has mencionado ese nacimiento en Cuba, ¿no?, y toda esa familia en Cuba, que en buena medida es donde también se fragua, ¿no?, ese primer españolismo, digamos, más radicalizado, ¿no?, donde se veía precisamente a los de la metrópoli como traidores, ¿no?, que no les apoyaban en esas empresas heroicas, ¿no?, esas capitanías generales, ¿no?, de Cuba. Pero al mismo tiempo también has mencionado otra de las plazas importantes de esta batalla, donde se fragua esa idea, ¿no?, de la España imperial y de las gestas heroicas, que es África, ¿no?, las campañas de Marruecos. Y luego una tercera plaza, que esta sería Barcelona, ¿no?, por donde también pasa Darío Gazapo, precisamente en momentos muy concretos, ¿no? Aquí, bueno, te cito exactamente unas líneas que dices: en 1919, Darío Gazapo prestó servicios extraordinarios en la Capitanía General de la Cuarta Región con motivo de la declaración de estado de guerra en la plaza y provincia de Barcelona, ¿no? Y como dices, un eufemismo que siempre esconde el cumplimiento de tareas represivas. Estamos hablando de la época de la canadiense, ¿no?, de la época de la
1: Totalmente.
0: canadiense y posterior, la época de Martínez Anido y demás, de la aplicación de lo que podría ser un sistema autoritario dictatorial en Barcelona, ¿no?, frente, ¿no?, con el objetivo de destruir a la CNT y demás. Es decir, permíteme un poco contextualizarlo, es decir, tenemos más o menos en esa época, ¿no?, la CNT con la innovación del sindicato único, que, bueno, que todos los trabajadores de un mismo ramo se terminan congregando en un único sindicato, ¿no?, y luego la aplicación de estas tácticas, ¿no?, de negociación sin intermediarios con la patronal, que, bueno, eso ya sí venía de antes, y la huelga general como método de lucha sindical. Tenemos este estallido de la huelga de la canadiense, que es muy conocido, pero creo que merece la pena porque forma parte de ese universo mental y de los miedos, ¿no?, y temores, ¿no?, digamos, de muchos de estos personajes de los que estamos hablando. Tras ese estallido de la huelga de la canadiense, rápidamente se suman casi todos los trabajadores del sector eléctrico, y ya 3 semanas después el paro se había extendido a los transportes, al 70% de las plantas industriales de Cataluña. Y como bien cuentas en el libro, con Barcelona sumida en la oscuridad, ¿no?, nos podemos imaginar que en buena medida esta situación azuzaría esos miedos sociales de las élites de la ciudad, ¿no?, con la memoria de lo ocurrido además en Rusia un par de años antes. Y aquí entran también, pues, otros personajes que no son tan relevantes en la Zaragoza, lo que hablamos, pero sí en esos años 19 y 20 y demás, que son el Milán del Bosch como capitán general, Martínez Anido como gobernador civil, y esas bandas policiales y parapoliciales como herramientas para extender una estrategia securitaria de control del territorio. Seguimos hablando de la Barcelona del 19, de control del territorio y persecución o intento de destrucción de la CNT, ¿no? Estos antecedentes y esta forma de proceder, ¿no?, de proceder de ocupación del territorio y de sobre la población civil y sobre el enemigo, de Martínez Anido y compañía, entiendo que fueron una escuela, ¿no?, un laboratorio social de lo que se implementaría en el 36 a la hora de ocupar y controlar un territorio, ¿no?, una población a la que consideras en buena medida enemiga o peligrosa. Ahí estaba Darío Gazapo, también estaría Mola, ¿no? Aunque las responsabilidades importantes las tenían, pues eso, Martínez Anido y demás, pero estos otras personas, estos dos personajes que luego tendrían una importancia vital en el 36, ya estaban viendo de primera mano, ¿no? Esa experiencia de lucha, ¿no? Contra población civil, ¿no? En este caso sindical, y control del territorio, con tácticas, eliminacionistas, con tácticas securitarias y demás, ¿no?
1: Claro, totalmente. Vamos a ver, aquí hay una cosa que quizás la historiografía tampoco hemos sabido explicar o quizás transmitir de manera clara al gran público interesado por la historia, que es mucho, y eso es una cosa que tenemos en el debe. Bueno, aquí tenemos actualmente o recientemente gente que tú entrevistaste, ¿no? Compañeros que tú entrevistaste, que son Xavier Casals y Xavi Casals y Enric Usdelaida Calvo. Bueno, en este caso entrevistaste a Xavi Casals con la obra fantástica, ¿no? El Farcio de las Ramblas, que justamente habla de la gestación de este universo, de ese modelo securitario
0: Y
1: Barcelona.
0: que leí porque
1: Claro.
0: me lo recomendaste tú, además, claro.
1: Fíjate, bueno, mira, que al final todo queda en familia, ¿no? Bueno, efectivamente, es decir, vamos a ver, aquí hay una cuestión clave, y es que los golpistas en realidad innovar no innovan demasiado. Esta es la cuestión. Lo que cambia en el 36 es el alcance, la escala. Pero las políticas, los recursos están muy probados. Quiero decir, no me voy a alargar mucho en eso, ¿no? Pero hay dos cosas clave. Vamos a ver. Una, no innovan demasiado en el 36 porque forman parte de la estructura estatal, saben cuánto puede dar de sí y no la tocan, realmente no crean nada nuevo, sencillamente duplican agencias, duplican, triplican, cuadriplican agencias securitarias, crean nuevas milicias que auxilian siempre a policía, a guardia civil y a ejército, pero para reforzar la malla securitaria, no para otra cuestión, y para dotar de legitimidad popular, que es una cosa que es muy importante para los golpistas, que lo tienen muy claro, para dotar de músculo y legitimidad popular a la propia sublevación, al propio golpe de Estado, ¿no? Por eso también reivindican o intentan movilizar a sectores de clase popular a su favor. Pero como te digo, no innovan excesivamente. Ellos lo que hacen es recurrir a un repertorio que está muy probado, es decir, la movilización de ciudadanos, digamos, honrados, forma y el rearmamiento selectivo de ciertos sectores de la población es algo que el Estado español ha estado ensayando periódicamente de manera continuada desde el siglo XIX, privando del acceso al ejercicio de la fuerza a determinados sectores y favoreciendo a otros a que sí que lo tengan, ¿no? En parte, en muchos casos, porque el Estado tarda mucho en tener el músculo suficiente como para hacerse presente o tener una presencia sólida, continuada en amplias zonas del territorio estatal, ¿no? Entonces, en ciertas coyunturas críticas necesita recurrir a una masa crítica de apoyo social que pueda auxiliar. Entonces, la del 36 es un salto cualitativo exponencial, vastísimo, de algo que ya se ha probado muchas veces y que además recurre, como decías tú, vamos, que no, que es que me voy a reiterar lo que has dicho tú, vamos, lo has dicho perfectamente. Ese es un modelo Barcelona que se replica de manera celular en el conjunto de las zonas controladas por ellos en el 36. Es decir, una cúpula militar que controla a los aparatos policiales, que toma el control de la calle, pero que no se queda ahí, sino que intenta generar también una alternativa social económica, porque Martínez Anido es muy importante en ese intento de, bueno, generar también una política paternalista social muy en línea con el catolicismo social, etcétera, aunque fracasa estrepitosamente. Por eso también la colaboración con el Sindicato Libre, con el Sindicato Amarillo, vamos, en fin, de generar una base social, de apoyos sociales, ¿no? Y en eso están en el 36. En el 36 lo conseguirán a gran escala. Conseguirán a gran escala, uno, los apoyos sociales que articularán un proyecto coherente fascista, capitaneado por las fuerzas y cuerpos de seguridad del Estado, pero sobre todo por el ejército, que se alinea plenamente con el fascismo y que le fascina ese fascismo europeo y que considera que es la vía para la regeneración definitiva de España y para devolver a España la senda imperial, que esto es muy importante, porque antes precisamente me preguntabas, ¿no? Que me lo dejan en el tintero y me ha dado rabia. Pero te vas por la Junta de Capitanes, ¿no? La Junta de Capitanes es un caso muy interesante también de este asunto, ¿no? Es decir, la Junta de Capitanes, ahora me voy por la rama, pero vuelvo, ¿eh? La Junta de Capitanes es un grupo de oficiales que efectivamente son capitanes, tienen entre 30 y 40 años, que es la edad a la que se llega a ese rango normalmente, si no se ha ascendido por méritos, que entonces se ha hecho un poco antes, ¿no? Pero por eso es entre los 30 y los 40, es en ese rango de tiempo. Que, claro, ¿qué pasa con estos capitanes? Vamos a ver, pasa una cosa muy interesante, esa junta de capitanes, esos oficiales, bajos oficiales, oficiales intermedios del ejército español, tienen un papel muy protagonista en articular la tela de araña de la contrarrevolución en España, en tejer las redes que permiten la conspiración, ¿no? ¿Y cómo lo hacen? Bueno, porque muchos de ellos están conectados con las principales organizaciones políticas contrarrevolucionarias o fascistas, ¿no? Que acaban confluyendo en esa marca común que es Falange Española Tradicionalista, las JONS, a partir de abril del 37. Entonces, ¿qué es lo que buscan esos militares? Pues bueno, buscan una cuestión muy, muy interesante. Ellos se sienten frustrados, ven que no van a poder seguir ascendiendo, y aquí entra otra agenda corporativa, porque tienen las escalas saturadas. Y entonces creen que la única manera de seguir ascendiendo es que España se alinee con las potencias fascistas para la guerra que está en ciernes, que está en el horizonte, una guerra revisionista de los tratados de paz del 19, que permitirá redefinir los mapas del continente europeo y del reparto colonial. Y eso les dará la oportunidad de continuar haciendo una carrera militar en campaña, con ascensos rápidos, con méritos de guerra, con condecoraciones, etcétera, etcétera. Es decir, aquí hay otra agenda, ¿no?, que se junta. Por eso, lo
0: Permíteme,
1: decía.
0: hablando precisamente de esta junta de capitanes, que no solo era esa relación, como por ejemplo con Falange, sino que estamos hablando de con todo ese bagaje familiar, ¿no? De todo lo que estamos hablando y que lo describes en el libro, ¿no? De familias, todas de tradición familiar, pero también eso de que algunos tenían incluso apellidos que se remontaban a la Alta Edad Media y las marcas de Carlomagno, me refiero a ese orgullo familiar, ¿no? También había pertenecientes a familias con carreras liberales, ¿no? En la magistratura o como médicos y demás. Muchos de ellos estaban integrados, pues, por ejemplo, en la Sociedad Económica Aragonesa de Amigos del País, ¿no? Un espacio clave en articulación y promoción de estos tres intereses político-económicos, ¿no? Regionales que encabezan, ¿no? Dices tú, las fuerzas vivas, ¿no? De la región. La mayoría son hijos de prestigios o algunos hijos de prestigios abogados de Zaragoza, ¿no? Gentes implicadas también en la red asociativa del catolicismo local. Hay un tesorero de la Archicofradía del Sagrado Corazón, vicepresidente de la Hermandad de la Sangre de Cristo, ¿no? Como es el caso del capitán Ignacio de Inza. Es decir, aparte de esta experiencia militar de muchos, ¿no? Con experiencia en Marruecos, en la violencia contra población civil y en apariciones militares, estaban integrados en la sociedad de orden aragonesa. Eso forma parte de ese imaginario mental y esa sensación que nos dices, ¿no? De frustración, ¿no? Ante una misión trascendental, ¿no? De una España que no llegaba a lo que llegaba y que a ellos se les debía, ¿no? Digamos, por servicio a la patria, ¿no? Por de alguna forma, entiendo que estaba también esa sensación, tanto por que el país se iba al carajo, según sus pensamientos, ¿no? Y que estaba totalmente desordenado y que hacía falta una mano dura, ¿no? Y ser expeditivo, ¿no? Entre otras cosas, con políticas eliminacionistas, como por el propio hecho de que merecían más, ¿no? Merecían reconocimiento y demás, ¿no? Nada más, sobre todo en este caso de capitanes, como un rango medio, ¿no? Del ámbito militar.
1: Sí, totalmente. Es lo que decíamos, ¿no? Entre ellos existe la idea de que, lo que decíamos antes, que hay una carcoma en el cuerpo de la nación española que hasta que no se elimine, España no podrá, digamos, volver a la plena vida, no podrá desplegar toda su potencia y energías, ¿no? Que lo representan ellos precisamente. Y por eso son figuras que son muy interesantes, porque como decíamos, ¿no? Están conectadas cada una. En Zaragoza yo me he dedicado a trabajar 8 casos, pero son más capitanes los que hay por ahí, ¿no? Cada una está conectada, dos o una o dos, cada una o dos están conectadas a uno de los partidos, ¿no? De ultraderecha, a Renovación Española, al Requeté, a Falange, ¿no? Sobre todo a estas tres fuerzas. Hay una conexión política y una conexión militar que consideran, tienen muy claro que el ejército, si quiere de alguna manera propiciar la salvación de España y el rescate del Estado necesaria para la salvación de España, precisamente, tiene que ser político, tiene que implicarse en política. Lo tienen clarísimo, no tienen ningún problema. Y repito, tienen muy claro que la misión imperial de España solo se puede llevar a cabo con la construcción de un Estado fascista en España. Y a eso se ponen manos a la obra. No tienen ningún problema. Efectivamente, ellos tienen una sensación de estar predestinados y por eso actúan con ese radicalismo, sin ninguna reserva. Es decir, quieren abrir una nueva ventana de oportunidad. Uno, para prosperar ellos. Dos, para prosperar el conjunto de España. Porque ellos creen que prosperando ellos, prosperará España. Por eso, además, es muy interesante que a lo largo de la investigación lo que acabas viendo es que las praxis corruptas van acompañadas del idealismo, ¿no? Es decir, y no hay una contradicción para ellos en esto, porque ellos creen que lo merecen porque de verdad están contribuyendo a llevar a España a un nuevo plano civilizatorio, ¿no? Con la eliminación de sus enemigos y la consecución de la victoria en la guerra. Y efectivamente, y esto es una cuestión interesante, un poco para cerrar esta respuesta, yo creo que lo que más vale la pena transmitir a los oyentes, o una de las cosas que yo creo que más vale la pena poner sobre la mesa, es que la mayor parte, sí que es verdad que hay algunas de esta gente que están, digamos, tienen largas tradiciones familiares en ámbitos contrarrevolucionarios. Algunos vienen de la nobleza, vienen de la construcción mitopoética, ¿no? De unos orígenes familiares efectivamente míticos, repito, y que además tienen pues, tradiciones familiares de lucha en el carlismo desde la década de los 30 al 19, etcétera, etcétera. Pero son los menos. Esto es lo más interesante de todo. La mayor parte de la gente que apoyan en posiciones decisivas el golpe de Estado son lo que llamaríamos hombres nuevos. Es decir, esa gente que a lo largo del 19 se ha beneficiado de abrazar el liberalismo, de sumarse a la lucha por el triunfo del liberalismo, por la construcción del Estado moderno burocrático español, en la construcción también del Estado-Nación español liberal, que les ha permitido destruir el antiguo régimen y acceder a posiciones de poder político y de influencia social muy destacada, pero que en el momento en el que irrumpe el siglo XX con la llegada de la sociedad de masas y los retos de la modernidad, se sienten absolutamente, sienten que el liberalismo, y no digamos ya la democracia parlamentaria liberal, está absolutamente incapacitada para responder a los grandísimos retos de la modernidad capitalista, ¿no? De esa modernidad que digamos que lo atraviesa todo. Y por eso creen en la necesidad de instaurar un Estado totalitario, un Estado corporativo, un Estado fascista. Lo creen, porque creen que es la única manera de salvar y regenerar España. Y esta gente, además, está absolutamente imbricada en la obsesión regeneracionista de que España está en una decadencia, en un trance de muerte, y que necesita una medida de choque, ¿no? Radical. Y por eso están dispuestos a todo esta gente, aparte de que obviamente también les empuja mucho la juventud, ¿no? El atrevimiento de la juventud a las puertas de la madurez ya, ¿no? Pero de creer que realmente ellos son depositarios de una nueva palabra, de una nueva fe, que es la fe fascista, que la encarnan todos ellos. Tú hablabas de Ignacio de Inza, ¿no? Es que Ignacio de Inza es un caso muy interesante, que de hecho es el más mayor de la Junta de Capitanes, pero Ignacio de Inza es el enlace entre Mola y Calvo Sotelo. Nada más y nada menos, desde Zaragoza, ¿no? José Calvo Sotelo y Mola. Tenemos a Santa Pau, Joaquín de Santa Pau, es el enlace entre también Falange y los golpistas. Tenemos a Puello, ¿no? El capitán Puello es el enlace con los requetés de los golpistas también, es decir, están absolutamente imbricados en la vida social zaragozana, pero también en la vida política. Tienen un pie en todos los lados. Es gente que está muy bien situada porque les viene de familia, porque sus familias han forjado su poder justamente abrazando o sosteniendo y permitiendo la construcción del Estado liberal español, del que se han beneficiado, repito. Entonces, es gente que se desliberaliza, repito. Y esto es muy importante. Son tradiciones familiares que aquello que les ha hecho grandes siente que está en peligro, aquello que les ha hecho grandes y poderosos sienten que está en peligro y sienten que tienen que tomar medidas para defenderlo. Y por eso se radicalizan políticamente, por eso pasan a posiciones ultras y arrastrando a varias generaciones familiares en ese proceso, no solo a los jóvenes, ojo, que esto es todo un tema, ¿no? Entonces, sí, son procesos fascinantes que encarnan, digamos, toda la complejidad de los cambios tan profundos y de la aceleración del tiempo histórico que sufre en un margen dramático la vida española, ¿no? En este inicio del siglo XX.
0: Hay una política eliminacionista y una violencia que se diseña, ¿no? Que se prepara, pero también hay una violencia como describes en el libro, a ras de suelo, ¿no? Y vamos precisamente con un perpetrador material de asesinatos en la Zaragoza de 1936, que entiendo que no, que es un caso especialmente particular, pero precisamente por lo terrorífico o por lo extraño o excepcional del caso, me interesa el de Julio Alcalá Arroyo. Y bueno, digo, adelanto lo excepcional precisamente por la que no le tocaba por clase social, ¿no? Bajar al barro. Pero bueno, cuéntanos, ¿quién era Julio Alcalá Arroyo?
1: Bueno, sí, es otra de esas figuras también un poco que además ponen un poco de manifiesto cómo se gesta la investigación avanzada, ¿no? Cómo descubrimos quién es esta gente, quiénes fueron los responsables de las políticas de eliminación. Yo me encuentro con Julio Alcalá Royo, vale la pena, yo creo señalarlo, en unas memorias de un fiscal del Tribunal Supremo de la República, que era José Luis Gálvez los Huertos. En esas memorias, bueno, aparece justamente Miguel Marín Chivite, que antes hablábamos de él, y Mariano Casanova, que son el director el fotoreportero y el director del Heraldo de Aragón, que es aún hoy en día el principal diario regional de Aragón, ¿no? Y entonces estos dos tipos, creyéndose en la propia propaganda que ellos emiten en la prensa, creen que en noviembre del 36 están a punto de entrar en Madrid y quieren ser los primeros. Y se van con un coche lleno de banderolas, propaganda, vamos, todo cargados de quincalla fascista hacia Madrid. Contaba la suerte que cruzan una carretera donde no hay controles y se ven de golpe en zona republicana. Los detienen, los bajan a la Dirección General de Seguridad y están acojonados porque, claro, ellos mismos se han encargado de promover una especie de clima de terror, de qué pasará si los rojos toman Zaragoza, lo que está pasando en el otro lado es una salvajada, etcétera, etcétera, que a menudo a veces es verdad, ¿no? Pero bueno, están magnificando mucho el terror, digamos, revolucionario a todos los niveles, están generando una intoxicación en la zona zaragozana de la cual ellos mismos son víctimas, porque inmediatamente cuando son detenidos en la Dirección General de Seguridad en Madrid, llaman para que traigan allá a la celda donde están detenidos a José Luis Gálvez los Huertos, que como digo es fiscal del Tribunal Supremo de la República y zaragozano como ellos. Se conocen de la Zaragoza de orden, de los lugares de sociabilidad de la clase media zaragozana, aunque acaban en posiciones políticas diferentes. Y bueno, ellos alarmados le dicen, nos van a matar, no, no os preocupéis, vais a tener un juicio justo. Yo os lo garantizo, os van a llevar a Valencia, porque están evacuando en ese momento la ciudad, las autoridades republicanas. Entonces él va a verlos a Valencia, ¿no? Y al encontrarse con ellos, uno de ellos, en este caso Casanova, Mariano Casanova, le confiesa que uno de los que más ha destacado en las matanzas es un compañero suyo de promoción. En la universidad, Alcalá, lo dice así la fuente, Alcalá, esto lo escribe en las memorias José Luis Gálvez, que afirma, o sea, se jacta de haber acabado él solo en un día con 40 personas, ¿no? Que es absolutamente estremecedor, porque además sabemos que masacres en Zaragoza de más de 40 personas hay en 6 días contados, con lo cual podemos saber más o menos qué día debió de ser. Entonces, claro, ¿cómo llego yo a Julio Alcalá Arroyo? Pues fui al archivo de la Universidad de Zaragoza, pedí los expedientes de José Luis Gálvez los Huertos y pregunté si había algún Alcalá en la promoción y efectivamente había un Alcalá, porque en la memoria solo aparecía el apellido, era Julio Alcalá Arroyo, ¿no? Entonces luego pues empezar a indagar, que a veces podría haber pasado que no hubiera dado resultado, que no siempre los hilos existen, ¿no? Pero en este caso sí, apareció muchísima evidencia documental de quién era Julio Alcalá Arroyo y hasta qué punto estaba metido en bastantes saraos, ¿no? Bueno, era una persona muy bien conectada socialmente otra vez, es una persona de muy buena familia, abogado de éxito en Zaragoza, él nace en 1902. Viene de una familia también liberal, del mundo del Partido Conservador, de la rama maurista, es decir, ya sectores particularmente radicales, es verdad, dentro del Partido Conservador, particularmente ultramontanos, pero liberales al fin y al cabo, gente de orden conservadora al uso, ¿no? Ahora, si no recuerdo mal, diría que su abuelo llega a ser diputado provincial, en fin, que gente que está metida en la estructura del Estado liberal hasta dentro, ¿no? Es decir, se están beneficiando de eso, son cargos electos dentro del sistema liberal. Y entonces es un joven muy interesante porque, bueno, como no existía en aquel momento la prensa rosa, por decirlo así, existían las notas de sociedad, es decir, la prensa regular se encargaba de seguir la vida de la gente bien de cada localidad, ¿no? La prensa local seguía los pasos de sus hijos pródigos y cada paso que daba Julio Alcalá Arroyo era seguido por la prensa, ¿no? Gran éxito en su licenciatura, ha
0: Este
1: seguido el caso de no sé.
0: puede ser, igual me equivoco, ¿este es el que oficiaba matrimonios? No.
1: Sí, sí, sí, sí, sí,
0: Sí,
1: sí, también,
0: ¿no?
1: también,
0: Oficiaba
1: exactamente.
0: matrimonios de gente también de bien y todas estas cosas, ¿no?
1: Exactamente,
0: Bueno.
1: exactamente, que hay un refuerzo constante, efectivamente, lo que dices tú, o sea, es algo que es un fundamental, ¿no? Las alianzas matrimoniales, pero también lo que queremos proyectar, con quién invitamos a nuestra boda y quién la oficia, ¿no? O sea, se van forjando ahí, digamos, esos lazos de complicidad de las fuerzas vivas que no surgen de la nada, ¿no? Sino que se basan en lo simbólico y en lo y en lo fáctico, ¿no? Concreto también, de los negocios compartidos, de los momentos simbólicos compartidos, de todo, ¿no? Entonces, él es una persona muy bien conectada, como digo, a la vida zaragozana, un joven abogado de éxito, está muy metido en los círculos de sociabilidad más activos en el mundo de la cultura y el naciente deporte de masas en Zaragoza, está en el nacimiento del fútbol zaragozano, está en la Peña Fleta, que bueno, no voy a entrar mucho en esto, es igual, en el mundo del regeneracionismo cultural también y de la reivindicación del sano regionalismo, ¿no? Como decía Primo de Rivera, aragonés, ¿no? A través del tenor Fleta, que es una estrella de masas, ¿no? Y global en el mundo de la primera mitad del siglo XX, y que cantó una versión de las más conocidas del Cara al Sol, que están grabadas de época. En fin, una figura, ya digo, de galáctica, porque era un pastor de la actualidad de Finca que cantaba como los ángeles y que lo captan como una estrella que hace varias giras mundiales y demás, ¿no? Entonces, una figura muy celebrada de la aragonesidad, ¿no? Que conecta a Alcalá a mucha de la gente que será decisiva junto a él en el golpe de Estado. Alcalá, además, forma parte del círculo de confianza de Ramón Serrano Suñer, ¿no? O sea que Ramón Serrano Suñer pasa una parte de su vida en Zaragoza. De hecho, es escogido diputado de la CEDA por Zaragoza en las elecciones de febrero del 36. Es decir, que Serrano Suñer, después cuñado de Franco, está muy metido en la vida zaragozana y Alcalá es amigo íntimo de él, con el que comparte comidas de celebración de ritos de paso o hitos de la vida de su círculo de confianza. ¿Y qué pasa? Que, aparte, además, participa en el macroproceso judicial militar contra la Asturias aragonesa, que es como se conocían las cinco villas, esta región que comentábamos antes, que es donde nace el PSOE aragonés. Bueno, él está en un macroproceso contra los vecinos de un castillo, 110 de los cuales son procesados por los hechos muy luctuosos que tienen lugar en el pueblo allá cerca de la frontera con Navarra, en octubre del 34, ¿no? Donde mueren varios guardias civiles y paisanos. Entonces, él está metidísimo, ¿no? En la vida, en la sociabilidad zaragozana. Pero ¿qué pasa? Que en el año 36, claro, es sorprendente, ¿no? Él decide arremangarse, bajar al barro, como decías tú, y dedicarse a y participar en las masacres, cuando era algo que no se esperaba de una persona de buena familia, porque, digamos, esto es obviamente una hipótesis que yo me planteo, ¿no? Porque no podemos más que hipotetizar, no podemos afirmar nada con rotundidad, pero todo permite suponerlo porque que es repudiado por los suyos. Él muere solo en el 1948, su certificado de defunción deja muy claro que quien, vamos, los testigos de su muerte son dos tíos que pasaban por allí, un funcionario del ayuntamiento y un comerciante de la calle donde vivía, en la calle 4 de Agosto de Zaragoza. Entonces, se ve que muere solo, no hay necrológica, no hay epitafio, la tumba es una tumba totalmente fría, está enterrado con una hermana soltera, sin ningún tipo de ostentación, todo
0: Alguien
1: muy frío, ¿no?
0: que, como nos decías, había estado muy bien situado en la sociedad de bien,
1: Sí.
0: y claro, lo que entiendo, ¿no?, que nos estás también transmitiendo, es que toda esta gente y todos los nombres que hemos mencionado, nombres que están en el libro, se espera, ¿no?, que participen del diseño, ¿no?, de estas políticas eliminacionistas, ¿no?, que señalen incluso a gente, ¿no?, que decidan sobre la vida y la muerte de otras personas. Eso forma parte de lo aceptado dentro de los valores de esta clase. Pero sí que es más extraño, ¿no?, ver a alguien perteneciente, ¿no?, a esta gente de bien, como dices, bajar al barro, ¿no?, juntarse con otros, ¿no?, quizás indeseables, ¿no?, a tirar de los pelos a alguien, tirarlo al suelo y dispararle, ¿no? ¿No? Hacer un poco de ese papel nocturno de la nocturnidad de las escuadras de Mussolini, ¿no? De entrar en una puerta y empezar a disparar contra gente, ¿no? Es lo quizás lo que no se espera de gente de esta clase, que se espera más que sí que lo decida, pero que no se manche las manos.
1: Totalmente, porque además es que en el libro este sobre Zaragoza quizás eso no está tan bien representado. Yo creo que en el que sacaré en algún momento sobre Teruel, que lo tengo medio escribir, ahí se ve muy claramente, lo tengo muy claro para el caso de Teruel y para el caso de Calatayud, es que los golpistas cuentan con muchísima gente de clase popular dispuesta a hacerles el trabajo sucio. Bueno, muchísima, ¿verdad? Tampoco vamos a exagerar. Cuentan con suficiente gente de clase popular para colaborar de manera auxiliar con la Guardia Civil en las eliminaciones de manera voluntaria. Y se considera que tienen que ser ellos los que hagan el trabajo sucio. Ya tenemos a esta gente que nos sirve para eso. ¿Para qué lo vas a hacer tú? Se considera, yo creo, una desviación, como decías tú, patológica, un exceso, una cosa totalmente innecesaria, y por eso yo creo que es repudiado por los suyos, ¿no? Es repudiado por los suyos. Y además, en el caso de Julio Carrillo se da una, bueno, que es un poco lo que digo en el libro, ¿no? Es como una especie de Dr. Jekyll y Mr. Hyde, porque me río por no llorar, porque realmente el caso es dramático. Julia Carrillo de día está asesorando a defensores de oficio nombrados por sorteo del ejército, oficiales del ejército nombrados por sorteo, que era como se escogía a las personas que conformaban los tribunales, si no eran voluntarios, para defender a encausados por la maquinaria represiva judicial militar de los golpistas. Claro, él se encargaba de construir las defensas y los alegatos y pasarlos bajo mano a esos abogados de oficio nombrados dentro de la oficialidad del ejército, cosa que además era absolutamente irregular porque los civiles tenían prohibido por ley participar de la justicia militar, lo tenían prohibido y más prohibido todavía tenían recibir una compensación económica por ello, cosa que Alcalá hará, como se demostrará. Como queda demostrado en un sumario de la posguerra, donde se pone manifiesto que sistemáticamente ha participado, además con alegatos, ojo, en el libro quizás, porque había que rebajar un poco toda esa densidad evenemencial, ¿no? Pero en el libro, o sea, en el sumario es acojonante. Tú ves los alegatos están elaborados con cuidado, con mimo, con un aparente
0: Que
1: deseo
0: quiere ganar los
1: sincero.
0: casos de defensa y
1: Sí,
0: cuando, como
1: sí,
0: dices, luego a
1: sí,
0: la
1: sí.
0: noche.
1: Sí, exactamente, o sea, es un tío que, o sea, por eso digo un doctor Jekyll y Mr. Hyde, ¿no? De día está participando en la defensa de pobres desgraciados que están siendo acusados a menudo sin culpa, y aunque, vamos, aunque la tuvieran, ¿no? Que acaban siendo condenados a muerte en estas situaciones absolutamente de indefensión total, y con alegatos donde está reivindicando a Concepción Arenal como una de nuestras grandes penalistas que reconoce que la masa no es culpable, sino que hay que ir a las culpabilidades individuales, a los buenos, a los malos, diferenciar a los que son intoxicadores de los que son arrastrados por la idea. En fin, es absolutamente delirante y por la noche está matando, ¿no? Está matando a pie de fosa en Valdespartera, que es donde parece ser que él llevó a cabo las ejecuciones, que son unas explanadas, bueno, hoy en día es un barrio entero que surgió en la burbuja de los años 2000, antes del 2008. Entonces, toda la zona de ejecuciones hoy en día está sepultada bajo el hormigón y el asfalto, ¿no? Pero allá justamente en la salida de Valencia, si alguna vez vais a Zaragoza, es la entrada, como si vienes de Teruel y entras a Zaragoza, pues es allí, ¿no? Entonces es una figura, ya digo, es una figura apasionante, terrible, como muchas de las figuras que pueblan todo este paisaje de perpetradores, que como digo, siempre encontraban los golpes. Vamos a ver, esto es una cosa que yo últimamente he hablado mucho, ¿no? Cuando me han preguntado. Pues desde el periodismo y demás, me han hecho entrevistas desde el ámbito periodístico referentes al libro y tal. Yo lo decía, ¿no? Digo, vamos a ver, en un sistema de desigualdad institucionalizada, como es el sistema de explotación capitalista en el que vivimos, siempre habrá gente dispuesta por la precariedad, por la exposición, por la marginación, por la humillación a la que sometida la gente, en un marco propiciatorio, a hacerse respetar, a ascender socialmente, intentándolo por la vía rápida, acercándose al bloque de poder, haciéndose útil para aquellos que están en posiciones de digamos, de alguna manera, proporcionarles las migajas del expolio de las víctimas, ¿no? Y de la generación de un nuevo sistema de poder. Y eso es lo que pasa en el 36.

de los 60 no ha publicado disco hasta casi el año pasado. Luego lo entenderéis. Además, al final del programa voy a dar una noticia súper guay, así que estad atentos y quedaros hasta el final. Empezamos, en orden cronológico, pues, con la banda de hace 50-60 años, que se puede escuchar solo desde hace poco. En el estado de Iowa nació el dúo formado por Arlie Spitz y Larry Lee, dos mejores amigos de la infancia que vivieron el movimiento rock and roll de los 50 y a mediados de los 60 comenzaron a escribir su propia música bajo el nombre de Peach and Lee.

Escuchábamos Long Way to Go de Peach and Lee, puro pop sesentero de la mejor calidad. Lo más curioso de esta banda es que, como decía, a pesar de que lograron firmar con la discográfica RCA en 1972 y publicaron un single, nunca llegaron a sacar ningún disco. Por suerte, todo lo que grabaron entre 1965 y 1975, que fue bastante, lo conservaron. Es así que en 2023, vamos anteayer, el sello independiente Reminder Records, que como su nombre apunta se especializa en rescatar música del pasado, restauró 27 canciones de Peach and Lee en un disco llamado Not For Sale. 10 años de música en un disco que dura casi hora y 20 y que está lleno de joyas como las dos que vamos a escuchar a continuación. El tema que da nombre a esta recopilación, Not For Sale y Godshot.

Pues esto era Not For Sale y Got Sad, y seguimos con Peach and Lee. Si hubieran logrado publicar en los 70, ¿serían famosos? La música a veces es un juego de suerte, pero no se puede negar que tienen hits y que además suenan frescos incluso a día de hoy. Como decía, las 27 canciones de Peach and Lee rescatadas del pasado por Reminder Records se publicaron en este recopilatorio en 2023. Así que casi podríamos decir que es música actual, o al menos nueva, o sea, nadie la había escuchado hasta hace un par de años. Escuchamos ecos de los Beatles, de los Hollies. Estos dos amigos de un pueblo de Iowa componían como locos, grababan y producían sus canciones en cualquier estudio que encontraran cerca de su casa. Dieron algún concierto en bares pequeños, pero nunca llegaron a la radio. Vamos a seguir disfrutando de su rango estilístico con Feels Right.

pues esto eran Feels Right, de la tremenda obra de Arlie Spitz y Larry Lee. Reminder Records ha hecho un gran trabajo restaurando estas canciones, o tal vez es que son muy buenas, pero resulta un placer escuchar este Not For Sale. Por desgracia, sobre Peach & Lee no hay mucha más información. Vamos, que ni siquiera sé si siguen vivos. Tampoco sabemos de las 27 canciones que compone este recopilatorio, que asegura cubrir del año 65 a 75, cuál pertenece a qué año. Nos vamos a despedir de ellos con su lado más sensible, Love Is On Our Side.

Pues sonaban Love Is On Our Side de Peach and Lick, pero oye, os animo a poneros las 27 de su Not For Sale. No todos los días se recuperan 10 años de historia musical y eso hay que celebrarlo. Ahora, para la segunda mitad del programa, nos vamos a la actualidad de verdad. Música publicada en el presente y grabada también en el presente, porque desde hace unos días estoy absolutamente obsesionada con la banda Improvement Movement. Su historia se remonta a cuando Tony Aparo, Tim Friesen y Zach Piles, tres músicos de Atlanta, fueron invitados por Marshall Ruffin a una cabaña en medio de ninguna parte para componer y grabar juntos. El encuentro fue tan bien que decidieron formar una banda, aunque se convertirían oficialmente en Improvement Movement en 2021, cuando se unió Clark Hamilton a la guitarra.

Pues así sonaban Improvement Movement en su primer disco Don't Delay, Join Today, que publicaron en 2022. Los cuatro miembros de la banda son multiinstrumentistas, cantantes, compositores y bueno, evidentemente el resultado es glorioso. No obstante, como acabamos de ver, no alardean de virtuosismo, sino que priorizan la canción, las melodías pegadizas y los arreglos cuidados. En sus directos parece que sí que se permiten improvisar un poco más, pero para verlos habría que ir a Estados Unidos, o bueno, presionar para que se pasen por España. Seguramente lo hagan tarde o temprano, porque desde el lanzamiento de Don't Delay, Join Today, Improvement Movement no han parado de tocar en salas y festivales estadounidenses. Vamos a escuchar otra canción de este primer disco, It's a Situation, en la que los chicos de Atlanta cantan Que apartemos el teléfono, y de paso el single Tightrope, que publicaron también en 2022.

Esto era It's a Situation del disco Don't Delay, Join Today y el single Tightrope. A pesar de que los chicos de Improvement Movement ya habían tenido proyectos musicales anteriores, ninguno fue especialmente famoso y comenzaron autofinanciando la banda, así que todavía a día de hoy se sorprenden de que puedan vivir de ello. No obstante, la verdadera joya es su segundo disco y el último hasta el momento, Slump, publicado en 2024 y del que, bueno, literalmente me gustan todas las canciones. Slump en inglés significa algo así como caída económica o bajón anímico, todo lo contrario a lo que transmite el álbum y lo que ha sucedido con él. No sé, los chicos nos tendrán que explicar el porqué de este título. El disco se abre con la canción Sun Will Rise Again, el sol volverá a salir, y continúa con Too Far, demasiado lejos, canciones que parecen hablar ambas del final de una relación amorosa. Tema manido en la música pop, está claro, pero en las voces de Improvement Movement suena incluso fresco.

Acabamos de escuchar las dos primeras canciones del último disco de Improvement Movement, Sun Will Rise Again y Too Far. El disco es tan bueno que lo han tenido que reeditar en vinilo unas cuantas veces ya. Claramente, los chicos no se esperaban esta gran acogida. Yo todavía no tengo claro cuál es mi canción favorita. Vamos a continuar con Better y LOS, LOS, de letra algo más abstracta. Sobre todo la segunda, que en la misma letra de la canción hace referencia a Liquidation Outlet Supply como significado de esas siglas, vamos, una metáfora del lugar al que van a parar las personas y los momentos olvidados o dejados de lado.

Pues esto eran Better y LOS. Vamos a ir cerrando el disco Slump de los Improvement Movement con la última canción de hoy, An Enemy, un enemigo. Una canción preciosa sobre cómo las personas a las que quisiste, a pesar de que te decepcionen, a pesar de que te hagan daño, nunca se convertirán en tu enemigo. Y si no os habéis enamorado todavía de Improvement Movement, seguid escuchando el programa porque estoy segura de que os puedo convencer. Esto es An Enemy.

Pues así terminaba el disco Slump de Improvement Movement con la canción An Enemy. El verano pasado, los chicos de Atlanta sacaron un EP de tres canciones llamado My Team. A este ritmo, seguro que no tardará en ver la luz su próximo disco. Bueno, este EP evidentemente es súper bueno también. En este caso, vamos a escuchar la canción The Knife, el cuchillo, bastante loca en todos los sentidos, armónicamente, arreglísticamente y temáticamente, porque dejan atrás el asunto romántico y amistoso, para ofrecernos una letra siniestra. Soy un animal de los suburbios, soy un caníbal urbano y tengo un cuchillo, cantan los Improvement Movement. Terminamos el programa de hoy con ella y de paso desveló la gran noticia. Clark Hamilton, uno de los cuatro integrantes de este grupo, mi favorito, tiene además un extenso proyecto en solitario llamado Clark Sound, con K y en minúsculas. Y si hay algo que me gusta más que Improvement Movement, pues resulta que es la música de Clark Sound. Justo esta semana me ha confirmado que me concederá una entrevista y por lo que he podido indagar se trata prácticamente de la única que ha hecho y desde luego de la primera en España. Así que eso, a ver si consigo convencerle para que nos visite. Os dejo con The Knife de Improvement Movement y nos vemos la semana que viene.

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Muy buenas y bienvenidos a Música en los Márgenes, el programa de rock progresivo, jazz rock y otros sonidos inclasificables. Yo soy Celia Martín Navas y os hablo desde los estudios de Radio Enlace. Ahora Música en los Márgenes también se emite en Barajas de Melo. Este capítulo es la continuación de la entrevista con el músico estadounidense Clark Hamilton, miembro del grupo Improvement Movement y creador del proyecto en solitario Clark Sound, con varios discos publicados entre 2019 y 2025. En la conversación con Clark me acompañó mi amigo y colaborador habitual, Martín Cervera. En el programa anterior repasamos los orígenes de Clark, su método compositivo, su perspectiva sobre la colaboración en bandas y la composición en grupo y sus principales influencias, muy ligadas a la música popular brasileña. También escuchamos algunas de las primeras canciones de Clark Sound, unas cuantas de su primer LP, Artifactory, de 2020, y otras tantas de Betacam EP, grabado en pandemia. La siguiente publicación de Clark fue Where Music Goes, en 2021, que es un disco de 11 canciones lanzadas en 5 parejas de singles y coronadas con una última canción con videoclip. Hoy empezamos escuchando dos de estos sencillos, Piano Time y You Win.

0: Pues acabamos de escuchar Piano Time y You Win. Y continuamos la conversación con Clark Sound hablando sobre su experiencia tocando en directo. De cada concierto se sacan experiencias distintas. Hace poco fui a un concierto de Polyphia. Mi novia y yo conseguimos entradas gratis a través de un amigo. Es una locura porque no es exactamente el tipo de música que yo escucharía. Pero la energía del concierto era brutal, a pesar de toda la complejidad técnica de su música.
1: And I've noticed that for myself when I play solo, playing solo the last year.
0: Y tocando solo este último año me he dado cuenta de que se me da bastante bien conseguir que una multitud se quede en silencio ante algo bonito. La cosa es que a veces quieres ir a un concierto simplemente para pasarlo bien, y eso también es genial. El éxtasis del público, como me pasó a mí en el concierto de Polyphia. Pero personalmente, ahora mismo, para mí lo más importante es conectar con el público a través de una melodía bonita y de palabras con significado. Este año, cuando la gente se me acercaba después de un concierto y me decía, esa canción me ha hecho llorar, me he sentido de esta manera, eso me llega muchísimo porque muchas veces la música que hago nace de ese mismo lugar. Así que siento que estoy logrando transmitir la experiencia terapéutica que fue para mí escribir esas canciones. Cuando consigo conectar con las personas a través de la interpretación en directo, siento que estoy contribuyendo a hacer del mundo un lugar mejor.

So You Go On, la canción que acabamos de escuchar, también es parte de Where Music Goes, esta serie de sencillos lanzados por parejas, como se solían lanzar los singles, cara A y cara B. Como decía al inicio del programa, Clark creó 5 pares de joyas musicales en 2021, y de entre esas 10 canciones, So You Go On es nuestra favorita. Where Music Goes quedó coronado con la canción Two of Ones, la última en salir, que fue acompañada de un videoclip muy al estilo de Clark, y que sí que es la absoluta favorita para Martín Cervera y para mí, compitiendo en el top 3 de nuestras canciones más escuchadas de Clark Sound, probablemente.

Pues después de cerrar Where Music Goes con esta auténtica maravilla de canción, Two of Ones, Clark se embarcó en un largo y ambicioso proceso de varios años hasta publicar el disco What Is Music, mi favorito de su discografía, en el verano de 2024. Pero lo más curioso es que justo después de terminar la mezcla de What Is Music, reservó 3 días de grabación en el estudio y se grabó del tirón el que sería su siguiente disco, This Is Music, que salió en enero de 2025. El contraste entre los dos es brutal porque son completos opuestos. What Is Music tiene una portada a todo color, canciones a todo color con un montón de arreglos, y luego This Is Music, con portada en blanco y negro, es un disco en acústico grabado en directo, literalmente es solo música, guitarra y voz y ya está. Le pregunté a Clark si el cambio se debía a cierto cansancio después de un proceso tan largo y demandante como hacer un disco como What Is Music, y si eso le empujó a querer hacer simplemente música o si solo quería probar algo nuevo. Tenéis toda la razón. El proceso de hacer un disco en el que toco todas las partes, hago la mayor parte de la edición y estoy presente en todo el proceso de mezcla, es una cantidad enorme de decisiones y de energía. Además, esta pregunta recoge un poco todo lo que hemos estado hablando. Sobre liderar una banda, trasladar tu música del entorno de grabación al directo. Yo hice What Is Music como siempre he hecho mis discos, componiendo todo, editando todo. Y cuando se publicó, también me encontraba en el punto final de la formación con la que llevo tocando varios años. Si os dais cuenta, no hay mucho vibráfono ni vientos en el disco. Y yo quería tocar la música del disco tal y como suena en el disco. Quería tocar el piano en algunas canciones, pero para eso necesitaba otro guitarrista. Necesitaba coristas, porque hay muchas cosas que no puedo cantar y tocar al mismo tiempo. Por ejemplo, la canción Movie Theater es muy divertida de tocar, pero es mucho pedir. Pedirle a un guitarrista que se aprenda esa parte súper complicada y además cante otra melodía súper complicada al mismo tiempo, es casi más fácil contratar a dos personas. Así que lo que pasó fue que grabé What Is Music, quise tocarlo en directo y me di cuenta de que había una barrera, requería demasiado de la gente. En un mundo perfecto sería rico y podría pagar a un montón de músicos, pero no es el caso. Y fue bastante frustrante.

Esto que acabamos de escuchar es Red Spot Sun, un sencillo que Clark Sound lanzó en 2023, acompañado de un videoclip futurista, que luego entraría a formar parte del disco What is Music de 2024. Clark nos estaba hablando de la dificultad de interpretar las canciones de este disco en directo, porque como acabamos de escuchar, son bastante complicadas y no escatiman en arreglos. La música existe perfecta en el disco. Es como la cumbre de lo que puedo hacer yo solo, técnicamente, sonoramente, en cuanto a arreglos. Es la cúspide del proceso que he ido desarrollando durante los últimos 3 años y medio. Desde que empecé a grabar canciones en mi casa. De hecho, por eso se llama What is Music, en parte. Porque es un ejemplo de lo que ha sido mi vida, mejorar constantemente en ese proceso. Cuando terminé, quería compartirlo con el mundo, pero me estaba costando muchísimo llevar esas canciones a una banda. Al mismo tiempo, estaba empezando a tocar más con Improvement Movement y me di cuenta de lo bien que trabajamos juntos. Todos tenemos conocimientos de interpretación y de grabación, todos sabemos cantar, la música es nuestra vida y siempre que nos juntamos a tocar suena genial. Claro que también tenemos que trabajar, pero es muy poco esfuerzo en comparación con conseguir una banda que se aprenda mis arreglos, que encima son mucho más complicados.

0: Pues con esta canción, Fury, se abre el disco What Is Music de Clark Sound 2024. Es un disco excepcional que además mejora a medida que se vuelve a escuchar y se van desgranando todas sus capas. Clark grabó todos los instrumentos en el disco, lo que lo hace incluso más impresionante, pero la otra cara de esto es el problema que Clark nos planteó en la entrevista, que interpretar algo así en directo requiere muchísimo trabajo y muchísimas personas. Así que, resumiendo, mientras grababa What Is Music, yo seguía componiendo canciones en mi guitarra acústica, como siempre hago. Y me dije, tengo que conseguir hacer algo yo solo. Quiero tener música que refleje lo que soy capaz de hacer yo solo. Poder dar un concierto solo con mi guitarra. Quiero ver si puedo componer algo tan atractivo que no necesite más capas. Se lo propuse a mi amigo y técnico de sonido, Charlie Chastain, y me dijo que adelante. Llegué a la primera sesión de grabación y fue como, joder, puede ser así de sencillo. Puedo llegar al estudio, tocar la canción que he estado practicando, mezclarla en una hora, porque solo es voz y guitarra y ya está casi hecho. También construimos una cámara de reverb en una habitación grande que había en el estudio. Pero en general el proceso fue mucho más sencillo. No quiero decir que fuese una muerte del ego, pero sí representó claramente un nuevo comienzo en mi relación con la composición y la grabación.
1: And like what it's for.

0: Esto era Stockin' Up, una de las canciones del último disco de Clark Sound, This Is Music, de 2025. Como veis, un sonido completamente distinto al de las canciones más maximalistas a las que nos tenía acostumbrados. Durante la grabación de su disco anterior, What Is Music, de 2024, Clark se dio cuenta de que era muy importante para él poder interpretar en directo la música que grababa.
1: Now, as a member of a band that makes money, like
0: Hoy en día,
1: makes
0: gran
1: that,
0: parte de mi dinero
1: a
0: viene de
1: lot of
0: dar
1: my living
0: conciertos,
1: comes from performing music and touring on
0: así
1: music.
0: que
1: It's
0: es
1: like,
0: difícil
1: it's
0: plantearme
1: hard for
0: hacer
1: me to
0: algo
1: go
0: que
1: into
0: solo
1: something
0: pueda
1: and just be
0: existir
1: like,
0: por
1: I'm just making this
0: altavoces.
1: to be reproduced on speakers. I'm like, and even the results spoke for themselves. Like, I connected
0: Incluso
1: with
0: los
1: more people
0: resultados hablan
1: emotionally
0: por
1: than
0: sí
1: I think I ever
0: mismos.
1: probably
0: He
1: have, like,
0: conectado
1: with
0: emocionalmente
1: yeah,
0: con
1: that's true.
0: muchísimas más
1: Partially
0: personas
1: because
0: con
1: it's
0: el
1: just like,
0: disco This Is
1: it is
0: Music.
1: easy listening music
0: Puede que
1: with a lot
0: también
1: of
0: sea
1: background
0: porque es
1: and like
0: música fácil de
1: at dinner
0: escuchar.
1: or something.
0: No tienes que
1: So my
0: parar
1: other
0: de
1: music is
0: analizarla
1: like,
0: para poder
1: you gotta listen to
0: disfrutarla,
1: it. You gotta
0: como
1: sit
0: ocurría
1: down and
0: con
1: put on
0: mucha de mi
1: headphones and
0: música
1: like get
0: anterior.
1: into it in order to really appreciate it.
0: Me siento orgulloso de los
1: I'm
0: dos
1: proud of both
0: discos
1: of
0: por
1: them for
0: razones
1: different reasons
0: distintas,
1: and like you have to be
0: pero tienes
1: open
0: que
1: and
0: permitir que
1: allow
0: tus
1: your priorities
0: prioridades
1: to shift
0: cambien,
1: and like
0: porque
1: if you
0: si
1: want
0: quieres que algo
1: something new to
0: nuevo
1: happen,
0: ocurra, tienes que
1: you
0: dejar que
1: have to
0: algo
1: let
0: muera.
1: something die.
0: Es cierto que muchas de las canciones de Clark requieren prestar atención para disfrutarlas realmente, así que vamos a tomarnos un momento para escuchar bien este movie theater.

escuchábamos Movie Theater, una canción que Clark compuso tiempo antes de ponerse a grabar el disco What is Music, en la que también podemos ver claramente esa influencia de la música popular brasileña. Le preguntamos a Clark si estaba trabajando en algún nuevo proyecto ahora mismo. Siempre estoy trabajando en canciones nuevas, pero ahora mismo mi objetivo es una combinación entre música en solitario y un trío de batería, guitarra y bajo. Por ejemplo, les pregunté a los chicos de mi trío si podían aprenderse la canción In the Body, porque mi amigo John Gray, el batería, me dijo hace meses que le encantaría tocarla, y dije, pues mira, ahora la vas a tocar. Esta formación es mucho más razonable. Todo el mundo conoce bandas que tienen mil instrumentos y luego, cuando las ves en directo, molan mucho, pero no se parecen en nada al disco. Eso está guay, pero yo, personalmente, me siento mucho más realizado cuando la música del directo sí se parece a la del disco. Así que tengo que limitarme en la composición a hacer canciones que se puedan interpretar solo con un trío o incluso en solitario. Obviamente no es una norma inamovible, puede haber más instrumentos. Pero quieres ser capaz de pintar un cuadro con tres colores y aún así que sea digno de colgarse en un museo.

Acabamos de escuchar la canción In the Body, que Clark ya está trabajando con su nuevo trío. Estamos deseando escucharles. Quizás a lo largo de este capítulo y el programa anterior os habéis fijado en que las letras de Clark suelen girar en torno al significado de la música y el crecimiento personal. En la entrevista le comentamos a Clark lo inspirador que nos resulta a los oyentes escuchar sus propias reflexiones sobre quién es, quién ha sido y quién quiere ser, y su uso de la composición como forma de mejorar como persona. Muchas personas me preguntan cómo escribo letras y la verdad me llevó mucho tiempo encontrar mi voz poética. No quiero decir que siempre escriba buenas letras, pero al menos ahora sé por dónde empezar. Me fascina la gente que es capaz de escribir canciones que cuentan historias con personajes que son casi como novelas. Pero mi relación con la poesía es mucho más interna. Es, como dices, reflexionar sobre mi vida, mis experiencias o sobre personas con las que me he cruzado. Y además, escribir sobre ello me ayuda a procesarlo todo y siento que estoy siendo completamente sincero. Ahora, cuando escucho canciones de hace años, puedo ver claramente cómo he cambiado. Pienso en mi música como un diario abierto.

Escuchábamos la canción Try, Try, Try del disco What is Music, una canción que a mí al menos me pone de buenísimo humor y realmente me anima a, como dice Clark, intentarlo e intentarlo e intentarlo una y otra vez. El puente que me encanta, que dice: Well, I don't see what you see in me, I only see a fool that stands in the way of who I'm trying to be. No sé lo que veis en mí, yo solo veo a un idiota que se interpone en el camino de quien trato de ser. If everyone changes, then I hope I do to see the person I really am. Can I reach for the future without committing to fail? Si todo el mundo cambia, espero que yo también pueda descubrir quién soy realmente. ¿Puedo aspirar al futuro sin condenarme al fracaso? Can I find some peace in hand? Can I find a reason to dance? My feet will show me where to go this far. You think too much and you will fall down hard. Don't worry at all. ¿Puedo encontrar un poco de paz en mis manos? ¿Una razón para bailar? Mis pies me mostrarán el camino. Piensa demasiado y te caerás. Deja de preocuparte. La conversación con Clark terminó reflexionando sobre la inspiración. La inspiración, y quizás esto es un poco cursi, pero la inspiración es un poco como cuando vas paseando y ves un trozo de basura en el suelo y piensas, debería recogerlo y tirarlo a la papelera. Pero muchas veces simplemente sigues andando y pasas de largo. Siento que la inspiración es esa vez en la que sí te paras, lo recoges y lo tiras. Es una pizca de trabajo extra que surge de la nada y que en realidad no cuesta nada. Es como un minúsculo pedacito de verdadera esperanza. Eso es lo que la música me ha dado a mí, ¿no? La sensación de despertarme cada mañana animado por el propósito de hacer algo bonito y compartirlo con la gente. Obviamente están pasando un montón de cosas terribles en el mundo y hay un montón de sufrimiento. Pero al menos sé que puedo hacer algo bonito y compartirlo. Y cuando alguien me dice que ha escuchado una canción mía y le ha hecho sentir feliz, o que le ha sacado por un momento del lugar oscuro en el que estaba, es una pasada, de eso se trata la música, ¿no? Así que, por encima de todo, espero ser inspirador y poder pasar la antorcha a otras personas para que vivan su mejor vida, para que sean mejores con los demás. Porque si vives una vida inspirada, puedes ser amable con los demás, recoger la basura por la calle, y tal vez incluso podamos conseguir un mundo mejor, con menos mentes cerradas, con mejores políticas de inmigración en Estados Unidos, lo que sea. Es una esperanza de sanación. Ese es uno de mis principales objetivos como artista, si no el principal.

Acabamos de escuchar Dead Wrong, otra de las canciones de este fantástico disco de 2024, What is Music? Y nos vamos a despedir de Clark con una noticia estupenda. Este 2026, su banda Improvement Movement publicará un tercer disco y incluso es muy probable que este verano o el próximo año salgan de gira por Europa y se dejen caer por nuestro país. Estaremos muy atentos a las novedades. Nos despedimos con el exitazo de This is Music, el último disco de Clark Sound. Esto es See Me.

0: Martín.
1: Están abiertos ya.
0: Están abiertos.
1: Están abiertos.
0: Ya está. Arratsaldeon.
1: Arratsaldeon, Timeo.
0: Nuevo programa, igual último del año, puede ser.
1: Y primero de diciembre.
0: Sí. No, sí. No, yo he hecho otro.
1: Para mí.
0: No, y, no, para mí también.
1: ¿Sí?
0: Creo que sí.
1: ¿Hemos hecho otro? ¿Hemos coincidido?
0: Creo que hemos hecho otro. Creo
1: ¿Hemos coincidido en los estudios de DLC?
0: Hace dos semanas.
1: Puede ser, es verdad. De matiné.

0: Que empieza por bless.
1: Y que acaba por...
0: Ure. Agua.
1: Agua, eso es. Ure. Urije.
0: Urije.
1: Bueno, pues nada, un programa o tres muy bien preparado, seguro. Pero bueno, a partir de enero se vendrán programas muy profesionales, más que Esparado en Koska.
0: Sí.
1: Os aviso.
0: Y más que Twistiti.
1: Eso no es muy complicado. A ver, han hecho uno.
0: Han hecho dos.
1: ¿Han hecho dos?
0: Sí, pero sí, solo han subido uno, creo.
1: Ah, vale, vale.
0: Creo que
1: vale,
0: no
1: vale,
0: han subido.
1: Vale. Sí, que estaba a salir el otro día, nos contó un poco.
0: Que se iban a poner serios.
1: Eso parece. Y nada, eso. ¿Qué tal estás, Martín?
0: Que no me gusta mucho. Libre de trabajo ya. Ya.
1: Free from the work.
0: Sí, he dejado todos mis trabajos y ahora me embarco en una nueva etapa de mi vida como entrepreneur.
1: Joder, iba a ser una etapa losing control, ¿no?
0: Sí. La verdad que se avecinan tormentas, yo creo, pero bueno.
1: Bueno, ya veremos.
0: Ya lo haremos frente a alguna manera. Yo creo
1: que el sueldo que ganas en DLS Culture no tienes que preocuparte.
0: Te lo quedas todo tú, así que...
1: Bueno. ¿Eh? Hombre, es los menos 2 euros al mes que gano.
0: Eso es. Te los quedas todo tú, ¿no?
1: Y no, pues aquí estamos. Es que es Navidad, Martín, o sea...
0: Navidad en Navarra,
1: sí.
0: Sí, nunca mejor dicho.
1: Sí, ayer la pusimos la última vez, así que hoy no la voy a poner.
0: No, ya está. Pero las luces ya alumbran la ciudad, saludamos a la gente, ya la Plaza San Francisco está llenita de gente.
1: Sí. ¿Cómo está la
0: niños,
1: PAMP?
0: ¿Cómo niñas, está la ¿cómo PAMP? Está la PAMP? Está compradora. Está, la sí. Ciudad donde abren dos establecimientos nuevos a la semana.
1: Sí, bueno, y donde si sí eran 4, así que...
0: Eso es. Sale a menos 2.
1: A ver, nuevos establecimientos...
0: Acabamos de ver uno.
1: Viejo, acabamos de ver uno, el Catacroc.
0: Que no tiene muy buena pinta, la verdad.
1: A ver, tiene vinilos, libros...
0: Tiene 4 vinilos y 5 libros. He visto el libro de Jerry por ahí, el del punk, el del rock radical vasco.
1: Ah, ya, yo lo he visto también, Fiesta y Rebeldía. Y sí, no sé. Es que, a ver, antes también te digo, esta tienda era una tienda también bastante...
0: ¿Qué era antes?
1: Era como una tienda de una artistilla o así, ¿no?
0: ¿De CBD?
1: Ah, me estoy liando con la de al lado, entonces.
0: Hostias, de CBD. El Budín ya sabía de lo que hablábamos, ¿eh?
1: Sí.
0: Ya lo tiene todo.
1: No sé, no la hemos visto hoy.
0: Hostia, tío.
1: Joder. Nos chapan las tiendas de CBD para poner tiendas de hippies, tío.
0: Visión periférica de Budín. Increíble. Sí. El panopticon de Iruña,
1: hombre,
0: lo llaman.
1: Hombre. Y esto también abrió una tienda de cheesecake hace unas semanas, o sea, la ciudad se porta de maravilla.
0: Está calentita. Libros y cheesecake.
1: ¿Qué más quieres?
0: Plan de viernes.
1: Sí. Venga,
0: es que teníamos que hacer, o sea, una ruta gastronómica de Iruña por los sitios donde no hay que pasar, como pueden ser la tienda de cheesecake, el restaurante, bueno, la cafetería de ahí enfrente que lo lleva alguien de Vox, parece ser, creo.
1: ¿Ah, sí?
0: Creo que es
1: Es cafetería de Ugi, panadería de Ugi.
0: Es que creo, ese, es que igual son falsos rumores, pero...
1: Pero, bueno,
0: ya lo he
1: si
0: dicho.
1: Hay rumores...
0: Ya lo he dicho.
1: Y da Calisto al lado, que está muy bien, el pavo es un majo.
0: Eso es.
1: De comida india, tal.
0: Luego podemos pasar por Sabor España.
1: Claro,
0: en la plaza de Ayuntamiento.
1: Sabor España, un clásico. Que además puedes pasar por el Viandas, ya que estás.
0: Eso es. Y luego sigues recto por la calle que sigue hasta esta feta, que no me acuerdo ahora cómo se llamaba, que parezco nuevo.
1: Desde la plaza Mercaderes.
0: Mercaderes, efectivamente. Y ahí tienes un Starbucks.
1: Claro, está el Starbucks y un Burger King enfrente, si quieres.
0: Y te coges el café en el Starbucks y luego vas a esta feta. Y enfrente del car tienes una tiendita de American Rollers.
1: ¿En esta feta?
0: Sí, ¿no? ¿No es esta feta eso?
1: Eso es calle Comedias.
0: Ah, Comedias, efectivamente.
1: Has volado, te has teletransportado
0: sí.
1: del Ayuntamiento. Hostias. A Comedias.
0: Eres tú el...
1: Pero, sí, a ver, es que yo vivo en una calle también maravillosa para esto. O sea, San Nicolás, cualquier comercio de San Nicolás es mejor que cualquiera de Jarauta, hay que decirlo.
0: Cualquiera que quiera un pinchico por Pamplona...
1: Hombre.
0: Calle San Nicolás.
1: ¡Hombre!
0: San Nico, como la llaman... ¿Nadie?
1: Sí.
0: Perfecto.
1: Sí.
0: Perfecto. Te tomas ahí un...
1: O Sani. Por Sani.
0: Ahí te tomarás un hojaldre con foie gras y cebolla caramelizada, un poquito de pistacho por arriba y todo eso lo maridas con un té matcha.
1: Muy bien.
0: Y en total...

0: El menú, 15 euros, Timeo. Te lo dejo en 15 euros.
1: Sí,
0: Increíble.
1: sí.
0: Increíble. Buen precio.
1: Hombre, yo es que yo si no hay cheesecake no voy.
0: También habrá, hombre,
1: Habrá,
0: cheesecake,
1: hombre.
0: cheesecake hay.
1: Desde la tremenda, el tremendo cheesecake que me comí en Iturama, yo ya no
0: Es
1: puedo. No
0: que
1: puedo.
0: hay cheesecakes y cheesecakes, ¿no?
1: Sí.
0: Todos malos,
1: Sí, sí,
0: todos
1: sí.
0: malos, todos malos.
1: Y eso, no sé qué más. Iba a decir algo que ahora lo acabo de olvidar. Entonces,
0: No
1: no
0: sería
1: tengo por qué
0: importante,
1: decirlo.
0: no sería
1: No, no,
0: importante.
1: no, seguramente no. Y pero eso, pues así está la Pamplona.
0: Pamplona está, ¿cómo está? Nota de 0 al 10 del estado de Iruña. Teniendo en cuenta que ahora en Arrosabía igual abren un espacio autogestionado, la Rocha Gunea. Huele a.
1: Huele a.
0: Huele a eso. Entonces, cierran cuatro establecimientos, abren dos sitios sin futuro y uno
1: Que seguramente con menos futuro,
0: que ya veremos,
1: pero esperemos que no,
0: que ya
1: esperemos que
0: veremos,
1: no.
0: que ya veremos.
1: Pero
0: Pero
1: ya.
0: hicieron conciertos, hicieron conciertos este finde.
1: Pero era en el frontón, no era ahí.
0: Sí, pero bueno, es como un poquito, yo creo que campaña, ¿no? Que tocaban Streetwise, tocaba Chulería Joder, tocaban los de aquí,
1: Arerio
0: Arerio
1: y
0: y Perfería
1: Barniz.
0: Barniz, con
1: Vale,
0: los de aquí,
1: vale.
0: sí.
1: Claro que aquí han venido aquí. Han hecho un Luz sin
0: Sí,
1: control.
0: lo recordamos.
1: Divintando
0: Histórico.
1: los grupos más importantes de Iruña, y
0: Histórico.
1: siempre, siempre.
0: Arerio no los has invitado.
1: No, todavía no, pero porque no han sacado nada. Entonces,
0: Bueno,
1: que sacan el disco ya.
0: parece que sí, ¿no?
1: Hombre, lo han grabado. Ya, yo estoy esperando
0: ¿Dónde lo
1: ya.
0: han grabado?
1: Pues no, creo que
0: Lo sabes todo, Timeo. ¿Con Bezu? ¿Con
1: me
0: Aritz?
1: suena que
0: Luz
1: sí. Igual me lo
0: Estudios.
1: estoy inventando.
0: Luz
1: Igual
0: Estudios.
1: me lo estoy inventando, pero igual es con Luce Estudio, ¿eh?
0: Pues de aquí lo
1: Eso
0: recomendamos, ¿eh?
1: luce. Sí.
0: Lo recomendamos de manera salvaje, loca, como luz sin control.
1: Loquísima, loquísima. Me quito el jersey ya, sí.
0: Joder, no, porque hace frío, pero si no.
1: Pero si no,
0: Timeo.
1: pongo un Temica y a ver si déjate. A ver,
0: Sí,
1: no he mirado, no he
0: claro.
1: entrado un poco a
0: ¿No
1: ver
0: has entrado en
1: si
0: los
1: tenemos
0: datos?
1: fans, ¿no?
0: ¡Hostias! ¡Está loquísimo!
1: Está
0: ¡Los
1: loco,
0: datos
1: está
0: están
1: loco,
0: locos!
1: está
0: ¡Los datos
1: loquísimo.
0: están locos!
1: Sí, hoy es
0: ¡Hostia! Es
1: buen.
0: que no
1: No
0: tengo que
1: sé.
0: tener miedo al futuro porque sé que voy a vivir de Lucin.
1: Hombre, hombre, hombre.
0: ¿Con qué nos vas a deleitar ahora, Timeo?
1: Hombre, pues mira, buscaba algunas cosas antes de venir, que ahora ya no me acuerdo. Uf, a ver, tengo esto, pero eso no lo voy a poner, no lo voy a
0: Yo
1: poner.
0: tengo un pequeño jueguito que me he improvisado ahora.
1: Uy, ¿me lo haces después de la canción chica?
0: Sí, porque necesito yo poner mi canción para.
1: Venga, pues pongo un tema rápido, que tengo temas muy cortos. Mira, voy a poner este grupo, que no tengo ni puta idea de quién son, lo descubrí hace poco. Heritage se llama.
0: ¿Y cuántas horas de escucha le has dedicado a Heritage?
1: Pues no sé, solo he escuchado este tema y me ha gustado.
0: Vale,
1: Pero
0: perfecto.
1: es de este año, así que ya está, es casi novedad.
0: Muy bien,
1: Han sacado su primer
0: 0,02
1: disco,
0: horas.
1: Blood and Tears, Sangre y Lágrimas.
0: Perfecto.
1: Es un poco rockerillo, pero a mí me gusta. No sé ni qué grupo es ni nada. No, o sea, no lo iba a poner, pero ahora lo veo y lo
0: Todo
1: quiero
0: pinta
1: poner.
0: genial, la verdad, por lo que dices.
1: Pues está bastante guay. El tema se llama Sympathizer y
0: ¿Simpatizante?
1: supongo
0: ¿O
1: y
0: sinterizante?
1: simpatizante, yo diría, ¿no? O el
0: Simpatizante,
1: simpatizador.
0: sinterizante. Pa, muy bien.
1: Venga, y el grupo Heritage, no se da nada de ellos, o sea, bien, muy bien preparado como siempre, pero bueno, a ver qué te parece, Martín.
0: Luz sin control. ¡Oh!
1: Guapo.

0: Vaya progresión, ¿no, Timeo?
1: Sí, no sé, no sé. Era para quitarlo un poco, no sé, no sé, suavemente, como dice la canción de la trompeta esa.
0: Bueno, Timeo, tras una gran búsqueda sobre el grupo.
1: Pues me encontré a un grupo que se llama Igual, que es de reggae. No sé si son estos.
0: No tiene pinta.
1: No, y así me he quedado. O sea, ah, mira, mira, mira, mira. Me sale aquí. O sea, mira, es que lo podía haber. O sea, lo busco mejor cuando estoy en directo, pero bueno. Lo ha sacado el sello Youth Attack, Ataque de Jóvenes.
0: Vale.
1: Y este grupo es de Londres, según lo que veo. No, lo he perdido otra vez. Pero había leído London. Pero bueno.
0: London.
1: London. I would
0: London.
1: say London.
0: You say London.
1: Pero bueno. Claro, el cantante es muy famoso del grupo Grinning Deathhead. Si te suena.
0: Hostias, claro,
1: Si te
0: joder,
1: suena,
0: míticos.
1: pero.
0: Esos tocaron una vez en el Chincharrí.
1: Eso. Y lo único que sé de todo lo que me sale aquí es que el que lo ha masterizado es el famoso Will de Dead Air Studio.
0: Joder, ese también ha tocado en el Chincharrí.
1: No, ese no, ese tocaría en la Lightchiñas y eso, pero. No, pero es como el mítico, el Dead Air
0: Ah,
1: Studio es
0: esto no
1: el
0: era
1: que ha
0: broma.
1: miticado, o sea, que ha masterizado a todos los grupos, pues,
0: Hable Sure.
1: Blessure, por ejemplo, a Boys Kissing
0: A
1: Boys,
0: Boys Kissing Boys.
1: a todos
0: Entre
1: los famosos
0: otros.
1: grupos
0: Y otro muy
1: de
0: mítico que
1: mundo.
0: os gusta a vosotros. Bueno, o le gustaba mucho a Ander.
1: No me acuerdo.
0: Da igual, no pasa
1: Ah,
0: nada.
1: Daitro puede ser.
0: Sí,
1: Bueno,
0: eso es.
1: sí,
0: Sí,
1: seguro.
0: creo. Ander, ¿te gusta Daitro?
1: No, eso sí, pero.
0: Eso es. Pues era Daitro, sí.
1: Vale,
0: Sí,
1: vale. Daitro, sí, vale. Se pone al principio, Daitro.
0: y lo que hemos encontrado a raíz de esta búsqueda es un grupo que a mí me ha gustado mucho, la verdad. Ese disco sobre todo, el de Long Life, creo que se llamaba.
1: Es que no sé si hay mucho más,
0: The
1: así que.
0: Structures. Ya no sé, o Structures. Tenían dos más, por lo que hemos visto, ¿no?
1: Sí, pero aquí tiene pinta de single.
0: Single con una portada de mierda.
1: Sí, es tremenda
0: Single.
1: mierdon. Y otro single.
0: Con una portada un poco mejor. Pero bueno, podemos escuchar una canción de estas. Es que me ha entrado antojo de escuchar.
1: Venga,
0: Porque hace
1: venga,
0: un montón que no
1: dime.
0: lo hago y no me acuerdo. ¿Cómo? Era como un poco post-punk, bailongo un poco. Vamos a escucharlo y hacemos casi un. ¿Cómo se dice? Una reacción en directo casi.
1: Vale, y Martín, si quieres comprarte su disco en Bandcamp en MP3, solo vale 10 euros, Martín.
0: En MP3.
1: El disco numérico solo vale 10 euros.
0: Numérico. Ah, eso es como.
1: Numérico es como digital, perdón.
0: Digital.
1: Digital. Y el vinilo
0: Hostia.
1: 25, que les queda todavía, aunque el disco ha salido solo hace 6 años.
0: Hostia, pero disco lo tenéis numérico, como si fuera eso, como
1: Como la.
0: 01010
1: Como. Pero como la
0: 011110.
1: fotografía, cuando haces fotografía analógica.
0: ¿Sí?
1: No, cuando haces fotografía
0: Digital,
1: digital,
0: ¿vale?
1: se dice numeric.
0: Ah, como disco digital.
1: Claro, por
0: Disc
1: eso.
0: álbum numérico.
1: Claro. Nada, Martín, ¿quieres escuchar un poco de Structures? ¿Qué querías
0: Sí,
1: poner?
0: estoy dudando si Pyramids o Satélite. Satélite vamos a poner y a ver cómo empezaba. Esto sí que va a ser la hostia.
1: Es justo lo que te gusta, mira.
0: Sí.

0: Eso era.
1: Perfecto, en la peor parte de la canción justo hablamos. Muy bien, Timero, esto es radiofonía pura.
0: Structures, la canción Satélite.
1: Me recuerda un poquito a Belaco, pero un poco peor.
0: Vale.
1: Sí, esa es como mi referencia.
0: Muy bien.
1: Está. Es que no recordaba nada. Pero recordaba, sí, era un poco post-punk así, pero más modernete. Y bien, o sea, como post-punk épico un poco.
0: Ya. Yo quería hablar un poco a la gente de... A ver, ya que estamos en directo...
1: Primicia,
0: porque nos escribe la gente de... Cachondoco, Gaztea Asamblada.
1: Sí.
0: Perdón, de Achondo. Será el pueblo Achondo, ¿no? El barrio.
1: Supongo.
0: Vale, que no conocía, pero bueno. Que ya hemos hablado algunas veces con ellos, porque son muy majos, quieren que toquemos, tal, no sé qué. Nosotros todos majos, nunca podemos... Pero hoy nos han mandado una foto solo y dije, hostia, de repente nos mandan una foto en plan...
1: Raro, ¿no? ¿Te veo?
0: Joder, sí, claro, hombre. Yo no soy de Achondo,
1: ¿alguien
0: pero...
1: te manda fotos por Instagram?
0: Pues de Achondo no.
1: ¿Y
0: de Achondo Kogastechie no?
1: ¿Cachondo?
0: De Cachondo Kogastechie tampoco. Y hoy, ahora mismo, hemos recibido a la cuenta de Borla una foto de Achondo Kogastechie.
1: ¿Y qué dicen?
0: Pues nos manda un pantallazo... Desde... Bueno, pues no, una foto al ordenador.
1: Vale.
0: De la cuenta de Twitter, de X, de,
1: sí.
0: De MrBeast.
1: De MrBeast.
0: De MrBeast. Que nos dice que si entramos en Bitewin, ganaríamos $3,000 gratis, directamente. Y esta persona lo sabe porque la que nos ha mandado la foto tiene como segunda pestaña abierta Bitewin. Sabe que ahí se puede ganar dinero.
1: Yo timeo... Perdón, acaba. Sí.
0: No, pues yo creo que a Achondo Kogastechie le gusta mucho Borla y nos ha dicho, puedes ganar $3,000 aquí súper fácilmente, y nos lo ha mandado en plan, aprovecha, chavales.
1: Yo tengo otra lectura, que es que MrBeast...
0: ¿Es de Achondo?
1: Es de Achondo y participa en el Gasteche.
0: Hostia.
1: Y que quiere...
0: Y
1: que
0: se
1: Achondo,
0: monta su propia cuenta.
1: Que Achondo ha invertido... en esa movida porque MrBeast les ha dicho, porque MrBeast se llama Joaquín.
0: Claro.
1: Joaquín Vistarreche.
0: Claro, Joaquín Vistarreche.
1: Y MrBeast es su AKA y es de toda la vida de Achondo. Es de
0: claro,
1: toda la vida
0: claro,
1: de Achondo.
0: Claro.
1: Y ahora entra en la CH en plan, peña, ¿queréis ganar dinero for the revolution? O sea, ¿a qué estáis esperando para invertir en...
0: En vitamina era. Era algo así. Bitewin.
1: Bitewin.
0: Bitewin.
1: Peña, sí. Y pues desde Joaquín y desde Achondo, no nos queda más que recomendar Bitewin.
0: Bitewin, sí, sí, claro.
1: Si queréis ganar dinero solo, ¿eh? Si queréis perderlo, igual también. Igual también hay que
0: ver. No sé cómo va. Espero que no haya gente. Mira. Ah, no, iba a decir, de hecho han subido una story, pero no, la story está bien.
1: Es que creo que MrBeast lleva las redes de esto.
0: Claro, claro.
1: Y ha subido una foto de su guitaragua y también
0: claro,
1: otro,
0: sí,
1: pues.
0: Sí. Hombre, la guitaragua de MrBeast, que es Gabon Gawa en Achondo.
1: Juerga Piscat,
0: pero.
1: Sí, sí, sí, sí.
2: Se me ha ido un poco igual.
0: No, yo creo que no.
2: Llega. ¿No?
0: Ay, no. Martín. ¿Qué has hecho? ¿Qué has hecho?
2: ¿Cómo pasó?
0: Pero bueno, pues aquí estamos en un momento.
1: Ahora. No sé qué ha pasado. Momento súper radiofónico. No sé, me he emocionado porque MrBeast ha puesto en el gazeche de Chandio. ¿Ochandio? No.
0: Achondo.
1: Juega piscat butaco.
0: Martín, ¿dónde crees que está Achondo?
1: Sí. Achondo está al lado de Azpeiti.
0: No.
1: ¡Ah,
0: Martín,
1: mierda!
0: Antes lo dije Achondoko Gaztetxie.
1: Ya,
0: Espabila, Martín.
1: Joder. Es verdad.
0: Achondo.
1: Si hubieras dicho eso, te hubiera dicho
0: Durangaldea. Durangaldea, claro. Y aquí pasamos Mira, un abrazo a toda la gente de Achondo, el Valle Mágico y Gourmet del País Vasco.
1: Y en particular a MrBeast, ¿no?
0: A MrBeast, Mr. Achondo, le llaman.
1: Sí. Voy a bajar un poquito de aquí, que no sé qué pasa, pero voy a bajar un poquito.
0: Muy bien.
1: Vamos a bajar un poco el ritmo.
0: A ver, sí, hombre, hombre, es que Atondo me ha puesto loquísimo.
1: Pues para esta locura, ¿vale? Voy a mantenerme aquí.
0: Y que a mí no se me escuche casi nada.
1: Sí,
0: ¿no?
1: Se te
0: tú
1: escucha.
0: Estás en el naranja y yo en el verde.
1: Perdón,
0: Martín,
1: a ver.
0: Martín.
1: Ahí estamos bien.
0: Ahí estás de puta madre.
1: Vale, vale, vale. Es que a veces me noto perdido. Timeo.
0: Soy yo.
1: Pon un grupito. Voy a arriesgar, ¿vale?
0: Vale.
1: Voy a arriesgar. A mí me ha parecido, porque últimamente ya vengo diciendo que no estoy escuchando mucha música nueva, la verdad. Estoy solo escuchando...
0: Mr. Beast.
1: Mr. Beast, eso es. La peña de Ochandio. No,
0: Ochandio, Martín.
1: Achondo.
0: El nombre del pueblo más complicado.
1: En la aldea. No vengo escuchando música nueva. Hace poco me regalaron muchos vinilos.
0: Sí. Que ya conté,
1: ¿no?
0: Todos porque,
1: te conté,
0: sí.
1: Pero los estoy escuchando y muy a gusto. Y solo eso, Black Country Road. Geese. ¿Has escuchado? Han sacado este año disco.
0: Son los que llevan la cara todo maquillada, ¿no?
1: Sí, eso es. Vale. Pero con G. GS.
0: Vale.
1: GS. Han sacado disco este año y estaba, o sea, pues lo ponen en los rankings de Rock Deluxe y todo esto a tope.
0: ¿Qué es Rock
1: Deluxe?
0: Deberías
1: escucharlo. No, lo he dicho por
0: el Rolling Stone de aquí.
1: Sí. Pero bueno, más bien la Rolling Stone pone que es el top 1.
0: ¿Y la Beatles?
1: Pone eso. La Rolling Stone pone seguramente esa. Y luego estos Turnstile, ¿no? Seguramente Turnstile también los pondrán ahí arriba. Tú que los
0: lo
1: están
0: siento,
1: poniendo...
0: pero Turnstile... Sobrevalorado. O sea, es un grupo grupo de rock con un sonido de radio. O sea, que no sé. Es como la mayor...
1: Pero todo el mundo está loco. O sea, más que con el disco anterior incluso, ¿eh? Yo no he escuchado este.
0: Ya, pero
1: el anterior me parece bueno. A mí me gustó
0: A mí me parece una basofia radiofónica, Martín. Pero...
1: Toma.
0: No, pero lo siento, pero... Si me escuchamos,
1: ¿estás
0: a ti?
1: ¿Estás
0: pero,
1: seguro de que no, nunca no. se ha puesto Turnstile en Lucin?
0: Segurísimo. Porque nunca me ha gustado, tío. Está
1: yo igual
0: muy,
1: con el
0: está
1: disco
0: súper
1: anterior.
0: Producido. Es el tipo de rock muy producido que dices, esto va a funcionar. Y funciona, claro.
1: Pues pero... muy loco porque, sí, en la radio se está hablando de hardcore punk.
0: Pero es que la cosa es que a mí no me parece... Entiendo que la gente diga que son hardcore. A mí me parece que viene el hardcore, pero no me parece hardcore.
1: Ya, yeah, eso puede ser. Pues bueno, Kiss es otro grupo que para nada es hardcore, menos todavía. Es más como pop tranquilo. No voy a poner eso.
0: Vale, dale. Entonces, ¿por
1: dónde
0: nos llevas, Martín? ¿Por qué camino nos llevas?
1: Estaba diciendo que he escuchado sobre todo el último de Black Country Road, Kiss, Carset Headrest.
0: Sí, pero eso... es que me has dicho, me pongo esto en el coche, pero no me gusta.
1: Y le doy más intentos y algo más sí, pero vale. Tampoco te creas que tanto.
0: Vale.
1: El caso, Timeo, ¿puedes poner Goat?
0: Goat, cabra.
1: Goat, efectivamente, cabra. Goat.
0: Vale, ¿lo pongo en esta o...?
1: Puede ser que ahí esté, no estoy seguro.
0: Vale.
1: Goat, la canción Goat Brain. Sí,
0: vale.
1: Eso es, eso tiene pinta de ser, sí. Sí, no, sí, de hecho
0: sí,
1: es el,
0: sí, sí,
1: con, el disco con, Goat, el de la derecha del todo.
0: Con MC Yala.
1: Sí.
0: Vale.
1: Sí. Es que te lo voy a poner y la canción Goat Brain y a ver qué te parece y a ver si me sabes decir de dónde son.
0: Yo ya, es que lo he leído ahí.
1: ¡Ah, mierda, tío!
0: Lo siento, Martín.
1: Tío, haz como que no sabes y jugamos a eso.
0: Venga, jugamos.

Martín, Martín, tienes el mejor cable. Bueno. Más

0: entramos.
1: Yo, entramos en la radio rapeando, timeo, fumando un cigarro, el Budin aquí ayudando, estamos todos colaborando con Losing Control, DLC, ya, un saludito a Ática FM, claro que sí.
2: Martín, Cujo Radio ya no está en DLC, ¿quieres coger el relevo?
1: Quizás sí, quizás algún día.
2: Pues está bastante guapo esto, es un rollo electrónico...
1: Sí.
2: Son los Crystal Fighters.
1: A mí tiene un ritmo como muy Manchester, la verdad.
2: Ya, es que la guitarra está muy guapa, la de...
1: Y tiene un ritmo, una base rítmica como bastante entretenida. Es verdad que no es lo que a priori esperabas de mí, ¿no, Timeo?
2: Está bien, me sorprendes, Martín.
1: Sí.
2: Está muy bien.
1: Esto, no sé cómo... Yo creo que a través de el antes mencionado... Bueno, no sé si... Bueno, algún grupo de antes, pues de... Acabas el disco y me saltó, creo que esto, la verdad. No hay romanticismos en esto, te lo digo tal y como fue.
2: Yo con el grupo anterior también, así que...
1: Así de triste. Y dije, ojo, solito, ¿eh? El solito. Solito con una base... Sí, es bastante... Y con mucha influencia africana...
2: Eso es. Etíope, nos dice el otro Martín.
1: Eso es. Woody nos dice rollo etíope, pero ¿el grupo de dónde es? Pregunto yo.
2: Ya, claro, es que yo lo he visto.
1: Pues el grupo es de Suecia.
2: Joder, iba a decir algo, pero bueno.
1: Sí, son suecos. No sé si hay alguna persona racializada entre los integrantes. Si no es así...
2: ¿Te parece música racializada?
1: Hombre...
2: Hombre, tiene una cosa si con te digo MC, que MC Yala, si te MC Yala, o sea, no suena muy sueco, pero...
1: Y ti me iba a decir, si Budin ha dicho que es etíope, en Etiopía no sé cuántos...
2: Ha dicho etíope, ¿yo qué he dicho? Yo he dicho kiope. Yo no entiendo, ¿me recuerda a kiope? Yo, pues era un grupo...
1: etíope.
2: Claro, etiopi. Yo pensaba que era Etiopía en castellano.
1: No, Etiopía. Vale. Es Etiopía.
2: Es un poco canción, o sea, seca la ayahuasca, Martín. O sea...
1: Sí, sí, ahora... Ahora surcamos los mares, cruzamos el Atlántico hasta Bolivia.
2: Seguro que tienen el dinero de este grupo en la nueva tienda de San Nicolás.
1: Buah, seguro. ¿Sabes dónde les pega bien de tener este puto vinilo?
2: A ver.
1: En Lava, tío. Les pega el copón tener este vinilo.
2: Escucha... ¿Cómo se dice?
1: Escucha activa.
2: Eso es un grupo de escucha activa, Martín.
1: Hostia que sí, ¿eh?
2: Si la gente lleva mascarillas y portadas de gente que ha cogido LSD...
1: No habléis durante la escucha de disco de Goat, por favor. ¿Vale?
2: Es como... Para una escucha activa hay que no ser activo, no puedes hablar.
1: Efectivamente.
2: Vale.
1: Porque tienes que prestar atención a...
2: Tienes que activar tus timpanes.
1: Eso. ¡Ey, casi! Tímpanos.
2: ¿Sí sé timpanos?
1: Tímpanos.
2: O sea, lo que tienes aquí es el...
1: Sí, eso es. Vale, como te lo he dicho, como te lo he dicho.
2: El timpanico.
1: El timpanico, eso es.
2: Timpanico, vale.
1: Pues esto ha sido Goat... Está siendo, de hecho. Y una canción, bueno, un disco en general bastante guay.
2: Vale. No, y tiene su éxito en esta plataforma.
1: Igual en todas.
2: En el campo de bandas.
1: Top 5 grupos de Suecia. De Suecia no son.
2: De Suecia está Refused y esto.
1: De Suecia no son también. ¿Cómo son estos de Maneskin? ¿No? Ah, no, esos son italianos.
2: O finlandeses. Buah.
1: Los de Eurovisión.
2: Otro tema que podemos sacar, Eurovisión, que se va a la mierda, ¿no?
1: ¿Sí? ¿Ah, sí?
2: Hombre, falta tres países.
1: Todos han dicho por tres países no se va a ir a la mierda. ¿Cuáles faltan?
2: No, pero tengo que decir que Israel no está en Europa.
1: No, ni Australia.
2: Pero si se va a Irlanda, Países Bajos y España.
1: ¿Se han ido esos?
2: Sí. Francia ha dicho la Eurovisión no es político.
1: Claro, hombre,
2: Francia siendo Francia.
1: Pues no creo que se vaya a la mierda, sinceramente. Estas cosas no se van a la mierda.
2: No, pero mala imagen. Si es Europa ya...
1: Sí, pero... Si es que... Te quiero decir, Eurovisión, ¿cuándo la ha importado Arrequeso? Te quiero decir, pues en vez de...
2: ¿Arrequeso?
1: Arrequeso. Es un refrán.
2: Vale.
1: O sea, te quiero decir, pues... Si... Si... Arrequeso... No sé.
2: Tú harás queso, ¿no?
1: Eso es. El queso.
2: De
1: el queso. ¿qué más le da la Eurovisión? Te quiero decir, pues se va a España, se va a Irlanda y... ¿qué igual más has dicho?
2: Con que no, o sea,
1: ¿a quién le importa eso?
2: Claro,
1: metes a Argentina, luego, metes a Estados Unidos, claro, y ya está.
2: Pero luego se te va Moldavia o Finlandia.
1: Ahí se vuelve loca.
2: Hombre, porque ya nadie puede ganar.
1: Ahí ya la vaina, o sea, ya se vuelve
2: si
1: loca.
2: Si no está Rumanía, Moldavia y República Checa...
1: ¿Será que son los típicos países, no? Que no he visto nunca un ranking de Eurovisión. O sea, no he visto el ranking histórico de Eurovisión. Uh-huh. Pónmelo, por favor. Pon Eurovisión.
2: Eurovisión.
1: Ahí saldrá cuál es el país con más victorias, seguramente, ¿no?
2: Sí, sí.
1: ¡Epo ahí!
2: El guitarrista de este grupo le llaman el Jim Hendrix de Suecia.
1: Yo iba a decir más Tom Morello.
2: Tom Morello.
1: Pero sí. Sí.
2: A ver, es que Martín habla que eso es muy poco radiofónico.
1: Sí, estamos poniendo el ranking de Eurovisión para deleitaros con... Yo voto, ojo, a que el país más galardonado es... Austria.
2: ¿Lo has leído?
1: No. ¿No? ¿En serio?
2: Ha ganado el año pasado.
1: Ah.
2: Pero el ranking más... Hostia, yo quiero un resumen.
1: Ojo que iba a decir Suiza y ya hay uno, ¿eh?
2: Suecia,
1: ¡ah!,
2: e Irlanda. Mira que Irlanda.
1: Hostia, se va un pez gordo entonces, ¿no? De Eurovisión.
2: Bajos terceros.
1: Se van dos peces gordos de Eurovisión, claro. Cuidado.
2: España ya.
1: España nos tenemos que ir hasta el 3, hasta el 2. 2, ahí.
2: Ah, vale, sale.
1: Ganó dos seguidos.
2: Hombre, en su
1: En el 68 y en el 69.
2: Es que contaba yo, Martín.
1: Mayo del 68 influyó mucho en el desarrollo cultural español. ¿Quién habría ganado en el 68 en Eurovisión? A saber.
2: No lo sé.
1: Madre mía.
2: No lo sé.
1: Israel, 4 veces ganadora. Madre mía. Ah, que de hecho ganó. A ver, Israel no habrá ganado. Creo que era su campeona en este año, hostia. Una cosa.
2: Sí.
1: O ganó en 2018. Es
2: que yo creo que un país que ya nunca va a ganar va a ser Yugoslavia, Martín.
1: Hostia, Yugoslavia. Pero Yugoslavia despedió su historia prácticamente con una victoria, ¿eh?
2: Sí,
1: ahí
2: sí,
1: es
2: sí,
1: nada.
2: Sí.
1: Ahí es nada. A ver, el país más random.
2: Azerbaiyán, yo creo.
1: Ah, vale.
2: Otro país que no sé qué hacen ahí.
1: Y pero... yo he dicho Austria. ¿Austria cuántas veces la ha ganado? Hostia, Austria, bueno, tres veces, ¿no?
2: Sí,
1: tres veces.
2: Martín,
1: ojo.
2: El año pasado, sí. Y Luxemburgo ha ganado bastante.
1: ¿Luxemburgo cuántas veces ha ganado?
2: 5.
1: ¿En serio?
2: Sí.
1: Hostias.
2: Sí, Martín, sí.
1: Se ve que todo el PIB lo enfocan en,
2: Eurovisión.
1: En Eurovisión a tope hasta la victoria. Y mira Suecia, ¿eh? He estado también a punto de decirlo.
2: Viva Suecia, Martín.
1: Viva Suecia. Viva Suecia en el 2023. Yo creo que son... Ah, pues igual son suecos, ¿eh? Los Maneskin estos que dices. Por lo que he dicho.
2: Sí, yo diría.
1: Pero
2: que
1: eran
2: sí,
1: italianos, ¿no?
2: Pues no lo sé, Martín, no lo sé.
1: Italia 2021 ganó. Bueno, da igual.
2: Bueno,
1: da igual.
2: Ya, nos estamos pasando.
1: Nos da
2: poco,
1: igual, ¿no? Nos da igual Eurovisión.
2: Nos da igual un poco.
1: Vale, pues Timeo, no sé.
2: Yo quería abrir otro melón, Martín.
1: Ahí va. De melones bueno, estamos.
2: Hombre, siempre. Yo frutas, verduras me gustan.
1: Yo he comprado Granada.
2: ¿Y Sevilla no?
1: No.
2: Vale.
1: Sevilla no.
2: Y... eso, yo iba a decir, tío, ¿cuándo se va a poner de moda? Es que hoy me he acordado, porque claro, estamos igual el último programa antes de la Navidad. A ver, un poco de música, ¿sí?
1: ¡Feliz Navidad! Sí, un poco
2: navideño.
1: Un poco
2: eso,
1: psicodelia,
2: ¿no?
1: ¿Eh? Sí, que es un poco rollo... sesentero. O setentero, mejor dicho. No, sesentero está bien.
2: Hombre, 2010 no es.
1: No.
2: No, iba a decir que es que hice un programa de... Es que creo que cada año vuelvo a esto, pero hice un programa de música de punk solo de Navidad. Y hay algo que hay que decir, es verdad que los grupos punkis americanos y se sigue haciendo... Hacen como...
1: Jingles.
2: Y te sacan como un disco de música de Navidad, en Bad Religion, ¿sabes? Como disco de Navidad y es como... ¿Qué? Bien. Y eso, ¿cuándo lo implementamos aquí, Martín? ¿Cuándo un disco de Thatchers... de música de Navidad?
1: Eso, dale 2 años a Euskal Herria, ¿eh? Porque Izaro el año pasado lo hizo.
2: Ya. Yo llego punk, ¿eh? Yo quiero...
1: En punk.
2: Quiero que RN6 me saque un disco navideño.
1: Para eso habrá que esperar, yo creo.
2: En plan, Gabona Carmontan.
1: Pero yo creo que funciona, ¿eh? O sea, te quiero decir, sacas una canción ahí un poco navideña...
2: ¿Para cuándo Pello reparas su disco navideño?
1: Por ejemplo. María Carey, tú piensas, todos los años... ¿Cuánta pasta tiene que ganar en diciembre? Tiene que ser su mes favorito.
2: Claro, hombre.
1: Su mes favorito.
2: Pero es que es una locura, ¿eh? Las canciones de Navidad punk, hay un montón, tío. O sea... ¡Wow!
1: Sí.
2: ¡Wow! Es que yo venía al programa pensando en esto, en plan de... ¡Wow! ¿Para cuándo discos navideños de grupos... No sé, Apoteque, disco navideño, ¿sabes? Es como...
1: Lo más cerca que estamos de eso, como siempre, en todo... Porque el más avanzado en Euskal Herria, el puto amo, el puto jefe de todo, es... el señor Zetac.
2: Tenemos una obsesión, ¿eh? En cada programa tenemos que hablar de Zetac.
1: ¿Sí?
2: Yo creo que sí, en cada programa, chaval.
1: Bueno, pues ya está.
2: Pero bueno, porque es el más importante.
1: Estará contento, Navarra. Estará contento.
2: Estará muy contento.
1: Estará muy contento, la
2: verdad. Yo creo que Zetac llena los estadios gracias a Luis Sin Control. O sea,
1: hombre, no cabe ninguna duda. No cabe. O sea, ¿a quién le beneficia más? ¿Zetac a Luz Sin Control o Luz Sin Control a Zetac? Abro debate.
2: Hombre, Luz Sin Control a Zetac.
1: Por supuesto. Por supuesto. ¿Qué sería de él sin nosotros?
2: Nada.
1: O sea, yo creo que la manera en la que más escucha a Zetac es Ática FM.
2: Hombre. O sea, ni
1: en
2: duda.
1: Huesca,
2: ni duda.
1: En Huesca es una locura Zetac. O sea, es una puta locura.
2: Claro. ¿Me dejas poner un
1: la
2: tema?
1: Canción de la Corrica, sí.
2: No, un tema que... luego lo ponemos. ¿O no?
1: Reacción en directo.
2: Reacción, ya la hemos... Bueno, lo he escuchado un poco, pero bueno.
1: Sí, hombre.
2: No, voy a poner un grupo que me recuerda mucho a Zetac, que creo que se han inspirado bastante en él.
1: Hostia, se me ocurre que cuando... Tengo un artículo pendiente sobre... Bueno, es igual. Cuando se acerque la Corrica, programa especial...
2: Corrica. Hombre.
1: ¿Qué no?
2: Todo el programa corriendo.
1: Corriendo todo el programa.
2: Dando vueltas en
1: compramos un kilómetro y corremos tú y yo. ¿Eh?
2: El kilómetro de Luis Sin Control.
1: Mientras que hacemos el programa.
2: Sería Control a Galdu, ¿no?
1: Sí, pero un especial de la Corrica a mí me apetece mucho, ¿eh? Porque hay temazos.
2: Eso no es Fabián Cosca, no lo vas a hacer, ¿eh?
1: Pues sí. Es una buena idea.
2: Me invitas a Fabián Cosca para hablar de la Corrica.
1: Es una buena idea, pero no la voy a hacer.
2: Esa idea, Eka Martín.
1: No la voy a hacer. Pero podemos hacerla, ¿o no, Timeo?
2: Sí, si quieres.
1: Sí. Me parece buena idea.
2: Venga, voy a poner un poco el peor Eparas francés.
1: Vale.
2: Que se llama Trade Union, que ya cuando lo escucharéis os recordará obviamente
1: Apellito.
2: A Zetac. O es que
1: Apellito.
2: Se nota la influencia que tiene en Euskal Herria y en Europa y en el mundo.
1: De hecho, peyo Eparas no significa en francés Rebel de Vol.
2: Claro, Revenable. Vale. Claro, justo así me recuerda a esto.
1: Es que es eso.
2: Y lo voy a poner, o sea, ni lo voy a presentar, no voy a decir ni qué estilo es porque vas a ver que es un estilo zetaquero.
1: ¿Es bastante... un estilo en sí mismo? ¿Zetac?
2: Sí.
1: ¿Zetequismo?
2: Sí.
1: ¿Es un movimiento artístico?
2: ¿El zetequismo? ¿Zetaquismo?
1: Zetaquismo, igual.
2: Zetaquismo, hombre.
1: Es un movimiento artístico minimalista, pero... que trata de corromper un poquito, de ser corrosivo ante el poder, sí, mediante una expresión centrada en el detalle, en lo simple, en las formas.
2: Es que falta muy poco...
1: En las expresiones.
2: No, sí, Zetac ya está en voz, casi.
1: Los paisajes.
2: O sea, sí.
1: Las letras, evidentemente. Hombre. El zetaquismo. Yo... soy zetaquista.
2: ¿Eres zetaquista?
1: Yo sí.
2: Yo soy más zapatista, pero vamos a ir... Venga, un poco...
1: Es un movimiento.
2: Zetaquismo. Escuchamos un poco...
1: Vamos a escuchar
2: creo
1: un poco...
2: la nueva sorpresa del zetaquismo en Francia ahora mismo.
1: New Wave del zetaquismo.
2: El New Wave del zetaquismo, sí.

0: Red Unión desde Toulouse, que nos presenta un poco de setaquismo.
1: Puro setaquismo.
0: Puro setaquismo. Cuando pasemos Revenable y ya está, nuevo disco sacado este mes.
1: Timeo, yo...
0: Dime.
1: Si me pidieses tres personas influyentes y que crearon una escuela en Euskal Herria, te diría Oteiza.
0: Vale.
1: La Boa.
0: Vale.
1: Y Zetac. Muy bien.
0: Sí.
1: Muy bien, Timeo.
0: Sí.
1: Muy
0: pues,
1: bien, te ha quedado.
0: Hombre, falta muy poco para que Zetac tenga su propio museo de vidrio en el monte.
1: Joder, es que...
0: ¿Narbisu?
1: Yo creo que ya está pensando en plan, hostia, el puto Perurena tiene en su casa un museazo con tremendas esculturas, yo no voy a ser menos.
0: Sí, sí.
1: Yo no voy a ser menos. ¿Y qué habría en el museo de Zetac?
0: En el museo de Zetac... Yo creo que no habría tantas cosas.
1: Habría mucho hueco, mucho espacio.
0: Claro, porque tenías que, o sea, que saber lo que es el... ¿Cómo Oteiza? Tenías que saber lo que es Oteiza para entender cómo va el museo.
1: ¡Epa! Muy y bien, pues muy bien, muy bien.
0: Sería lo mismo.
1: Hostias. O sea, yo creo... Lo tengo.
0: Dime,
1: es que lo tengo. Sería un museo en el que tú entras, pagas y te dan... un antifaz. Y todo el museo...
0: A ver, cuidado que el movimiento antifaz va a ser legalizado igual, así que...
1: Pero Zetac bueno, hará a favor del movimiento antifaz,
0: vale.
1: Y los pondrá en su museo.
0: Vale.
1: Y toda la visita del museo será con antifaz.
0: Claro, porque vives por la... O sea, te guías,
1: claro,
0: por la música.
1: Es la movida. Es...
0: O sea,
1: New Wave, tío. O sea,
0: claro,
1: es...
0: claro. Vas andando y escuchas un...
1: Nueva ola, nueva ola, nueva ola. Claramente,
0: vale,
1: claramente.
0: Vale.
1: Y esos antifaces tendrán un vídeo reproducido de la vida de Zetac y de su expresión, de su corriente. Una explicación filosófica de su movida.
0: Vale.
1: Entonces, el museo está vacío y... Por lo que pagaría la peña sería por el antifaz que luego se lleva a casa, en plan
0: vale,
1: souvenir.
0: Como, vale, como la oyoguía un poco.
1: Eso es. Y por lo que se reproducen esos antifaces. Luego saldrían directamente a la tienda del museo, ahí se quitan los antifaces.
0: Hombre, claro.
1: Evidentemente. Y ahí ya tazas. También habría pañuelos, porque la gente sale llorando de ahí.
0: Vale. ¿Y puede haber camisetas de Thor Style también? Que es un poco...
1: También, colabo,
0: vale, vale,
1: colabo.
0: Colabo.
1: O sea, al igual que Nike y Zara hacen colabos...
0: Vale.
1: Zetac y Turnstyle, ¿cómo no van a hacer uno?
0: ¡Hombre!
1: ¡Hombre, por favor! No. Boinas de Zetac, chapelas... También habría...
0: Chancletas.
1: Chancletas. Vacas y ovejas también. Y... Al final del todo... Habrá imágenes... con caseríos de todo Euskal Herria, porque Zetac ha abierto una inmobiliaria.
0: Inmobiliaria de Baserri, tú.
1: Efectivamente, efectivamente.
0: Yo quería decir que había Pan Zetac también.
1: ¡Upa!
0: Unas poncetitas.
1: Hostias, muy bueno, muy bueno, muy bueno. Pan
0: Zetac. Las poncetas, Pan Zetac.
1: Y así es como la cultura...
0: Es que la chistora de Arbisu es más complicada hacer un juego de palabras con eso, pero...
1: Bueno. No tan difícil.
0: Bueno, yo todavía estoy esperando, Martín, el museo de Iseo, que sería Museo Endodo Sound. Pero no, todavía no.
1: La historia con Iseo.
0: Hombre, volando, ¿no?
1: ¿Tú no te acuerdas?
0: Oh, sí. Ah, hostia, eso se contó en Sin Control.
1: Se contó, sí, ¿no? Está por ahí.
0: Cuando teníamos cosas para contar, Martín, es que ahora
1: sí.
0: Venimos aquí...
1: Oye, la verdad que ha sido improvisación.
0: Si no tenemos peor reparos en esa conversación, no sabemos de qué hablar. O sea, estamos...
1: Hostia, que sí.
0: Estamos a Pancetac y nada.
1: Estamos apancetados totalmente.
0: Sí, menos mal que ahora viene la Navidad y nos va a dar historias.
1: Navidad en Navarra. Ya te digo que sí nos va a dar historias, tío, que contar. Bueno. Sí,
0: yo me voy al país más aburrido del mundo, ¿eh?
1: Bueno, yo estoy en el más divertido, así que compensamos. Timeo.
0: Es que siga esta loca.
1: Siga loca. He visto que en el Gasteche de Baztán hay movida. Estoy dudando si pasarme o no. Es que no tengo como cuadrilla ahí, tío, no sé qué hacer. Igual escribo a alguien en plan a ver si anima así, pero es que no, los de mi pueblo no van a ir, los de Cigano.
0: Tengo un compañero de trabajo que es de Arizcun, si quieres, lo pregunto.
1: ¿Sí?
0: Pero, sí, pero a ver, tiene 3 hijos.
1: Pues entonces no. Entonces no va a ir. No sé qué hacer, no sé qué hacer con ese tema, pero bueno. Timeo, mientras tanto, para despedir el programa. ¡Por todo lo alto!
0: Sí, que, claro, que es que estamos hablando. Sí. Bueno, puedes poner una y yo puedo poner otra luego, ¿eh?
1: Vale, pues.
0: Pero despide si quieres.
1: Vale.
0: Luego pondré otro.
1: Vale, entonces lo despido. No. Pon entonces McCarthy, el grupo.
0: ¿Otro grupo del setaquismo?
1: Sí.
0: McCarthy.
1: McCarthy. Así.
0: Vale, sí, eso, así lo iba a poner.
1: Pero, la canción. We are all burgers now.
0: We es una are canción, the world.
1: Efectivamente, es una canción del setaquismo. We are all burgers now.
0: Todos somos hamburguesas. We are all burgers.
1: Eso es.
0: Vale.
1: Y esto viene a reflejar.
0: Hombre, Martín, eso es una palabra francesa, bourgeois.
1: Claro.
0: Claro.
1: Y eso viene a reflejar un poco el paso que ha dado Valiente, ¿no? McCarthy y Zetac en la industria de la inmovilística.
0: Wow. Martín. Mira, aquí estamos.
1: Qué puto asco.

0: McCartney's, que es el nuevo grupo de cantantes de Beatles, Paul McCartney, y la canción We're All Bourgeois.
1: ¿Te ha gustado?
0: Está guay.
1: We are all bourgeois, bourgeois now.
0: Now, sorry.
1: Now.
0: Yes. Yes. No, está guay. No sé si me... O sea, me gusta. No sé si me lo escucharía.
1: ¿Puede ser que bourgeois sea de origen francés el nombre?
0: Sí, te lo he dicho antes.
1: Ya, pero... Proviene de burgués.
0: Claro, bourgeois es burgués en francés.
1: Claro, pero la original es burgués o bourgeois. No, será burgués. ¿Cómo será el burgués? ¿Burgués en inglés cómo se dice? ¿Burguese?
0: Hamburguesa. Burger.
1: Burger.
0: Burger.
1: Hombre, la hamburguesa es de dónde viene, ¿no?
0: De... Ah, claro.
1: Listo.
0: Es que aquí hay gente inteligente, sí, de Hamburgo.
1: Eso es.
0: Claro.
1: Eso es. Y, por ejemplo, la boloñesa.
0: De Nápoles, seguro.
1: De Bolonia.
0: Sí.
1: ¿Y el parmesano?
0: La verdad es que no me...
1: De Parma, efectivamente, Timeo.
0: Y yo que iba a decir el pueblo parmesán.
1: Eso es, el parmesán. El partisán.
0: El partisán. Ay.
1: Ay.
0: Ay, qué programa más preparado, Martín. Se nota que
1: perfecto.
0: Ya estábamos.
1: Pero es que te vas a... O sea, 2026 es nuestro año, Timeo. Yo ya lo sé.
0: Hombre, es que este año, es que cada año es nuestro año. Siempre
1: Timeo, 2026 es el año del cambio.
0: ¿Es el año del cambio?
1: En 2026 vas a recibir un DM al Losing Control.
0: De Mr. Beast, ¿no?
1: De Mr. Beast y de Gaztea.
0: Hombre, seguro.
1: De Euskadi
0: seguro.
1: Gaztea.
0: De Euskadi Gaztea.
1: Vas a recibir un DM.
0: Nos sentimos,
1: fijo.
0: No solemos hacer programas en castellano, pero queremos Losing Control en nuestra
1: no, pero
0: parrilla.
1: Igual te piden 5.000 euros por los derechos y luego contratan a otra persona. ¿Sabes?
0: A Xerka.
1: Eso es, por ejemplo.
0: Contratarían a Xerka y a Beñat Iturbe para hacer Losing Control. Pero no sería lo mismo, Martín.
1: Hombre, por favor.
0: No sería lo mismo.
1: Por favor. Nada que ver.
0: Igual escriben Losing Control y dicen, queremos Losing Control.
1: Igual mejor ahí.
0: Solo con Martín.
1: Igual.
0: ¿Qué habrá que era?
1: Igual mejoraría y todo con Xerka y Iturbe, quiere decir. Conmigo está claro.
0: No
1: que
0: puede no. Mejorar, no puede mejorar.
1: Es imposible mejorar, entonces, ¿por qué va a ser nuestro año 2026? Porque por fin se nos va a valorar como merece.
0: Sí, Martín.
1: Quizás.
0: Sí.
1: Vale.
0: Sí, 2026, el año de...
1: La locura.
0: Quería una rima, pero no me sé qué rima con 6. Pero...
1: 2026,
0: el año de que habléis. Ya está.
1: Eso es.
0: Y con esto acabamos el programa y acabamos este año.
1: ¡Vamos! Increíble.
0: Este curso 2025...
1: Épico.
0: Épico.
1: Números, o sea, nos han pasado números los de Attica FM y son mejores que nunca, por lo tanto,
0: Attica,
1: agradecer
0: Attica
1: a nuestros
0: FM
1: oyentes.
0: Lo iban a dejar y desde que ha llegado Losing Control y DLS Culture van a seguir 20 años más.
1: ¿Cómo se dicen estos estudios de Attica radio y así, como el IBM o nos han pasado los... Da igual. Que tremendos números los que hemos cosechado este año.
0: Sí, sí.
1: 100.000 oyentes por día, creo.
0: En Hidrola y Ratia también.
1: O sea, estoy hablando solo de Attica FM, por lo tanto, Irola y Ratia otros 100.000.
0: Vale.
1: Estáis en directo 20.000 de media, por lo tanto, agradeceros a vosotros también, los que nos escucháis en iVoox, en todo esto también, que sois unos miles increíble.
0: Claro.
1: Agradeceroslo eternamente y a por un 2026 mucho mejor.
0: Venga, Martín, nos vemos. Nos dejamos con TV Ripperman desde Australia.
1: Perfecto.
0: Y su nuevo single... Ya está. Gora Huesca Militarra, Martín.
1: Gora Huesca Militarra.

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despierta, extrañas escenas. Parece que respira más tranquila la atmósfera. Volvieron los peces a Venecia. Que no vuelvan a abrir las casas de apuestas. Llueve fuera, el virus ha puesto en jaque al sistema. Proteger a la gente o las grandes empresas, ahí está el dilema. 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
5: Este vídeo va a durar aproximadamente 3 minutos y medio. Lo mismo que duran las imágenes de la brutalidad y la violencia policial injustificada a la llegada de mis compañeros de la flotilla a Bilbao. Imaginadlo por un segundo, que la policía te estuviese moliendo a palos delante de tus seres queridos sin motivo alguno. Que te den un porrazo, que te tiren al suelo y en el suelo te sigan pateando. Que escuches los gritos de tu madre, que escuches cómo tu padre grita: mi hijo, me lo van a matar, mientras te arrastran por el suelo sin que tú muestres resistencia. ¿Y por qué tanta violencia? ¿Por qué este trato brutal a víctimas de torturas cuyo único crimen es la solidaridad con un pueblo que está siendo exterminado? Pues quizá tengan algo que ver los casi 2 millones de euros procedentes de las instituciones vascas que han ido a parar a la empresa de Ilan Arzulan, un exagente del Mossad israelí y sus distribuidoras. Porque el gobierno vasco, las diputaciones forales, la Ertzaintza, el Ayuntamiento de Bilbao y otros consistorios municipales como el de Santurtzi, el de Leioa o el de Bermeo han contratado a esta empresa que se llama Guardian Defense and Homeland Security para formar a sus agentes. Los agentes de la Ertzaintza, igual que las de los Mossos, están formados por la policía del Estado genocida de Israel. No solo eso, les compran también material, porque Israel se ha convertido en un laboratorio de violencia, represión y securitización global que estamos exportando en los países del norte global, porque el genocidio en Palestina se extenderá a todo el mundo si no lo paramos ya. Porque estas son las consecuencias de un modelo policial que no es que esté fallando, no es que esto sea un error. Este es el modelo policial que imponen desde hace muchísimos años los órdenes estatales del norte occidental y ahora además de un norte occidental que está siendo importador de la violencia genocida israelí. Algunos dirán, como hizo ayer el consejero de seguridad vasco, que la policía no supo gestionar la situación, que iniciarán una investigación. Pero no hay nada que investigar, no es un fallo del sistema, es el sistema funcionando a pleno rendimiento. Es la maquinaria represiva del eje genocida perfectamente engrasada. La policía no está fallando cuando reprime manifestaciones por Palestina, está haciendo exactamente aquello para lo que existe. Su función principal ha sido siempre garantizar el orden social existente. ¿Qué significa eso? Proteger la propiedad privada, asegurar la estabilidad política y mantener funcionando la economía sin demasiadas interrupciones. Por eso la policía no actúa igual ante todas las violencias ni todos los conflictos. Por eso no responde de la misma manera a una manifestación de nazis que a una manifestación de solidaridad con Palestina. Por eso la policía es violenta, es racista, por eso criminaliza la pobreza, por eso la policía no ayuda y no funciona para frenar los crímenes machistas ni la violencia de género, porque la policía tiene por encima de todo y como prioridad mantener el orden social, y eso ahora mismo en el Estado español significa mantener el orden de complicidad con los genocidas. Por eso apalean de esta manera a gente solidaria cuyo único crimen ha sido montarse en una flotilla e intentar abrir un corredor humanitario para que no exterminen a la población palestina.
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0: Esa mirada que nos impide ver, valorar y admirar lo que nos sostiene y que está cerca, respirándonos en el cogote, acolchando nuestras existencias, rodeando nuestro devenir, el presente que es presencia, el suelo de lo fregado que se pisa porque andamos autómatas hacia delante al que llaman desarrollo. Por eso, en un ejercicio de dejar de despreciar lo cercano y accesible, me esfuerzo cada día por sospechar, ver y bucear en aquellos territorios donde nos dicen que nunca pasa nada, pero donde siempre hubo resistencia, resiliencia y vida abriéndose paso. Si no lo hay, ¿cómo hemos sobrevivido entonces y cómo lo estamos haciendo ahora? Me enseñaron a decir Stonewall, y digo Stonewall, pero sigo y sumo, y digo también Torremolinos, y Eleno de Céspedes, y María del Caño, Paloma Ruiz y Esperanza Moreno, Copla y Disidencia, Miguel de Molina, La Pluma Rosa, Kim Pérez, Los Costus, Cristina Ortiz, José Pérez Ocaña, La Petróleo, Federico García Lorca, La Esmeralda de Triana. Digo Stonewall y Torremolinos, y no le piso lo fregado a los territorios que nunca se nombran como referentes, pero que siempre lo han subido porque donde hubo presión siempre hubo resiliencia. Y no hay un solo espacio que escape aún de esta transversalidad sistémica.
1: Me enseñaron a decir Stonewall, de Mar Gallego, locutado por Mistral del Norte.

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3: El magazín de actualidad de Guzki Gatia. Continuamos con las crónicas en esta edición de martes 26 de mayo de 2026. Ya tenemos al otro lado del teléfono a Óscar Aranda, a Lauro Gaitamasaspi, Radio Libre en Bilbo, para que nos traiga la crónica de Vizcaya, un poquito de actualidad y un poquito de agenda, como siempre. ¿No es así, Óscar? Egunon.
4: Egunon, muy buenas.
3: Pues esperando un poquito a ver qué, bueno, qué nos traes en esta crónica, Óscar. Cuéntanos.
4: Bueno, pues como no podía ser de otra manera, pues vamos a empezar hablando del, bueno, pues de lo ocurrido el sábado en el aeropuerto de Loiu, con esa represión policial, y luego hablaremos, bueno, un poco de la aplicación de la ley Mordaza y lo que esto supone para muchos colectivos que se ven, bueno, pues asfixiados con la cantidad de multas que les ponen y que les imposibilita o les dificulta su actividad política. Vale, pues empezamos con este suceso, este hecho ocurrido en territorio vizcaíno, en el aeropuerto de Loiu, pero que trasciende los límites del territorio histórico, y es la violencia policial, la brutalidad ejercida por la Ertzaintza el sábado en el aeropuerto de Loiu, a la llegada de la gente solidaria con Palestina, que volvía ya magullada por la violencia del Estado criminal y genocida de Israel, tras la detención de uno de los barcos de la global flotilla, y que el Loiu pues tuvo el postre represivo a manos de la Ertzaintza, que se ensañó, como otras muchas veces lo hace, contra la sociedad movilizada, contra los inmigrantes, contra trabajadoras, trabajadores, contra jóvenes, pero que esta vez al menos todo el mundo ha podido ver con crudeza pues el problema de orden público que tenemos en nuestra sociedad, con unos escuadrones de ultraderecha alineados en uniforme policial, en uniforme oficial, y dispuestos a todo contra la población vasca. Ni más que ver el apoyo a la represión que estos días han manifestado la mayoría de sindicatos de la Ertzaintza, ESAN, ERNE, SIPE, EUSPEL, ECOS, casi todos los sindicatos de la Ertzaintza, en concreto el de ECOS, que es un sindicato de la Ertzaintza, bueno, de reciente creación, donde su portavoz, que es portavoz en formación y estudios, Gonzalo Viada, bueno, si este es el intelectual del sindicato, que no será el resto, bueno, por donde aparece con su macarreo de costumbre, aplaudiendo y apoyando la violencia policial, pues dejando corto a elementos, no sé, como tipo Dani Desocupa u otros escuadristas que aparecen de vez en cuando. Y como decimos, si esta vez la violencia de la Ertzaintza ha rebasado fronteras, ha sido por el carácter internacional de la iniciativa Global Summon Flotilla, formada por activistas de decenas de países para intentar romper el cerco pues de la impunidad israelí y la llegada de víveres a través de estos barcos al territorio palestino. Y por ello Mingen Zupiria apareció en un acto electoral del PNV, el domingo en Durango, pues apesumbrado, casi llorando, reconociendo por la mala praxis de la actuación policial. El PNV y su banda armada pues se han movido cómodamente estos años en la represión policial, y les salía gratis o más o menos gratis, y en la puesta en práctica pues de la ley Mordaza, que está ahogando a colectivos, como luego comentaremos, pues con los miles de euros que han tenido y tienen que pagar en multas. Pero todo ese modelo pues está desquebrajando, por suerte, y se le están viendo las costuras. Hasta la relatora especial de la ONU para los territorios ocupados por Israel, Francesca Albanese, pues habla de vergüenza de policía vasca. Por su parte, el Ararteco pues ha abierto de oficio un expediente ante la gravedad de los hechos para verificar si el uso de la fuerza y la correspondiente investigación interna de la actuación policial se adecua a las normas, instrucciones y principios aplicables. Bueno, las muestras de solidaridad con las personas detenidas y apaleadas han dejado imágenes muy contundentes, como la ofrecida por las personas, bueno, que esperaban la llegada de estos miembros de la flotilla y que tras conocer la represión ejercida por la Ertzaintza se dispusieron en el mismo aeropuerto en la misma postura que tuvieron que estar los miembros de la flotilla en su detención en Israel. Esta imagen, pues, que tumbados con las manos detrás, o sea, como encadenados con las manos detrás y de rodillas, y esa misma imagen, una imagen muy muy potente que quisieron replicar en el aeropuerto del Hoyo, viendo la represión que estaba ejerciendo la Ertzaintza. Y esta imagen, bueno, luego ha sido replicada en otros sitios. Y además, pues al día siguiente, miles de personas en Bilbao, en un día, pues que invitaba más por el calor que hacía, pues a irse a la playa o a donde fuese, pues que se reunieron primero en una rueda de prensa masiva en el Arriaga y luego, pues, en una manifestación desde la Plaza Elíptica el domingo al mediodía, como una participación muy, muy, muy numerosa. Bueno, pues en estos momentos, ahora está prevista, no sé si ya la habrá realizado, la comparecencia de Virgen Zupiria en la sede del Parlamento Vasco en Gasteiz, pues para dar cuenta del operativo represivo y a ver qué nos dice esta vez Virgen Zupiria. Vale, pues eso por un lado queríamos relatar, bueno, se ha hablado mucho estos días de este tema, queremos hablar de otros temas. Ahora nos vamos a Verango con dos actuaciones también represivas hacia el movimiento popular, donde, bueno, pues la aplicación de la ley Mordaza, que, como decíamos antes, pues que sigue asfixiando pues la actividad política de colectivos y de iniciativas. Tras el ongi etorri al expreso Ibai Aguinaga de 2022, que fue sobre todo una comida popular y un recital de Bertsolaris, pues ahora hay una petición fiscal de 37 años de cárcel para 16 causados, 16 personas encausadas, una multa de 76.000 euros y una inhabilitación de 171 años para personas, bueno, pues que estuvieron en la organización o que les pillaron en ese momento en este ongi etorri en Verango. El sábado 30 va a haber una manifestación de denuncia y de apoyo a estas personas encausadas a las 6 de la tarde desde la Plaza Telleche de Algorta. Y también en Verango, vecinas del barrio de Lanzarte pues denuncian que les han llegado multas por oponerse a la construcción de un aparcamiento en Verango en una acción que fue concentrarse el pasado 4 de agosto pues para evitar las obras de construcción de un parque que estaban haciendo en su barrio, en este barrio de Lanzarte, y que, bueno, pues que lo que ha hecho es dejar sin la única zona verde que tenía en este barrio pues para construir un aparcamiento. Y ahora pues denuncia pues eso, que se enfrentan a multas importantes. Y también de multas por la aplicación de la ley Mordaza, el colectivo ACET de Bilbao, que es un colectivo que un sindicato de vivienda que, bueno, pues que hace frente a desahucios, a desalojos que hay en el barrio o en otros barrios de Bilbao. Y sobre todo están centrados en Bilbao, la Virgen, San Francisco, pero bueno, también hacen su labor solidaria con personas que están siendo desahuciadas pues de otros barrios y que dicen que ahora se enfrentan a multas de 5.000 euros pues por tratar en concreto de paralizar un desahucio en el barrio de Zurbarán-Barri. Además anuncia que pueden llegar muchas más multas por su actividad política, ya que están pendientes otras resoluciones judiciales. Pues como vemos, hay un panorama sombrío para el movimiento popular con una ley Mordaza pues que imposibilita en la práctica muchos momentos su práctica política, y que el gobierno más progresista de la historia en España pues es incapaz de derogar. Y nada, pues para acabar, algunas notas de agenda y lo dejamos, ¿vale?
3: Muy bien, Óscar, vamos con ello.
4: Pues de agenda, hay un aniversario de Charrasca Gaztetxea de Basauri, es un Gasteche que tiene ya pues decenas de años de práctica política, y bueno, y en este aniversario van a hacer pues charlas, proyecciones y una gran fiesta con música y demás el sábado 30. El viernes 29 también va a haber una fiesta final de la campaña de apoyo a DDT, esta editorial, este colectivo autogestionado que saca materiales, libros y música, y que hasta ahora tenían la tienda la tenían en el Muelle Marzana, y ahora pues han comprado un local y han hecho una campaña pues para sufragar los gastos en este nuevo local, que seguramente lo estrenen este viernes 29, y que el local está bastante ahora pues en la misma plaza de Bilbao la Vieja. Y para acabar, pues el colectivo Suministrans, colectivo de apoyo a la comunidad LGTBI, sobre todo a la comunidad trans, pues convocan también una jornada festiva y reivindicativa en la Cultura Etxea de Bilbao la Vieja para el sábado 30, también con música, performance, comida y demás. Bueno, como decimos siempre, más información en lubakiagenda.net, y ahora, a partir de esta semana, bueno, empezamos la semana pasada, también en nuestra radio, en la Tamasaspi RTA, pues vamos a emitir, la gente de Lubaki Agenda pues hacen un audio de unos 15 minutos explicando pues toda la actividad del movimiento asociativo de Bilbao Metropolitano, de la actividad de Gasteche, de centros sociales y de locales alternativos, y que bueno, pues esa cuña que la vamos a empezar a emitir en nuestra radio todos los jueves a las 8 de la mañana.
3: Pues mi esquerda. Oscar, por traernos esta crónica de Vizcaya, y bueno, te esperamos, como no puede ser de otra manera, el martes que viene.
4: Venga, hasta el martes que viene, agur.
3: Agur, que vaya bien. Agur.

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0: Os damos la bienvenida un día más a De Raíz, un programa hecho con amor y rabia para la agitación colectiva y el refugio compartido.
1: Os avisamos que este es el penúltimo programa de la temporada, la verdad es que se nos ha pasado volando.
0: También os queríamos contar que estamos enredadas junto a nuestras queridas compañeras de Ruido Feminista Radio y a otras muchas radios libres en la preparación del octavo cadenazo antifascista de la Radio Libre Ibérica, que tendrá lugar el próximo día 6 de junio a partir de las 10 de la mañana y que tendrá una emisión continuada de 14 horas con temática antifascista. Lo podéis escuchar desde la web radioslibres.info y desde la web de las radios participantes, como por ejemplo desde Ruido Feminista Radio.org.
1: Creemos que es fundamental con los tiempos que corren hablar de antifascismo y nosotras tenemos la suerte de reflexionar junto con Nuria Alabao sobre este tema. En el cadenazo podréis escuchar una parte de esta entrevista y el contenido íntegro lo vamos a compartir en el siguiente entrega de De Raíz.
0: Y antes de pasar a contaros lo que hemos preparado para este programa número 177, queríamos compartir nuestra preocupación por las personas secuestradas en aguas internacionales de la Global Sumo Flotilla. Hoy, jueves 21 de mayo, hemos amanecido viendo unas imágenes terribles donde se ve el maltrato y humillación que están sufriendo las compañeras de la flotilla por parte de las fuerzas invasoras de Israel. No queremos ni imaginar lo que no estamos viendo. Y desde este pequeño altavoz exigimos la liberación de todas las personas integrantes de la flotilla, así como de todas las personas palestinas privadas de libertad por el Estado genocida de Israel. Recordemos que el Estado sionista tiene detenido injustamente hasta menores de edad.
1: Y también queremos enviar un fuerte abrazo y nuestro apoyo a la familia de Paco Ortega, granadino que forma parte de la flotilla y que se encuentra secuestrado, pues, junto con otras compañeras.
0: Y después de expresar nuestra repulsa por este hecho y pedir una vez más una Palestina libre, os contamos que hemos preparado para este De Raíz número 177.
1: Arrancamos con una nueva entrega de Relatos de Amal. En el episodio de hoy, Laura nos pone en contacto con una compañera que en este momento está en Gaza City trabajando en el tema de la violencia de género. Laura hablará con ella y hablaremos con ella para entender los rasgos de género de esta emergencia, con especial atención a la violencia que las mujeres sufren por el hecho de ser mujeres en su día a día en Gaza.
0: Continuamos con la sección dedicada a conocer las distintas realidades que acontecen en el continente africano. Hoy de nuevo, junto con José Manuel Maroto, nos adentramos en este espacio que nos invita a revisar nuestros privilegios blancos, a evitar la incomodidad de nuestros pasados y presentes coloniales y en los que pretendemos conocer más de la

0: Hola, para empezar, otro episodio de Relatos de Amal, un programa que habla de violencia de género en contextos de crisis humanitaria.
1: Y damos paso a nuestra sección Relatos de Amal, que, bueno, hoy parece que tiene un formato diferente al que nos tiene acostumbrados. Tenemos a Laura al otro lado del teléfono. Hola, Laura.
2: Hola, ¿qué tal, chicas? ¿Cómo estáis?
1: Pues muy bien, la verdad, con ganas de escuchar esta sección porque parece que va a ser un temazo.
2: Sí, estoy contenta porque hoy hablaremos con una amiga que es también una compañera de trabajo, porque como yo se ocupa de violencia de género en contextos de emergencia humanitaria y que en este momento se encuentra en Gaza City. Y entonces vamos a hablar con ella para, bueno, para hacerle unas preguntas sobre la situación de las mujeres allí y así poder identificar, bueno, en términos generales, cuáles son los rasgos de género y el impacto diferenciado de esta crisis, ¿no? Ella nos ayudará, perdón, a analizar un poco las dinámicas y los roles de género y, evidentemente, hablar de más de cerca de la violencia machista que se manifiesta en la vida cotidiana, ¿no?, de las mujeres que viven en Gaza. Y, bueno, antes de empezar, es importante recordar que en cada crisis humanitaria, como ya hemos visto en episodios anteriores, la violencia contra las mujeres aumenta. No es algo específico de esa crisis y es debido al hecho que las crisis humanitarias, la emergencia humanitaria es un factor contribuyente en sí que contiene muchos otros factores contribuyentes a la violencia, como pueden ser bueno, el desplazamiento, la frustración, la falta de recursos económicos, bueno, el miedo al presente, pero también la incerteza sobre el futuro, etcétera, etcétera, ¿no? Pero en qué modo y en qué forma esa violencia luego se desarrolla y en qué modo y en qué forma esos factores actúan, pues eso es lo de que hablaremos hoy, ¿no?, con ella en concreto. Como hablamos de Palestina, me gustaría simplemente añadir que no nos analizaremos nada más que nuestra área de capacitación, ¿no? Somos técnicas de violencia de género y, por tanto, que sea una situación que queremos seguir de cerca, de la que desafortunadamente tenemos que hablar todavía mucho y es sobre la injusticia en general. Nos concentraremos no sobre la población de Gaza en general, sino sobre las mujeres en concreto, y como cada relato da mal, pues hablaremos de ellas porque son las que normalmente son las más afectadas, y hablaremos de la violencia de género, que es exactamente de lo que va, ¿no?, esa rúbrica. Así que nada, vamos a ello.
1: Vale, pues si te parece, vamos con las preguntas que hemos preparado para la compañera. Ella nos va a contestar en italiano y Laura nos va a ayudar con la traducción, ¿vale? Y empezamos por preguntarle cómo ha afectado esta crisis humanitaria a la vida y los derechos de las mujeres. ¿Se han consolidado o se han agravado algunas dinámicas de género?
3: Ciao Laura, ciao a tutti, grazie per avermi invitata a partecipare a questo podcast.
0: Hola Laura, hola a todas, muchas gracias por haberme invitado a ese podcast. Bueno, lo que es la zona geográfica que ocupa la Franja de Gaza es una zona muy pequeña y, bueno, está limitada por lo que se llama la línea amarilla, dentro de las cuales vive la población palestina y que no puede cruzar porque al otro lado está la ocupación de IDF. Era ya una porción de tierra pequeña antes de 2023 y se está haciendo cada vez más pequeña en relación a la cantidad de personas que viven en esta zona. Hablábamos de 2 millones de personas antes de octubre de 2023. Bueno, ahora es un poco difícil decirlo debido a lo muerto, a los desplazados y a la persona que han conseguido escapar.

0: de la Franja de Gaza.
1: Hola Laura, hola a todas. Muchas gracias por haberme invitado a participar en este podcast. Bueno, la crisis humanitaria ha impactado de manera importante las mujeres y las adolescentes aquí. Es importante pensar que la Franja de Gaza es un territorio geográficamente muy reducido y la población palestina vive adentro de lo que se llama la línea amarilla, que es una línea que demarca, bueno, la zona donde los palestinos viven y pasada la cual se encuentra la ocupación israelita a través de IDF. La población palestina antes de octubre de 2023 se mesuraba en unos 2 millones de personas. Ahora es difícil tener como una cifra clara debido a las personas que han muerto, están desplazadas o que bueno, han conseguido escapar de la Franja de Gaza. Entonces hablamos de todas formas, bueno, de una población que podemos simplemente simplificar y decir que estamos alrededor de 2 millones de personas y que evidentemente son espacios muy reducidos. La mayoría de las personas viven adentro de tiendas de campaña debido al hecho que la mayoría de edificios bueno, han sido destruidos, ¿no? Hay estas enormes áreas de tiendas de campañas blancas, que es donde las personas viven, y hay como mucho saneamiento. Las personas viven muy cerca y en muy poco espacio. Las personas más atrevidas o más afortunadas viven en edificios que, bueno, que al verlos se ve que están en situaciones altamente precarias y peligrosas, porque se han quedado sí de pie, pero no están en buenas condiciones, donde podemos ver que hay ropa colgada afuera y tal, pero claro, son espacios no solamente peligrosos, también muy estrechos y sobrepopulados, ¿no? Como en situación de hacinamiento. Eso tiene un impacto sobre la vida de las mujeres y las chicas, y el acceso, por ejemplo, lo que son los servicios higiénicos, los baños y tal, pues se convierte en complicado hacer las tareas más sencillas higiénicas, ¿no? Como quitarse la ropa, lavarse sin sentir que alguien te está mirando o acosando. Si pensamos al ciclo menstrual, faltan muchísimos bienes esenciales que no solamente tienen que ver con la comida, como muchas personas piensan, sino también con lo que son los dispositivos de higiene menstrual. Falta un poco de todo, ¿no? Porque faltan sí, también el gasoil para cocinar, la ropa, la comida. Y entonces, si pensamos a una mujer que cada mes tiene la menstruación, tiene que apañarse con lo que encuentra, que normalmente son trozos de tela o lo que pueda encontrar, porque evidentemente las compresas hay muy pocas y son muy caras. Y también eso hace de manera que las mujeres no salgan de la casa, porque es muy estigmatizante en varios países de Oriente Medio pues salir con manchas de sangre. Entonces, para evitar que eso se pueda notar, pues las mujeres tienden a no salir si no tienen los medios higiénicos para evitar que eso pase. La vida en las calles es extremadamente limitante por las mujeres, porque son calles llenas de gente, y estamos en un contexto donde esto hay que tenerlo en cuenta, ¿no? Cuál es la limitación que las mujeres sufren. En Gaza City todavía se pueden ver mujeres que caminan o caminan conjuntamente a otra mujer, pero ya si te mueves fuera de la ciudad pues y miras un poco lo que hay por la calle, es muy difícil ver a mujeres. Es lo que ves normalmente son hombres o niños que andan por la calle. Cuanto más se avanza con la edad, cuanto más solamente se ven hombres, ¿no?, por la calle. Eso porque las mujeres tienen muchísima limitación a nivel de movimientos, y también hay que pensar a lo que es el rol, ¿no?, que tienen culturalmente en la familia. Muchísimos hombres han sido matados, ¿no?, por ejemplo, o están encarcelados, y las mujeres son las únicas responsables de las familias. Y para no hablar de todas las personas que afortunadamente siguen vivas, pero están gravemente heridas o enfermas. Hay personas que han perdido brazos, piernas, pies, así durante las explosiones y los bombardeos, y que ahora están dependiendo 100% de las mujeres de las familias que son las cuidadoras, ¿no? Que las mujeres, evidentemente, en ese caso, todavía, para una razón todavía más práctica, necesitan pasar más tiempo en casa, ¿no? Para cuidar a estas personas. Sí, las mujeres siguen teniendo el rol de tener que cuidar a los demás y pensar en los demás. Y como muchas veces pasa, pues que tienen que poner las necesidades personales en un segundo plano, ¿no? Vienen como en segunda instancia después de los que son las necesidades de las familias y de las personas vulnerables. Y de hecho, si preguntas a las mujeres aquí en Gaza cuáles son las necesidades suyas, te habla de las necesidades de los demás, de lo que necesita el hijo, el marido, la persona enferma o herida que tiene que cuidar en casa. Casi nunca o muy raramente es capaz o finalmente explica lo que es su propia necesidad debido al rol de cuidadora de la mujer, el rol doméstico. Eso no va solo, porque eso va acompañado de otras muchas problemáticas logísticas. Si vives en una casa con una familia que no es estrechamente el núcleo familiar más cercano, sino que vives en una casa con personas que son de un segundo grado de conexión familiar, eso es problemático para las mujeres, porque, por ejemplo, no pueden quitarse el velo, porque solamente la persona más cercana pueden ver las mujeres sin velos, ¿no? Entonces, hasta dentro de la casa, debido al hecho que hay primos o tíos o otros hombres que no son el padre, el hermano y el hijo o el marido, impide esa situación impide a la mujer de poderse quitar el velo y poder cuidarse a nivel higiénico, y eso comporta muchas enfermedades de la piel, porque no puede respirar la cabeza y no se pueden lavar la cabeza de manera libre, ¿no? Porque no tienen como la privacidad necesaria en los baños, como decíamos antes, para poder entrar de manera segura y privada, y adentro de la casa pues no pueden quitarse el velo y no pueden quitarse lo que es la vestimenta tradicional. La problemática son diaria por las mujeres en el contexto de Gaza. O sea, esto es como un poco para definir que si hay dinámicas que son dinámicas de género, que se añaden a lo que son las problemáticas que toda la población de Gaza sufre en el día a día. Pero desde un punto de vista femenino, lo que es la limitación en los movimientos, la exposición a que alguien te vea, a que alguien te mire, y la regla social que se imponen a las mujeres en ese contexto, que ha empeorado mucho desde octubre de 2023, incluye toda una serie de dificultades invisibles que, bueno, que así antes existían, ahora se han empeorado muchísimo y hacen de manera que no haya soluciones fáciles para las mujeres para poder sentirse seguras y capaces de cuidarse, aunque solamente a nivel higiénico y de salud.
0: Con difficoltà spesso invisibili o non ascoltate, ecco.
2: Existen tipos específicos de violencia que afectan a las mujeres, y también ha habido mecanismos de supervivencia que las ponen en riesgo de manera particular.
0: Beh, sí, naturalmente el contexto apenas descrito.
1: Sí, claramente, pues la situación, el contexto, la crisis que acabamos de describir, pues es terreno fértil para aumentar lo que son los riesgos y de exposición a la violencia contra la mujer y también las vulnerabilidades de las mujeres, ¿no? Cuando nos referimos a los casos de violencia de género que más conocemos, porque son los que más las mujeres denuncian o vienen a reportarnos a las que damos servicios para buscar ayuda, suelen ser violencias que ocurren en ámbito doméstico, especialmente la violencia de pareja íntima. Entonces, en el contexto de Gaza nos referimos a lo que es la violencia por parte del marido, ¿no? Es claro está que es una mínima parte, porque son las cifras negras de estos, las cifras negras, las cifras de mujeres que no denuncian, que no reportan, sigue siendo muy alta, ¿no? Pero entre los casos que recibimos, pues la gran mayoría se refiere a violencia que pasa en ámbito doméstico. Sí, nos referimos sobre todo a agresiones de tipo físico y sexual que los maridos cumplen, ejercen contra a lo que son sus mujeres. mujeres, ¿no? Es como en otros muchos sitios pasa, aquí también las mujeres tienden a justificar la violencia encontrándole una causa, ¿no? Entonces se refieren al hecho que los maridos están muy estresados, se viven en un sitio muy pequeño, hacinados, están cansados o usan sustancias, drogas, que es un elemento que también está muy presente. Se intenta siempre justificar, ¿no?, el aumento de la violencia doméstica con una de estas causas y relacionarla al contexto específico del momento que se está viviendo. Sabemos perfectamente, pero que es una cuestión de desajuste de poder que hay entre hombres y mujeres, y porque no es que cada uno que usa drogas o sustancias estupefacientes va por la calle pegando a cualquiera, ¿no?, sino que elige especificadamente de volver a casa y desahogarse encima de la mujer a nivel físico o sexual, ¿no? Entonces, una decisión debida a lo que es un contexto, una regla social que define que el hombre es el que manda, y que eso, pero no quiere quitar la importancia, ¿no?, del hecho que estas condiciones, estos factores sí aumentan, ¿no?, hacen como un empuje para que los casos de violencia doméstica, bueno, de violencia de pareja íntima, pues se disparen, ¿no? Y no solamente las violencias de pareja es la violencia de que venimos informadas desde las víctimas y las mujeres que las sufren, sino que también se refieren muchas veces a explotación sexual, ya que siempre en contextos donde te faltan los bienes de primera necesidad, como por ejemplo la comida, la ropa, los medicamentos, hace de manera que esta falta de bienes esenciales hace de manera que los agresores vean como una oportunidad, ¿no?, en la vulnerabilidad de las mujeres que necesitan para ellas mismas, las personas que cuidan, de tener acceso obligatoriamente a estos bienes, ¿no? Entonces empieza como una sorta de explotación, porque si tú lo quieres, pues me puedes dar a cambio lo que yo te pido, que en este caso se habla de favores o de tipos sexuales. Así que, conjuntamente a lo que son las denuncias y la búsqueda de ayuda para mujeres que han recibido o que sufren, están expuestas a explotación de tipo sexual, han aumentado al mismo tiempo los mecanismos de sobrevivencia negativos, como por ejemplo puede ser el survival sex, el sexo por sobrevivencia, o la prostitución forzada, ¿no?, que son miembros de la familia que obligan a las mujeres a tener relaciones sexuales sin consentimiento para ellos poder acceder a lo que son los recursos económicos que esta transición pues hace ganar a la mujer, ¿no?, para poder comprarse lo que necesitan, ¿no? Otra dinámica que se suele encontrar muy a menudo, pero que se denuncia como una consecuencia de un hecho que ya ha ocurrido, es el matrimonio temprano, no visto como un tipo de violencia en sí, sino que se denuncia el matrimonio temprano debido al hecho que termina en violencia de pareja, violencia de tipo doméstico perpetrada por el marido. O sea, cuando las niñas o las adolescentes ya son víctimas de una violencia, en ese caso específico de tipo sexual o físico por parte del marido. Sí, el matrimonio temprano, como ya seguramente habéis hablado en otras ocasiones, es un recurso que se usa como un recurso de sobrevivencia, que se usa para sacar recursos, proteger a la mujer. Porque yo es como que concedo como esposa a mi hija de 14, 15 años. Eso hace de manera que se disminuyan sólidamente, o sea, de una manera contundente, los riesgos que mi hija esté expuesta a agresiones sexuales, a miradas, a situaciones que podrían comprometer lo que es la tradición y el honor. Porque claro, si eres una mujer casada, recibes como mucho más respeto por parte de la comunidad y estás, por ese mismo respeto, más protegida de todo lo que puede ser acoso callejero o violaciones o algún otro tipo de agresiones sexuales. Pero evidentemente es una cortina de humo, porque si bien te cubre culturalmente de algunos tipos de violencia que son los que acabamos de mencionar, pues te expone directamente a otros, ¿no? Entre ellos la falta de poder acceder a la educación, los embarazos tempranos, las violaciones adentro de la pareja. El hecho que ahora mismo en Gaza no haya la posibilidad de ir a la escuela para los niños, para las niñas, es una problemática adicional, porque si bien en otras culturas y en otras crisis esto podría ser un argumento, una justificación con las que convencer las familias para que no casen a las niñas, para que sigan yendo al colegio, pues el hecho que haya esa falta de ese tipo de recursos y servicio hace que falte un poco también una justificación con la que convencer las familias. Eso no era así antes de octubre de 2023, y a partir de aquel entonces que lo que es el sistema escolástico y educativo en Gaza ha dejado de funcionar y que los niños y las niñas ahora están echando en falta este recurso, ¿no? Es debido a la crisis que ha empezado en octubre de 2023. Y eso hace de manera que simplemente haya una razón más para poder, casar a las niñas, ya que están en casa y que están expuestas a estos tipos de violencia que son culturalmente problemáticas. Y también, evidentemente, como siempre, hay también una razón económica para la que se prefiera casar a las niñas y a las adolescentes, debido al hecho que una vez que tú casas a la niña, pues se mueve a hacer parte del núcleo familiar del marido, ¿no? Entonces, lo que es la familia de la niña, pues evidentemente tiene una boca menos en casa a la que dar de comer. Hay que considerar que aquí ahora mismo la situación es muy dramática y que, bueno, sí, la comida se puede llegar a encontrar, pero no es comida con nutrientes, que es un bien muy raro y que la grandísima mayoría de personas no se puede permitir, porque la grandísima mayoría de las personas lo que se puede permitir es paquetes de patatina, de patata frita o chocolatinas y todo lo que es comida que desde un punto de vista nutricional pues no alimenta. Estos que acabamos de decir son los casos que mayoritariamente, los tipos de violencia contra la mujer que mayoritariamente recibimos en los centros y que de parte de víctimas y mujeres que buscan ayuda. Eso no significa que no haya casos de violencia sexual. Simplemente hay que considerar que en ese contexto es muchísimo más sensible hablar de violencia sexual, porque la misma mujer que denuncia o que busca ayuda para haber sufrido violencia sexual está expuesta a muchísimo más riesgos, ¿no? A nivel cultural, tradicional, social. Imaginarse ir a un médico, a un psicólogo, a una trabajadora social a decirle que ha sufrido una violación tiene mucho riesgo, porque si alguien tuviera que, o sea, alguien de tu familia, de tu comunidad, llegara a saber que eso de verdad te ha pasado, pues tú sufrirías una discriminación y una serie de consecuencias culturales muy duras, ¿no? Incluyendo riesgos de lo que se llama los crímenes de honor, ¿no? Los homicidios que se hacen por estas mujeres que de alguna manera manchan el honor de la familia, ¿no? Aunque sea víctima de una violación. Por eso es un tipo de violencia que está mucho más sumergida y que le cuesta mucho más que salgan a la luz. Eso es un poco lo que es el análisis que se ha hecho por parte de las organizaciones que trabajan con mujeres y que trabajan con víctimas de violencia de género.
0: ¿Qué organizaciones que se ocupan de violencia de género es stata fatta?
2: ¿Hay alguna buena noticia que te gustaría compartir tras este relato tan duro, ya sea espontánea, organizada, de base o más institucional?
0: Sí, sí, allora c'è una nota positiva in tutto.
1: Sì, sì, hai una nota positiva in tutto questo, a pesar de todo. Y creo que es importante dejarlo como mensaje final, porque tiene que dar la esperanza. Y estamos hablando de las mujeres de Gaza, ¿no? Y sobre todo el valor que las mujeres de Gaza pues han demostrado y siguen demostrando. Creo que podríamos referirnos a las mujeres palestinas más en general, pero bueno, yo conozco mucho mejor la realidad de Gaza, entonces
3: me limitaré a hablar de ella.
4: La fuerza de las mujeres de Gaza ya era evidente antes de 2023. Para quien sea que haya venido a Gaza en cualquier momento hasta 2023 y sobre todo hasta aquel entonces, hoy también, pero hasta aquel entonces, hasta octubre de 2023, había muchas asociaciones de mujeres que estaban gestionadas por mujeres, que ayudaban a otras mujeres, que se ocupaban de derechos de las mujeres y que estaban ahí para promover las voces, las necesidades, los derechos de las mujeres de Gaza. Y daban un apoyo concreto y sobre todo, no solamente a las mujeres, sino también a las que eran víctimas de violencia, en específico a víctimas de violencia de pareja o víctimas de violencia en contextos domésticos. Y se ocupaban de intentar de combatir y prevenir la práctica del matrimonio infantil. Era evidentemente un movimiento de sociedad civil que llegaba a tener resultados de una manera muy paulatina, pero bueno, había como pequeño paso en adelante, porque la sociedad civil de Gaza siempre ha sido una sociedad civil muy viva, muy activa. Y estamos hablando de asociaciones de mujeres, sí, pero estamos hablando también de feminismo, estamos hablando también de feminismo árabe, que se ocupa evidentemente de los derechos y las necesidades de las mujeres sin dejar de lado el hecho que se trabaja cualquier tipo de derecho en paralelo a lo que es tener una visión clara de lo que es la ocupación israelí, que había y que sigue habiendo. Un feminismo multidimensional y diverso. Todo esto que estamos hablando, evidentemente, ha sufrido bueno, un cambio y bueno, ha sido lastimado, ¿no?, por todo lo que ha sido los ataques de los últimos 2 años. Pero a pesar de esto, todavía hay más bien, de estas asociaciones que existían antes de 2023, que siguen operando, siguen estando activas en medio de miles de dificultades y con las limitaciones, tanto de acceso, posibilidades y recursos, pero que bueno, siguen ahí apoyando y dando servicios esenciales a las mujeres que lo necesiten y con la intención de estar presente para las mujeres que lo necesiten y representar la voz de las mujeres y las mujeres de Gaza, reconociendo que el impacto de esta emergencia humanitaria tiene bueno, unas consecuencias dramáticas en la vida de todas. Entonces es bastante común encontrar como tejido social de apoyo mutuo y de condiciones en las que las mujeres intentan encontrar formas de ayudarse. Y más allá de lo que es el colectivismo y la sociedad civil, también están los individuos, en este caso las individuas, ¿no? Las mujeres, que en este caso yo conozco algunas, que tienen unas historias personales sorprendentes. Hay que pensar que cada una persona que vive en Gaza en este momento ha perdido a familiares, a personas muy cercanas. Algunas de las mujeres que yo conozco han perdido la mitad de su familia. Papá, mamá, hermano, hermana. Algunas han perdido hijos o el marido. En los últimos 2 años han vivido experiencias muy duras, pero a pesar de eso, pues las ves que están todavía llenas de ganas de ayudar, ¿no? De compartir y de no rendirse y seguir resistiendo y a luchar. Y de verdad es difícil no darse cuenta que están allí y que ponen todo de su parte para apoyar a las demás y para apoyar a Palestina y a Gaza, priorizando a las mujeres en particular, y tienen mucha energía y es fácil estar ahí y darse cuenta que las mujeres tienen muchas ganas de bromear y de sonreír y te hacen siempre sentir como bienvenida cuando entras, sobre todo en mi caso que soy extranjera y ya últimamente cada vez hay menos extranjeros que se ven por la franja de Gaza y mientras ellas ríen y bromean, tú simplemente te puedes simplemente parar, hacer unas preguntas, ¿no? Y preguntarte qué habrá, ¿no? ¿Qué habrá pasado a esta mujer que ahora está aquí recibiéndome y riéndose? Probablemente algo que yo no he vivido y no voy a vivir en mi vida. Yo creo que Gaza ha contado en el pasado, está contando y va a contar en el futuro con lo que es la contribución de la contribución muy importante de las mujeres y no le quedará otra cosa que otra posibilidad que no sea escucharlas. Porque no se puede prescindir de la escucha de lo que son las mujeres, de las necesidades, instancias y de lo que es su contribución. No se puede entonces prescindir de lo que son las voces, las necesidades y las prioridades de las mujeres, que finalmente también plasmarán lo que será el futuro de Gaza. Y porque las mujeres en Gaza representan una fuerza extremadamente potente. Pues sí, las mujeres de Gaza representan desde luego una potencia que no se puede prescindir de ellas, y las voces serán las que ayudarán y se tendrán que considerar por lo que es el futuro de Gaza. Bueno, esto es un poco lo que quería decir. Muchísimas gracias, Laura, y muchísimas gracias a todas las personas que han estado escuchándome. Por darme esa oportunidad de poder hablar de las mujeres de Gaza. Gracias.
0: Grazie mille a chi ci ascolta. 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
5: Bueno, muchísimas gracias por esta intervención. La verdad que a mí y creo a mis compañeros de Raíz nos alegro muchísimo tenerte con nosotras hoy. Y bueno, pues te enviamos mucha fuerza para tu trabajo y un fuerte abrazo desde aquí. Y también sigo con un agradecimiento especial a nuestras amigas de Raíz, a Eva y a Laura, porque hoy es el último episodio de Raíz de esta temporada. Y decir que nada, que me lo he pasado genial como siempre, y que otra vez no sé cómo agradecer este espacio para poder hablar de este tema, que para mí es muy importante, pero que entiendo que es de interés también para otras personas y que de una manera o de otra ayuda a todo el mundo a reflexionar sobre cómo, bueno, cómo el machismo es no es algo de aquí, sino que afecta de manera muy diferente según los contextos y las crisis, pero que ahí está siempre, y me encanta poder analizarlo con vosotras y ver qué se hace, ¿no?, para combatirlo en diferentes sitios del mundo. Así que muchas gracias por este espacio y por contar conmigo siempre hasta ahora.
2: Un abrazo, Laura.
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7: Y a continuación vamos a dar paso a nuestra selección musical, hoy guiada por nuestra queridísima Noé del proyecto Azocore 3, que una vez más os animamos que le echéis un vistazo si no lo tenéis muy conocido. Y nada, por cuestiones de gestión interna hoy no hemos podido grabarlo con ella, como nos gusta siempre, pero aprovechamos para enviarle un abracito muy fuerte desde aquí, y bueno, y para agradecerle además en esta última intervención de la temporada, ¿no?, de por su parte, pues nada, que lleva siendo una de nuestras colaboradoras más veteranas, y nada, pues agradecerle todos estos añitos compartidos de radio y música. Un abrazo muy fuerte, Noé.

Amigas, os cuento que la sección musical de este último de Raíz de mayo de 2026 va a ir imprescindible, ineludible e inevitablemente a homenajear con toda la necesidad y todo el amor absoluto del mundo a la batería Cassie Jelili, que murió el pasado 25 de abril. Puede que a mucha gente ni siquiera le suene su nombre todavía, Cassandra Nicole Jelili. Pero quienes seguís el punk feminista, pues seguramente la hayáis escuchado alguna vez, aunque no ubiquéis. Porque es verdad que casi llevaba media vida dejándose la piel de detrás de la batería, con una fuerza y un poderío de la hostia. Y en los últimos años, además, formaba parte de una banda muy pro que son las Venomous Pinks, que, como digo, es una de pues, las formaciones que en los últimos años han tenido más fuerza en esta escena. Pero ya sabemos lo que implica precisamente el feminismo en la escena punk, que es una invisibilización y un reconocimiento desigual tal, que opera de la misma manera en Norteamérica que en Granada o que en Lima. Así que para mucha gente, pues la muerte de Cassie habrá sido una sorpresa. Y bueno, quizás también la primera oportunidad de descubrir la música que hacía, que la verdad que era la hostia. En cambio, para quienes seguíamos de cerca su trayectoria, pues su muerte con solamente 36 añitos tampoco nos ha llegado de golpe porque, bueno, ella misma había decidido compartir en redes la evolución de la enfermedad, que ya se la diagnosticaron en fase avanzada. Así que vaya, el último año, pues la gente más fans hemos ido pudiendo hacernos a la idea, aunque eso no quita que haya sido, pues, una pérdida, pues, absolutamente devastadora. Casi llevaba tocando la batería desde los 11 años y además de las Venomous Pinks había pasado por bandas como Union 13, The Glam Skanks, Demnash, Staggering Fall o Turbonegra. Y vamos a empezar este homenaje escuchando a Union 13, una banda histórica del street punk californiano, de la que ella se sentía muy orgullosa porque desde joven había sido fan de este grupo que llevaba activo desde los 90 y contaba que le hizo súper turbo ilusión cuando le invitaron a unirse. El tema que vamos a escuchar es del EP Ten Years of Silence de 2014, que fue el trabajo discográfico principal en el que participó Cassie durante la estancia en esta banda conocida de la familia de Epitaph. Y he querido escoger una canción en castellano, aunque el grupo canta generalmente en inglés, porque creo que es algo que también habla del entorno donde casi se movió pues una escena punk atravesada por identidades migras, mezclas culturales y bueno, en bandas nacidas desde experiencias distintas dentro de Estados Unidos. Así que vamos a escuchar el tema titulado Un día de Union 13.

0: Y seguimos en De Raíz y nada, vamos a comenzar con este espacio que hemos estrenado esta temporada en el que estamos intentando acercarnos a, ¿no? A las distintas realidades africanas y para eso tenemos de nuevo aquí sentado ya no, delante de nuestro micro a José Manuel Maroto. Buenas Maroto, ¿qué tal?
1: Hola, muy buenas, ¿qué tal? ¿Cómo estáis?
0: Pues nada, muy contentas otra vez de tenerte hoy aquí. Y nada, creo que hoy puede que hablamos de, ¿no? De cómo explotamos y nos apropiamos de lo africano y quizás nos vamos a centrar en Camerún. Y lo primero que te quería preguntar es qué canción nos trae hoy, porque siempre vienes con canción.
1: Sí, bueno, la verdad que esta canción es bastante graciosa a priori, pero esconde una historia detrás bastante interesante. Se llama Sangalegua, es del grupo Golden Sounds de 1986 de Camerún. Y bueno, evidentemente nos suena esta canción porque nos recuerda al caso de considerar el mejor himno futbolero de un mundial, además del mundial de 2010, precisamente en Sudáfrica, que es el que ganó España y que fue interpretada por Shakira. Y bueno, la verdad que la historia que tiene detrás es muy interesante porque Sangalegua sería así como una especie de fang, que es una lengua africana que se habla, pues se habla mayoritariamente en Guinea Ecuatorial, casi toda Guinea Ecuatorial conoce y habla el fang, y también una parte muy importante de Camerún, de donde es esta canción, y también de la vecina Gabón. Y bueno, la verdad que es una canción que ha sido utilizada también en otras versiones y que yo creo que esconde también, pues, una historia que nos puede ayudar a entender muchos temas, ¿no? Sobre Camerún, el continente africano y cómo funciona el mundo.
0: Pues vamos a escuchar el tema.

0: Pues nada, lo primero que te queríamos preguntar, Marota, es justamente qué podemos sacar de esta canción. ¿Con qué nos podemos quedar?
1: Pues, a ver, yo creo que nos podemos quedar con varias cosas. Una de ellas es, sin duda, la protección cultural. Esta canción se hizo súper famosa por parte de Shakira, como hemos comentado, ¿no? Ese himno del Mundial de 2010. Pero claro, pues, en cuanto salió la canción, mucha gente decía, hey, esta canción la habíamos escuchado ya en otros grupos, ¿no? Las chicas de Camp, por ejemplo, que hay un grupo de la República Dominicana que en los años 80 y 90 cantaba una canción que se llamaba El Negro No Puede. Pero es que resulta que había un grupo anterior, que era este grupo Golden Sounds, de 1986, que ya había hecho propia esta canción, ¿no? Digamos que le había dado su copyright, ¿no? Es cierto que el zangalewa, ¿no?, que significaría algo así en fan como ¿quién te ha llamado?, ¿no?, es una especie de himno que cantaban los militares, aunque está bastante extendido, no solo en Camerún, sino en otros países de la zona, y vendría a decir, ¿no?, eso de ¿quién te ha llamado?, como es un poco una queja, ¿no?, a esos tratos inhumanos que se generaban pues en la institución militar, ¿no? Entonces, bueno, no habla mucho de la apropiación cultural porque vemos cómo Shakira al final y Sony ganaron muchísimo dinero con esta canción. Al final llegaron a un acuerdo con este grupo, pero es muy interesante porque, bueno, la apropiación cultural no solo se resume a una canción, ¿no? Lo vemos, pues, por ejemplo, en la moda, ¿no? Cuando vemos que las grandes marcas copian estilos o patrones africanos, lo vemos mucho en los peinados, ¿no? El tema de las rastas, ¿no? Y demás peinados que en la época, por ejemplo, en la época de la esclavitud, pues tiene un significado muy fuerte ligado a la resistencia, pero también los pueblos africanos del continente, pues, por ejemplo, en Togo recuerdo que según cómo tenía el peinado una mujer, pues mostraba su estatus social o si estaba soltera, si estaba casada, etcétera, etcétera, ¿no? La música, por supuesto, Shakira es un ejemplo, pero nos podríamos ir al hip hop, ¿no? Por ejemplo, cómo se ha despolitizado completamente, ¿no? Y hay un ejemplo que me gusta mucho poner porque también nos traslada un poco a esa África fuera de las fronteras del continente, que es la capoeira. O sea, a día de hoy todo el mundo conoce la capoeira. Sí que es verdad que tiene una historia que está muy ligada precisamente a esa lucha de personas esclavizadas, de afro-brasileños, y su historia está muy ligada a la apropiación cultural porque en 1888 Brasil es de los países que termina último con la esclavitud, termina, digamos, esta institución de la esclavitud, aunque sabemos que funcionó de muchas maneras, ¿no?, la esclavitud posterior. Solo 2 años después hay una ley en Brasil que castiga a los capoeiras. De hecho, los capoeiras eran una especie de ley de vagos y maleantes a la brasileña que incluía la palabra capoeira. Pues no hasta los años 30 del siglo XX que la capoeira se empieza a apropiar por parte de las élites burguesas blancas y les dan, pues, una regla fija, una federación, esto, lo otro, ¿no? Y al final, pues bueno, una manera también de crear esa especie de identidad nacional ligada al mestizaje, ¿no? Que eso ha sido, pues, también muy utilizado en América Latina, como ya hemos hablado en alguna ocasión, ¿no? Sobre eso. Luego está el lado militar, que se quejan de la institución militar en Camerún, y es que debemos recordar una cosa muy interesante, y es que cuando los países se independizan, y Camerún no es una excepción, la institución militar es de las pocas instituciones que están muy desarrolladas. Y estas instituciones militares, ya en el caso de Camerún, de casi todo Camerún, Francia va cediendo poder en los últimos años para que los futuros presidentes tengan esa capacidad de represión en el interior, es decir, que Francia ya se puede lavar las manos de los asesinatos políticos, etcétera, etcétera, ¿no? Y luego, con acuerdos de cooperación militar que Francia firmó con todos sus antiguas colonias, pues bueno, sirvieron para apoyar, pues, esas clases, digamos, dirigentes, ¿no? Y tenemos, por ejemplo, en Camerún, además, la historia es interesante porque solo hay dos presidentes a lo largo de la historia. Uno es Ahillo, que gobierna desde, pues, el año 60, que es la independencia, hasta el año 82, y bueno, pues este hombre se apoyó mucho en el ejército, sobre todo en élites del norte, pero luego Paul Biya, que es el dictador más viejo de África, no es el que más tiempo lleva desde el año 82, estamos hablando casi de, bueno, 44 años, lo cual es bastante bastante duro, pues se apoyó mucho, incluso creó, pues, guardias, digamos, como parte del ejército de intervención rápida, pero ligado a su figura, y bueno, la represión, pues, forma parte de eso, ¿no? Entonces, bueno, vemos la apropiación cultural, vemos lo militar, pero también, por supuesto, pues vemos también Camerún, que es un país, además, lo vemos con esa, digamos, en ese lenguaje fan. Pero bueno, Camerún es un país que, qué decir, es como una pequeña África. Se le conoce como la pequeña África porque a nivel climático tiene todos los climas dentro de su frontera. El norte tiene desierto, baja y sabana, luego hay más estepas, luego cada vez hay más bosques, o el sur, donde está, por ejemplo, Douala, que es no es la capital, pero es la ciudad más grande. La humedad es brutal y la selva es, yo además, es el lugar donde más humedad he sentido en mi vida, ¿no? Ahí prácticamente en el Ecuador, ¿no? Y bueno, no hablar de Camerún y, por ejemplo, analizarlo con esta canción, ¿no?, que habla del fan, debemos recordar que hay en torno a 230 lenguas en Camerún. O sea, imaginaros la diversidad cultural que hay en el país, que bueno, oficiales son el francés y el inglés por parte de su historia, ¿no? Aunque el francés tiene muchísimo más peso y ha tenido como, también ha sido como el idioma mimado, ¿no? Pero bueno, también pues creo que es bastante, bastante interesante que dentro de esas lenguas nativas, 230, dentro de esas dos lenguas impuestas, surge otra lengua que se habla mucho en las ciudades, que es el francanglés, o el campanglés, francanglés o canfranglés, sí, en fin, tiene nombre, yo lo conozco más como canfranglés, y sería como una especie de mix de francés a lo camerunés, de inglés también a lo camerunés, ¿no?, con lenguas locales, ¿no?, y se interpreta como una lengua de resistencia, pues que significa esa reapropiación del francés y del inglés, una manera de hablarlo además, pues que genera unidad nacional, aunque esto no sé hasta qué punto es anticolonial, porque al final la nación, como sabemos, pues son con los límites marcados por Occidente, pero bueno, es una manera también un poco de romper con esas reglas tan estrictas que tiene pues la Academia Inglesa o Estadounidense de la Lengua, ¿no?, y en el caso de Francia, pues París, ¿no? Entonces, bueno, es bastante interesante, ¿no?, por eso, ¿no? Y por otro lado, pues intentar conocer Camerún más allá de los referentes clásicos que tenemos, que estoy pensando en los jugadores de fútbol siempre. Perdona que sea tan futbolero, pero es que, por ejemplo, hace poco leía un libro de Alberto Yogo, que es comentarista de Dazón, que hablaba de que su primer referente negro, bueno, este periodista es hijo de un guineano, un ecuatoguineano, y es de esa generación de primeros afroespañoles, y por ejemplo, él habla como su referente, que él era de Barcelona, y además, de hecho, jugó la cantera del Español, era el portero del Español en Cono, que estuvo durante los últimos 8 años de la década de los 80 como portero en el Español. Además, fue el primer portero, el mejor jugador de África, que fue portero, es la primera vez en la historia que fue, y fue a él, ¿no? También yo, por ejemplo, de chico, a que el portero que conocía era Songo, del Deportivo, que ganó una liga, y el Zamora, pero también, por supuesto, pues a Samuel Eto'o, sin duda, que también le ganó en Sydney en los Juegos Olímpicos, le gana la medalla de oro a España, que ganó la plata, que en aquel equipo creo que estaba Casillas, Xavi, y también ha sido el primer jugador de la historia, ha ganado 2 tripletes, jugado mejor jugador de África 4 años, ha ayudado mucho, ya tiene mucha actividad social en Camerún, pero se le ha criticado pues también ser un sostén de este dictador de Paul Biya. De hecho, él a día de hoy es el presidente de la Federación de Fútbol Camerunesa. O por hablar de otro ejemplo, pues Roger Milla, que fue es el jugador a día de hoy más viejo en haber metido un gol en un mundial, con 42 años, y es un embajador itinerante, ¿no? Y ha trabajado de eso, ¿no?, de embajador itinerante, y también pues dándole como legitimidad a este régimen que evidentemente pues nada democrático y que justo hace unos meses pues estuvo matando gente.
0: Y bueno, más allá de estos referentes que pueden ser así como más famosos, más mediáticos, ¿no?, quizás también para la gente que es más futbolera, ¿nos puede hablar de otras personas o otros referentes que, ¿no?, que representen a Camerún?
1: Bueno, Camerún, evidentemente, hay muchísimos referentes, un país además muy dinámico, muy creativo y muy joven. Pero si tuviera que acercarme, por ejemplo, y sobre todo sabiendo la gente que nos puede estar escuchando, creo que es importante pues destacar a 4 personas. Una de ellas es Sani Ladan, que bueno, él es panafricanista, es antirracista, además un activista en pro de los derechos humanos. Trabaja, bueno, forma parte de la asociación Elín en Ceuta, que hacen un trabajo pues maravilloso ahí en la frontera sur de Europa, y pues como sabemos, ¿no?, todo lo que esa Europa fortaleza pues provoca de muertes, ¿no? Hace un trabajo fundamental. También es divulgador, tiene un podcast, África en un clic, que lo recomiendo, y hace un poco tiempo pues se dedicó también a escribir y sacó un libro que era muy interesante, La luna está en Douala, y el último que no he leído, pero que me encantaría hacerme con este verano, que es África, no me recuerdo exactamente el nombre, pero bueno, que el último que está digamos por ahora mismo promocionando, ¿no? Y luego pues, me parece que es una persona súper interesante, ¿no? Y que además pues muestra, ¿no?, esa actividad, ¿no?, ese activismo, ¿no?, tan consciente, ¿no?, y positivo, ¿no? Hay otra persona que también estuvo en Granada, porque él estuvo aquí hace unos meses, y una persona que estuve en Granada tuve la oportunidad de conocer en 2018, que es Daniel Embume, una chica que ha sido la primera mujer lesbiana, bueno, digamos, ha formado parte de esa pareja que ha sido la primera pareja lesbiana que se ha casado en España siendo refugiadas las dos. Se casó en Ceuta, ¿no? Ya, pues la verdad que tiene una actividad también súper importante, forma parte de un montón de asociaciones. De hecho, ha fundado la asociación Día a Día África Libertad y, bueno, la verdad que ella además recoge su historia de vida en un libro que se llama La Única Esperanza y la verdad, pues tiene... bonito el libro, aunque habla de cosas también súper duras, ¿no? Habla también de eso, tanto de la homofobia como del racismo y distintas discriminaciones que ha sufrido tanto en Camerún como en España, ¿no? Pero que nos ayuda a leer, ¿no? Y escucharlas también, pues, a entender y empatizar, ¿no? Con esa realidad que muchas veces a las personas blancas, a las personas que por lo que sea tenemos, pues, pasaporte nacionalidad española, pues, nos cuesta más o digamos que no tenemos tan en nuestra cotidianidad, ¿no? Luego hay una persona que me parece muy interesante rescatar, ¿no? Porque hablamos del contexto español, pero Víctor Rombá, por ejemplo, en gallego tiene una obra muy también muy interesante, se llama Calella sin Saída o Calle sin Salida, que habla precisamente de todos los problemas que tiene esa generación, ¿no? De migrantes más contemporáneos, ¿no? Sobre todo con España se habla de que los afro llegaron a España a finales del 80, a principios de los 90, pues bueno, de esa generación él habla, ¿no? Además, en primera persona él estuvo 3 años sí, en una situación irregular, ¿no? Y la verdad que cuenta desde su propia experiencia, es también muy útil, se aprende muchísimo y también sirve para conocer después pues, esa parte de Europa, esa parte de España, ¿no? Que pues a la que le damos la espalda muchas veces, ¿no? Y por último, hablando e incluso quitándome un poco la razón de lo que he dicho, de que los afrodescendientes africanos llevan en España desde finales del 80, que evidentemente es falso, ¿no? Tenemos a una figura que es muy interesante, se llama Inongo Bima Kome, que él es camerunés, pero a través de Guinea llegó a España en la época en la que venían los estudiantes ecuatoguineanos. Estamos hablando de un periodo en el que Guinea Ecuatorial, en los años 60 hasta la independencia, fue provincia española, fueron dos provincias, Fernando Poo y Río Muni, y él, bueno, vía Guinea Ecuatorial, sus padres se han venido aquí a Guinea Ecuatorial, si mal no recuerdo, él es de Kribi, que es una ciudad costera en Camerún, que además desde esa ciudad, la playa es muy bonita, pero está llena de, cuando yo estuve había placas negras de como de petróleo, ¿no? Y se ven las plataformas petrolíferas, pues no a tantos cientos de metros, ¿no? Que se ven bastante, bastante bien, ¿no? Y bueno, pues él también tiene una actividad muy panafricana, también antirracista, pero sobre todo muy panafricana. Él fue el primero que empezó a escribir, ¿no? A hacer sobre todo sus ensayos sobre la población africana en España, partiendo él, por supuesto, ¿no? De esos, entre comillas, privilegios que se tenía dentro de la precariedad, ¿no? De venir de una generación que, además, en su caso, pues, la famosa generación de apátridas, que estuvieron mucho tiempo sin que Guinea Ecuatorial les diera la nacionalidad. Muchos no pudieron volver porque estaban amenazados por el régimen de Macías, del tío del que hay ahora. Y de hecho, pues eran como, los intelectuales eran vistos como una amenaza. Y bueno, muy interesante, ¿no? Porque él va a hablar también de esa realidad también en un contexto en el que España estuvo unos años donde hablar de África, sobre todo de Guinea Ecuatorial, era materia reservada por ley, pero que es algo que después ha continuado más o menos, y sobre todo en Guinea Ecuatorial, donde muchos políticos españoles han tenido y tienen intereses, como también en Marruecos, en fin, y determinados espacios, ¿no? Y bueno, muy interesante también porque su novela es maravillosa, muy panafricana y como que nos lleva, ¿no?, a esa época de la esperanza que hablábamos en aquel programa de Congo, ¿no?, del Independence Cha-Cha, ¿no?, que digamos que se veía ese futuro esperanzador, ¿no? También es cuentista, de hecho él se define como cuentista y tiene, pues, literatura juvenil y también hace teatro, la verdad, y bueno, yo creo que son 2 o 4 personas muy interesantes, desde espacios muy distintos, ¿no?, de la geografía peninsular, y que, bueno, que al final, pues, nos enseñan también, ¿no?, a ver el país que habitamos, ¿no?, desde unos ángulos que son, pues, completamente diferentes, ¿no?, como podemos ver, ¿no?, y bueno, yo creo que serían como, para mí, las 4 personas referentes, más allá de la pelota, ¿no?, que podemos destacar.
0: Y por último, como hemos hecho en otras ocasiones, ¿no?, y con otros países de África, nos gustaría un poco, ¿no?, para cerrar un poco esta visión de Camerún, pues que nos contara un poquito sobre, ¿no?, sobre de dónde viene su pasado y cuál puede ser quizás su presente ahora.
1: Bueno, Camerún tiene una historia súper particular. No se diferencia tanto de aquella de Togo, que acordábamos que era colonia alemana. Camerún también lo fue. De hecho, esto marcará mucho su descolonización, porque Camerún con K, que era el nombre que tenía en la época alemana, será reivindicada durante la descolonización por parte de un grupo que será la Unión de los Pueblos de Camerún. Será un grupo, además, que bueno, es bastante interesante porque se funda en 1948 y se funda con varias ideas. La primera es que Camerún, que estaba gestionada prácticamente en un 80% por Francia y un 20% por Gran Bretaña, querían que se volviera, que se independizara con las fronteras del Camerún alemán anterior. Querían además que se hiciera la independencia lo antes posible, porque Camerún no era una colonia, realmente legalmente no era colonia ni de Francia ni de Gran Bretaña. Era como una especie, primero era como una especie de territorio bajo tutela de la Sociedad de Naciones y luego de la ONU, después de la Segunda Guerra Mundial, ¿no? Y también tiene un discurso muy social, muy radical, un discurso pues evidentemente muy anticolonial, ¿no? Y entonces esto va a marcar la historia de Camerún, porque Francia va a hacer todo lo posible para ir aniquilando, además físicamente, también de manera psicológica, a través de educación barra propaganda, ¿no? Va a intentar acabar con esta, o, digamos, con este grupo político que además tenía gran implantación en el país. Se va a llevar a cabo lo que se ha conocido como la guerra oculta o la guerra invisible de Camerún, que se más o menos se enmarca año 48-55, porque hay varios eventos que le podemos dar como inicio, o bien el partido político o algún que otro asesinato político importante, hasta el 71, que es cuando matan a uno de los referentes ya, además de manera pública, en Bafoussam, en la Plaza de los Mártires, precisamente, que existe a día de hoy en Camerún, ¿no? Entonces, bueno, una guerra que está, se considera invisibilizada, porque es una guerra que en aquel momento Vietnam ocupaba el máximo de la atención mediática, primero por Francia, cuando Francia está en Vietnam, y luego a partir del 54-55, cuando entran los estadounidenses, hasta que termina la guerra de Vietnam, pero por otro lado, porque en Francia se está librando la guerra de liberación argelina. Claro, además, que por supuesto ocupaba toda la atención mediática, porque había cientos de miles de argelinos en Francia, a los que en París habían masacrado, la famosa masacre de París, y porque además había un millón de blancos franceses allí, se consideraba un departamento, en fin, razones varias, y la cercanía geográfica. También, como estaba administrado por la ONU, claro, al final la gente que iba a vigilar o a tal, estaba, pues, al final, imagina un país ultra boscoso, además con muchos accidentes geográficos, y donde las vías de comunicación son las que son, pues al final la gente de la ONU, además, bastante fácil de corromper, pues acababa estando cerca de los hoteles de lujo. Entonces poca cosa se veía, ¿no? Y también porque Francia utilizó a soldados africanos muchas veces, pues bueno, no es tan fácil como ver esa diferencia, ¿no?, que puede haber entre soldados pues blancos, ¿no?, contra soldados negros, ¿no? Y es muy interesante porque se da lo que se ha considerado como la doctrina de guerra revolucionaria, que sería algo así como una doctrina de guerra supersiva contra los supersivos, en un contexto que no hay que recordar, que es el de la Guerra Fría. Que no hay que olvidar, perdón, es el de la Guerra Fría. Se dice que en Vietnam y la Francia

de ataque frontal contra los, en este caso los UPCistas, que eran los del UPC. Entonces, por ejemplo, se les llamará salvajes dentro de este, de esta misión civilizadora que todavía está muy presente, aunque estemos ya en la mitad del siglo XX. Se les llamará también ateos, ¿no? Se les acusará de ateos, incluso se les podrá llegar a excomulgar, también en un contexto en el que la Iglesia Católica también tiene mucha importancia, ¿no? Una Iglesia, por supuesto, pues completamente impuesta, y también, por supuesto, como decíamos antes, pues se les acusará de comunista en un contexto de Guerra Fría, pues donde el comunismo es ese gran enemigo, ¿no?, del bloque occidental, y en el que está incluido Francia, ¿no? Aunque Francia también tuvo sus enfados con Estados Unidos, pero nunca dejó de ser parte del bloque occidental, ¿no? Una de las cosas que ocurren que nos llama mucho la atención y que yo creo que son importantes es que en esa doctrina de guerra revolucionaria está la etnia Baza y la etnia Bamileke, que son como las etnias más castigadas, primero por la represión francesa, pero luego lo va a ser por el ejército camerunés, ¿no? Entendiendo que este ejército camerunés, este nuevo gobierno camerunés, es un gobierno completamente cómplice del gobierno francés, ¿no? Esta doctrina de guerra revolucionaria, una de las cosas que va a hacer va a ser agrupar a estos pueblos en torno a las redes de comunicación, hacia las carreteras. Y esto es algo que, por ejemplo, cuando yo estuve allí en, además fue el primer país del África al sur del Sáhara en el que estuve precisamente en la región Bamileke, que además una etnia, pues eso, que generalmente ha estado muy mal vista, ¿no? Incluso a día de hoy todavía hay mucha gente que las ve, tienen cierta mala fama, ¿no? Entonces la agrupaban en torno a las carreteras, con la idea que había dentro de esta doctrina de que esto era como el agua que estaba envenenada, entonces había que separar el veneno del agua. La idea era rodear a estos pueblos en torno a las carreteras para que no estuvieran dispersos, rodear a esta gente con una empalizada, con torres de control, y ejercer dentro pues un dominio muy fuerte a nivel psicológico, a nivel educativo, ¿no? En el cual pues se iba señalando que en el bosque, por ejemplo, una frase famosa era algo que así como que en el bosque solo había bestias y había salvajes, ¿no? O sea, animales y salvajes en el sentido pues que eran los upecistas o los rebeldes, ¿no? Hubo mucha represión, hubo tortura, en fin, hubo asesinatos políticos, por supuesto, muchos, hubo también ataques indiscriminados, porque sabiendo que los subversivos, ¿no?, estos maquis no estaban en el bosque, pues se podía atacar el bosque, digamos, con una libertad mucho mayor. Esto, por ejemplo, sí se ha visto más en Vietnam, lo de los aviones lanzando la gente naranja, que ha creado, no sé, estamos hablando a lo mejor medio millón de niños que han nacido con deformidades, ¿no? Es decir, que digamos que todo este tipo de guerra más fuerte se puede dar, y además en espacios pues donde la prensa, donde evidentemente poca gente puede hablar, ¿no? Y era la idea un poco de que hay que conquistar mente y corazones, que es una frase que pusieron más de moda los norteamericanos, porque esta doctrina de guerra, que empieza ya a teorizarse con lo que ocurre en Francia y en Vietnam, se lleva a cabo en Argelia, pero en Camerún, digamos, que una especie de laboratorio, ¿no? Y hablábamos mucho de que Palestina hoy día es un laboratorio, por ejemplo, de la industria armamentística, o incluso del tema de reconocimiento facial, ¿no? Y que eso al final un laboratorio, porque se están haciendo pruebas, se están haciendo experimentos para luego crear ciertas cosas que luego se van a vender y van a decir, esta está en Palestina. Se diga o no se diga, las grandes empresas lo saben, y los gobiernos que también consumen, ¿no?, y van a comprar esos productos, lo saben, ¿no? Entonces, esta forma de guerra, pues Estados Unidos la ha llevado a América Latina. Podemos pensar la Escuela de la América, o como les dice Calle 13 en la canción de Latinoamérica, ¿no?, de la Operación Cóndor, ¿no? Perdono, pero nunca olvido, ¿no? Pues está muy ligado a todos esos ataques contra, en el contexto de Guerra Fría, hay que recordarlo, ¿no?, contra pues esos subversivos, comunistas, rojos, en fin, determinados adjetivos, ¿no?, zurdos, igual se les llama también más en América Latina, ¿no? Entonces, bueno, pues podemos decir que Argelia, Camerún también, de una manera muy especial, pues forma parte, ¿no?, digamos, de ese laboratorio, ¿no? Hay tres personas muy importantes que son tres figuras a las que Francia y Camerún mataron, pero fue, digamos, el mismo poder, que yo me gusta llamar el poder France-Africano, de la France-Afrique, que siento y pienso y estoy seguro que existe, aunque cada vez menos, pero sigue estando bastante presente. Uno fue Niopé, que fue el primero que fue matado además por el ejército francés en Camerún. Además, en esta época hay fotografías con palos y las cabezas colgadas por parte del ejército francés, auténtica barbaridad. Estamos hablando de los años 40-50, o sea que no estamos hablando, ¿no?, de que o a otro siglo diferente, hemos nacido la inmensa mayoría de la gente en ese siglo. Luego tenemos el tema de Mumié, que es muy interesante porque Niubé era el presidente de la UPC, el líder de la UPC, lo sustituye Mumié, y Mumié
muere en 1960 en Ginebra, envenenado por las fuerzas de seguridad, bueno, las fuerzas de

0: inteligencia francesa, que se llama SDG, y muere en Ginebra. Además, él sabía que lo estaban persiguiendo, era una persona que tuvo una reunión con Lumumba, y de hecho, además, Lumumba cuentan que mostró su solidaridad, aunque bueno, como hemos visto también aquí en algún programa, pues bueno, de Lumumba solo quedó un diente, el 17 de enero del 61, si no me equivoco. Y también incluso con Frantz Fanon, un gran teórico y también, por supuesto, pues participó con su acción dentro también de ese Frente de Liberación Argelino, ¿no? Y bueno, se lo cargaron. Y la última figura es Juan Díez, que es el que comentaba antes, que en el 71 ya muere por la fuerza de Aillo, de ese primer presidente, y bueno, muere pues asesinado de manera pública, ¿no? Y se considera que es como la última figura. De manera hipócrita se considera un héroe de la nación por parte del segundo presidente, que es Pol Villar, que comentábamos antes fuera de micro, pues 8 elecciones que ha ganado, las primeras las ganaba con el 100% de los votos. Yo creo que ya se ha dado cuenta que es muy cantoso. Y ya en esta última, si mal no recuerdo, fue el 12 de octubre, una fecha señalada aquí, fueron las elecciones en Camerún y bueno, él ya con anterioridad, el sistema judicial comprado, evidentemente alineado con los intereses del Estado, hizo que Kantó, que era el, digamos, ese opositor fuerte, no pudiera acceder a las elecciones, pero había otro opositor en ese tiempo, ¿no? Que fue creciendo y bueno, todo indicaba que había ganado, evidentemente como en la anterior seguramente había perdido por Villa, claro. Y bueno, pues tardaron como 2 semanas en dar los resultados. Mientras, pues claro, hubo protesta en la calle, incluso quemaron sedes del partido del gobierno, hubo mucha represión, se hablaba de 40 muertes oficiales, la gente habla de más de 100 muertos. Ahora hablaba con mis colegas hace un par de semanas, también he hablado hace poco también, y dicen que bueno, que ahora la cosa parece que está más tranquila, ¿no? Ya ha pasado tiempo, ¿no? Sí que es cierto que al final las cosas se suelen encaminar, ¿no? Y tal, se crea esa especie de pax dictatorial, pero bueno, se habla más de 100 muertos y bueno, y un presidente que en cuanto sacó las elecciones, pues Francia corriendo reconoció al presidente, su victoria, la Unión Africana también, que es un cuento y una marioneta y un lugar que en el que está ahí la peña haciendo, pues bueno, lo que pueden hacer, ¿no? Y bueno, y esto es un poco lo que hay en Camerún. También está la región anglófona, que bueno, igual también daría tiempo para otro capítulo, pero desde 2016, por ejemplo, una de las cosas que hicieron esa región anglófona, que se considera suya desde el punto de vista cultural, económico, pues fue crear una serie de un movimiento que era el de las ciudades muertas, sociedades fantasma, ¿no? Que era pues para la economía totalmente de las ciudades. Y bueno, en 2016 como hay un brote tal, hasta la actualidad hay mucha tensión y se habla de 6.000, 7.000 muertos, se habla de pueblos enteros quemados, ataques civiles, pequeños genocidios, ¿no? Que se, bueno, no sé si hay pequeños genocidios, pero bueno, cuando se ataca a un pueblo por el mero hecho de ser ese pueblo, aunque sea muy pequeñito, pues bueno, esos son los típicos ataques que se dan ahí en un lugar pues que no tiene la atención mediática. Y no sé, podríamos hablar más de Camerún, pero bueno, yo creo que con esto es verdad que Camerún hay cosas muy bonitas y que es un país muy joven. De hecho, el 85% de la población es más joven de 45 años, que es el tiempo que lleva en el poder Pol Villa. O sea que casi todo el mundo, pues, entre los 45 años y que luego con 3 años no te acuerdas de nada, pues podemos decir que casi la totalidad del mundo solo de que los cameruneses solo han visto un presidente, ¿no? Entonces, bueno, un dictador, ¿no? En este caso, que llamarlo con las palabras que son. Y bueno, esperemos que pronto esta persona que tampoco vive mucho en Camerún, que vive mucho por Suiza, también por Francia, pues bueno, pues de alguna manera se pueda dar un cambio más abierto, más democrático, ¿no? Y sobre todo para Camerún, que dejen de robarle los recursos naturales, que al final es el quid de la cuestión.
1: Pues con este deseo, ¿no? De que Camerún tenga lo que merece o no y vengan tiempos mejores, nos despedimos. Nada, agradecerte, Maroto, que te haya animado este año a hacer esta sesión y esperándote para la que viene.
0: Muchísimas gracias, la verdad que ha sido muy bonito estar aquí con vosotras y bueno, deseando pues que empiece ya, que llegue el año. Hay vacaciones de por medio, ¿no? Tiempo para descansar, que también viene bien, pero bueno, a la vuelta estamos pues preparadas.
1: Pues muy bien. Un abrazo,
0: Un
1: Maroto.
0: abrazo.
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Queridas, seguimos en esta sección musical de Raíz, de homenaje a Cassie Jelili, batería de Venomous Pinks. Antes del grupo feminista de Arizona y también antes de su paso por Union 13, que han sonado ahora antes, ella ya llevaba años moviéndose dentro del underground punk en California, tocando en bandas pequeñas, girando en circuitos hazlo tú mismo, do it yourself, y bueno, creciendo dentro de una escena donde casi nunca era fácil abrirse espacio siendo una tía. Y uno de esos primeros proyectos importantes fueron el grupo Stayer and Fall, una banda de street punk o hardcore melódico en la que ya se podía escuchar bastante de lo que luego terminó definiendo su manera de tocar: la velocidad, muchísima pegada y contundencia, y una batería muy técnica que no perdía nunca, de todas formas, la energía y la crudeza del punk. Y es importante apuntar que Cassie no era una música de estudio encerrada en una burbuja profesional, sino que era alguien completamente atravesada por la cultura do it yourself y que venía de una escena, pues eso, de locales pequeños, de giras precarias, furgonetas eternas y de redes de apoyo mutuo entre bandas, ¿no? Lo que viene siendo, bueno, pues lo que entendemos que debería ser la comunidad punk. Y por eso su enfermedad ha golpeado tanto dentro de esta comunidad, ¿no? Porque muchísima gente hemos sentido que no se estaba perdiendo simplemente a una grandísima batería, sino a alguien que estaba muy presente dentro de toda una forma de entender la música y de entender la vida. De hecho, una muestra de esto es que durante los meses en los que ella ya no pudo trabajar ni girar, que en 2025 le dio muchísima pena cuando no pudo ir a la gira con las Anti-Queens. Entonces, en este tiempo en los que los gastos médicos eran pues importantes a cubrir, recordemos que no hay sanidad pública en Estados Unidos, pues fue la propia comunidad punk quien empezó a mover merchandising solidario, ¿no? Pues hicieron, por ejemplo, skates, camisetas específicas así con la ilustración de Cassie. O la edición, por ejemplo, de joyería artesanal que sacaron expresamente las Bad Cop, ¿no? Para ayudarla económicamente, pues mientras atravesaba la quimio. Y es algo que han seguido haciendo después de que falleciera Cassie el pasado abril, para ayudar a la familia con las facturas médicas. Vamos a escuchar ahora la canción Soledad de la banda Stagger and Fall de Smash the Bottle, Smash the Stage de 2010, que es un disco que trata temas pues como la frustración social y los sentimientos de tristeza o de lo que sea, pero compartidos, sentimientos colectivos más que románticos y las ganas de resistir pese a la precariedad.

0: Pues hoy en nuestro espacio Codo con Codo vamos a conocer la campaña La Libre se queda, una campaña que nos llega desde Santander y tenemos a dos compas al otro lado del teléfono que nos van a contar un poco sobre esta campaña. Hola compas, ¿qué tal?
1: Hola.
2: Hola.
0: Pues nada, contadnos un poco, bueno, contadnos qué es La Libre y dónde y por qué se queda.
2: Vale, bueno, no sé si quieres poder empezando yo.
1: Sí, perfecto.
2: Vale, nada, La Libre es un centro social autogestionado, es un proyecto para dar cabida a muchas actividades culturales y sobre todo también a todos los colectivos un poco más contestatarios de Cantabria que puedan utilizar nuestro espacio para sus actividades, tanto internas como externas. Y una de las cosas importantes es que es un proyecto completamente horizontal, sin ningún tipo de ánimo de lucro, que se financia a través de las cuotas de las personas socias y amigas del proyecto y a partir de la venta de materiales en una librería asociativa que está también asociada al proyecto.
1: Sí, creo que La Libre es uno de esos proyectos que cada uno en nuestras ciudades o en nuestros sitios cercanos pues tenemos o conocemos, ¿no? Estos lugares de referencia en las que se pueden desarrollar actividades, en las que da cabida a colectivos y precisamente uno de los colectivos que está en La Libre es Radio Argallo.
0: Que por lo que sea no suena, ¿no?
1: Por lo que sea.
0: Y contarnos de dónde surge esta campaña de La Libre se queda, ¿por qué?
2: Bueno, pues, bueno, no sé si quieres hablar tú, Eva.
1: No, te iba a decir que le des. Dale, dale tú.
2: Vale. Nada, La Libre, bueno, ya lleva 25 años existiendo y lleva los últimos 16 años en el mismo local de la Rampa de Sotileza, que es una zona muy céntrica en Santander, cerca de las estaciones, con lo cual también ha sido siempre como muy útil también para toda la gente que viene fuera de Santander. Y además es un espacio muy majo, es un espacio donde tanto la librería como el espacio más del centro social conviven perfectamente. Y hace, pues a finales del año pasado, los antiguos propietarios del local nos comunicaron que lo iban a vender después de tener pues, una relación cordial con ellos durante todo este tiempo. Y claro, ahí nos vimos en una situación de no saber muy bien qué hacer porque, claro, La Libre genera el dinero para sostener el proyecto, pero como tampoco es un proyecto con ánimo de lucro, pues no genera ese dinero de mantener y sobre todo de acrecentarlo, ¿no? No tenemos esa exigencia de crecer. Y nos vimos en una situación de tomar una decisión muy rápida porque había otra oferta de compra y además la situación del alquiler ahora mismo en Santander, como en cualquier sitio de España, me puedo hacer una idea, está muy complicada y conseguir un alquiler con las mismas características a un precio que fuese razonable para la manera en la que trabajamos nosotros y sobre todo que no nos fuéramos a ver en una situación similar en poco tiempo, se veía una quimera. Y ahí fue cuando gente del entorno de La Libre, unas tres personas, se presentaron y nos adelantaron el dinero con un préstamo completamente altruista, sin interés, para poder pagar el precio de compra. Entonces, primero se hicieron con un primer préstamo las arras y luego ya sí que se compró el local. Entonces, el local ya es propiedad del proyecto, de la Asociación de La Libre. Y la campaña de ahora, sobre todo, es para poder devolver cuanto antes todo ese dinero a La Libre, porque si no nos veíamos en un rango de poder devolver este dinero, pues probablemente más de 15, 20 años. Y claro, esta gente es personas como cualquiera de nosotros que no les sobra ese dinero y que ha hecho un esfuerzo muy grande para que el proyecto pueda continuar. Porque al final, como decía Eva, este proyecto es un poco importante también y que es un poco parte de toda la gente que lo utiliza. Entonces, claro, es una idea de intentar poder devolver este dinero cuanto antes para que esta gente pues no tenga esa fricción y esa presión por habernos respetado tanto de manera altruista.
0: ¿Y cuál es el plan ahora que bueno habéis comprado y habéis hecho ya esa gestión y ahora tenéis que devolver ese dinero? ¿Qué estáis haciendo para poder devolverlo?
1: estamos.
0: Sí.
1: Pues uno de los grandes movimientos que se ha hecho para poder recaudar este dinero y poder devolver este dinero a unas personas que se han quedado en una situación, bueno, podríamos decir un poco vulnerable, ha sido un crowdfunding en la plataforma Mi Grano de Arena. Y nada, a través de este crowdfunding, la verdad que la respuesta ha sido increíble. Y en las primeras 2 semanas ya llegamos al 50% del dinero. Ya tenemos recaudados más de, vamos, lo voy a actualizar ahora mismo para decir la fecha, la cantidad, unos 56.000 euros tenemos recaudados. No deja de ser la mitad. Era un crowdfunding, es un crowdfunding muy ambicioso, pero bueno, esta es una de las cosas que se están haciendo.
0: ¿Y hasta cuándo está activo este crowdfunding?
1: Va a estar activo hasta el 20 de junio.
0: Vale.
1: También la idea del crowdfunding es que si se ha hecho con una entidad que si tiene reconocida la función pública, entonces puede desgravar. También si hay personas que no les interesa desgravar o no pueden, porque bueno, sabes que tiene que aplicar a un 10% de la base liquidable y todo esto, también podría hacer donaciones directas. También es verdad que aquí en Santander pues están haciendo actividades. La Musa Azul, que es otro espacio autogestionado de circo, por ejemplo, está haciendo talleres y todo, y luego unas bermutadas y tal, y todo lo recaudado pues también está yendo a la libre.
0: Muy bien, pues bueno, tiene muy buena pinta, ¿no? Que la campaña, ¿no? Está andando bien, ¿no?
2: Sí, la verdad es que la respuesta de la gente, tanto en un momento que hicimos una asamblea abierta para todas las personas usuarias de la Libre, como luego la respuesta tanto para organizar la campaña, organizar estas actividades, y luego ya más, incluso la parte de difusión y lo que se está contribuyendo, ha sido un tsunami. Nosotros nos esperábamos que fuera a haber apoyo, pero en ningún momento nos esperábamos este tipo de apoyo tan grande. Y la verdad es que, al menos para la gente que lo está viviendo desde dentro, o si no hablo ya de manera más en lo personal, está siendo emocionante todo el apoyo social que estamos recibiendo.
0: Pues
1: Sí,
0: la.
1: ha sido un poco como demostrar que sí es comunidad, de verdad, ¿no? Como que de todas las personas se han sentido que ese espacio es necesario, en Santander en concreto, pero en el contexto social en el que estamos también. Y bueno, también de nosotras como radio, que nos habíamos mudado en agosto, creo que fue cuando nos mudamos, y en septiembre teníamos la noticia de que el local se vendía y que posiblemente, bueno, una de las posibilidades era de que igual no se podía hacer nada y desaparecer. Pues la respuesta pues ha sido brutal, sí.
0: Jo, pues me alegro un montón, la verdad, y además justo estaba pensando, ¿no? Que es curioso de que, bueno, que la gente se vuelque ahora con este tipo de respuestas, ¿no? Y supongo que también es porque como nos han arrebatado tanto espacio y nos están echando de tantos lugares, ¿no? Como que igual concebimos este tipo de campañas como eso, como liberar un espacio y decir, no, este no lo quedamos, ¿sabes? ¿No? Que igual hace X años, pues comprar, fíjate, hubiera sido algo que no se hubiera planteado, que incluso hubiera ido quizá en contra de lo que algunas pensábamos en ciertos momentos, ¿no? Y de pronto ahora es como un balón de oxígeno, ¿no?
1: Sí, estoy totalmente de acuerdo con lo que dices. Es más, yo también he tenido esa reflexión de, bueno, estamos ya reivindicando la compra, ¿no?, de un local como una resistencia, pero es que realmente es una
0: Es que lo
1: resistencia.
0: es,
1: El
0: es que lo
1: barrio,
0: es, claro.
1: sí, y el barrio en concreto donde está situado La Libre es un barrio que está sufriendo una gentrificación brutal. Es un barrio tradicionalmente pobre y de pescadores en aquellos tiempos que está muy cerca del ayuntamiento, está absolutamente en el centro, al lado de la estación de autobuses. Y bueno, en los años 90 empezó a haber como un interés en que el barrio se viniese abajo. Y es más, ya en los 2000 algún edificio cayó con vecinas dentro, que hubo muertas, y siempre ha habido esa reivindicación de estáis dejando que los edificios se caigan y que la calle esté muy deteriorada. Aposta, porque es un espacio muy jugoso, y quiero recordar que el Ayuntamiento de Santander ha sido del PP a lo largo de toda la historia, o sea, ya más de 40 años de manejándolo los mismos. Entonces, para que nos hagamos un poco idea de cómo es el caciquismo de la zona.
0: Ya. Pues nada, no sé si os queda algo así que queráis añadir.
1: Bueno, yo agradeceros el espacio, también a las otras radios libres que están empezando a poner las cuñas de la libre y que, bueno, han mostrado más o menos interés. Y nada, animaros que, aunque sea un poquito lo que se pueda aportar, es un montón de pasta la que hay que devolver. Entonces, que nada, animaros las que podáis, las que queráis, pero sobre todo las que podáis, ¿no? Que a veces es muy difícil, las economías están muy precarias, pero bueno. Que si podéis poner algo en el crowdfunding, pues perfecto. O si queréis llegarnos un mensaje de ánimo o lo que sea, pues genial. Vale.
2: Sí, por mi parte lo mismo. Muchísimas gracias. Como decía Eva, cualquier tipo de aportación o sobre todo también difusión, muestra de apoyo, se agradece muchísimo. Siempre van a ser bienvenidas y sobre todo si algún día pasáis cerca, pues bueno, ya también sabéis por dónde pasaros, tanto a visitarnos en Radio Arcayo como en La Libre.
0: Vale, pues dejaremos el enlace a la campaña y al crowdfunding en nuestra página web por si la gente que escucha esto se anima. Y nada, mil gracias por el trabajo que estáis haciendo, por liberar espacio y mantenerlo y mucha suerte con este proceso.
1: Mil gracias a Derraiz por estar siempre ahí y por traernos a este espacio común, aunque estemos un poco dispersas.
0: Bueno, un abrazo.
2: Muchísimas gracias. Un abrazo.
0: Chao, chao.
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Y llegamos ya al final de esta sección musical dedicada a Cassie Jelili. Ayer mismo sus compañeras de Venus Pinks, de quienes por cierto habíamos hablado el pasado mes de marzo en el programa 171, bueno, ellas contaban ayer que ya habían conseguido sacar adelante más de 600 pedidos del merchand solidario que estaba moviendo para ayudar económicamente a la familia. Y daban las gracias a tanta gente, ¿no? Recordando algo que probablemente resume pues muy bien quién era Cassie dentro de la escena punk feminista y dentro de este activismo, pues que ella no era alguien que no solo tocaba punk rock, sino que era alguien que lo vivía. Así que vamos a despedir este homenaje como corresponde a alguien así, con las Venomous Pink sonando bien arriba. Vamos a escuchar No Rules, con casi para siempre en el corazón. Que descansen punk.

0: anunciar para nuestra radio oyentes granadina que el grupo de vivienda del colectivo del Real Ojo Habitable, junto con el colectivo de teatro Gato Gordo, nos invitan a participar en la segunda edición del Antitud Turístico.
1: Os animamos a participar en esta actividad que desde el humor y con fuerte contenido político recorrerá las calles del barrio granadino del Realejo el próximo 30 de mayo a las 12 de la mañana para dar a conocer los estragos de la turistificación en la capital nazarí.
0: Ya sabéis que este año hemos dedicado varios espacios a la problemática de la vivienda y os animamos a organizaros con vuestras vecinas para hacer frente a este problema que lastra muchas vidas y a participar en actividades como esta que denuncian la insostenible situación del acceso a la vivienda.
1: Así que lo he dicho, el 30 de mayo a las 12 de la mañana en la Plaza de Carlos Cano tenemos una cita para gritar alto y claro no al negocio de la vivienda.
0: Y ahora sí que sí, nos despedimos este programa número 177, agradecidas como siempre de teneros al otro lado y os mandamos un achuchón bien grande a las que queráis, porque sin consentimiento no hay ternura que valga.
1: Y un abrazo también muy grande a la gente de las radios que nos remiten, a nuestra amada Ruido Feminista Radio,
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0: Y nada más por el momento, ahora sí que si nos vamos, salud y larga vida a la Radio Libre y viva Palestina Libre.

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1: Segunda parte. Ley seca, locura de baile y otros colocones.

todos y todas jazzbandistas, os saluda Rakuter desde la emisora libre Radio Almaina de Granada. A través del 88.5 de la frecuencia modulada granadina, estamos en el aire todos los martes a las 8 de la tarde y los sábados a las 3 de la madrugada. Ignoro el horario en que se emite este programa en el resto de emisoras libres que nos acogen, pero a las que agradecemos su difusión. Y ya sabéis, como decían los músicos de Nueva Orleans, we are here to jam, aquí estamos para movernos juntos.

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1: El programa de hoy es continuación del anterior y completa el amplio capítulo del jazz como música de consumo de masas. Va a estar bien cargado, ya escucharéis. En esta segunda parte nos vamos a centrar en la prohibición, el pánico moral desatado entre los moralistas en los Estados Unidos ante el consumo de alcohol y otras sustancias lisérgicas. Así que vamos a tener un programa muy colocado, sin olvidar el baile y hasta los dibujos animados a ritmo de jazz primitivo. Sujetaos, que vamos allá.

Si recordáis, acabamos la primera parte de este penúltimo programa de la serie con el jazz conquistando Europa y los demás puertos del imperio colonial. Pues bien, nos hallamos de vuelta en los Estados Unidos, donde el jazz es recibido tras su tournée europea como un hecho sin precedentes, torrente de libertinaje comercial, devastando a la población con la misma insistencia viral que la epidemia de gripe de 1919, como recogía la prensa de la época. Hubo predicadores que clamaron la ira de Dios para castigar a una nación embrutecida por el jazz malvado de los bajos fondos, y doctores que lo desaconsejaron por sus propiedades adictivas, comparándolas con las de la cocaína, la heroína y el opio, o aduciendo peligrosas dislocaciones del esqueleto producidas por el pernicioso baile. A la hora de juzgarlo,

La llamada Ley Seca entró en vigor en la medianoche del 16 de enero de 1920, promovida por asociaciones cristianas y eugenistas y ligas de mujeres antisalón principalmente. Estuvo impulsada por el puritano congresista André Volstead, la ley que prohibía traficar con alcohol, elaborarlo, distribuirlo o venderlo, y que estuvo en vigor 13 años. Durante ese periodo, las actividades del crimen organizado se dispararon, mientras todos los establecimientos con licencia para servir alcohol tuvieron que cerrar. Se estima que 200.000 clandestinos surgieron. A estos establecimientos encubiertos que operaban a puerta cerrada o en trastiendas y que afloraron como hongos por todo el país, se les conocía como speakeasies y era la única opción para arriesgarse a alternar secretamente con una copa en la mano, porque beber alcohol no fue, sin embargo, prohibido por esta ley salomónica, que se limitaba a prohibir una parte, su fabricación, distribución y venta, y permitir la otra, su consumo, siempre que fuera en privado, eso sí. Pero el alcohol, obviamente, no manaba de las fuentes ni de los grifos, y aquí es donde entra en juego los gangs de contrabandistas que se disputaron a tiros el territorio. Entrando pues de puntillas en escena, para no llamar demasiado la atención de la pasma, aquí tenemos a la banda de Joaquin Oliver interpretando Speak Easy Blues, el blues del garito clandestino.

No tenemos tiempo en este programa para relatar la historia del gangsterismo durante aquellos violentos años. En el capítulo 8 del segundo volumen del libro Historia Social del Jazz Primitivo se da suficiente cuenta para quienes quieran profundizar más. Tan solo hacer hincapié en que la desafortunada ley seca, como se llamó, que prohibía la venta de alcohol y clausuraba los salones, era al mismo tiempo ampliamente desobedecida y provocó una auténtica fiebre por frecuentarlos, aunque fuera a hurtadillas y con no poco riesgo. Así como en principio el objetivo de esta represiva ley era conducir a una nación sobria, el resultado final, tras una década en vigor, puede resumirse en mayor corrupción y crimen organizado y mayor número de bebedores, de alcohólicos incluso. Fueron muchas las canciones que entonces hicieron referencia al tema de la prohibición, que dividió a la nación estadounidense entre secos y mojados, como por ejemplo Alcoholic Blues, un tema que se hizo muy popular entonces y cuya letra decía así: tengo el blues alcohólico, no más cerveza para alegrar mi corazón, adiós whisky, solías volverme vivaracho, hasta la vista, trago largo, hasta más.

ver Ginebra o avisad cuando volváis otra vez. Prohibición es su nombre. La prohibición me vuelve loco. Tengo tanta sed que pronto moriré. Simplemente me voy a evaporar de tan seco como estoy. Escuchamos a continuación una moderna interpretación del blues de la prohibición a cargo de una autodenominada Original Jazz Band.

Estamos escuchando de fondo a los Missourians en su grabación original de 1930 de Prohibition Blues, con este aire tan fúnebre. Conocemos varias muertes de músicos de jazz primitivo a causa de los excesos del alcohol, muchas veces adulterado, lo cual producía desde ceguera a alucinaciones. Entre las víctimas del alcohol de alto voltaje se cuentan desde el mítico cornetista de Nueva Orleans, Buddy Bolden, al no menos mítico Big Spader Bake, pasando por Red McKenzie, Bunny Burrigan, Bessie Smith o la menuda cantante Lee Morse. También algunos casos de músicos de blues que pasaron un tiempo en prisión por contrabando de licor, como Peckleg Howell. Ya podéis intuir por qué el segundo volumen de la edición en papel de la historia social del jazz primitivo se subtitula En los tiempos de la bañera de Ginebra. La destilación casera de alcohol fue muy normal durante aquellos años de prohibición en los Estados Unidos, en que para ganarse la vida en muchos hogares modestos se instalaron alambiques clandestinos. La venta de alcohol, por ejemplo, de contrabando fue un tema habitual en el repertorio de Lucille Bogan, con títulos como Craving Whiskey Blues, Sloppy Drunk Blues o Whiskey Selling Woman, el blues de la mujer vendedora de whisky, cuya letra hacía referencia tanto a la fabricación casera de alcohol como al fastidio de la prohibición y los sobornos solo al alcance de los poderosos. El juez ordenó echar un candado a la puerta y no puedo vender whisky ni puedo darlo racionado. Voy a vender mi whisky al jefe de la policía de la ciudad y si no le gusta mi whisky puede irse al carajo. Si tuviera $1,000 tendría al juez en mi mano. Un día me gustaría hacer de toda esta ciudad una constante borracha. Me gustaría construir un alambique en cada una de sus calles y no permitiría a la policía en 18 millas a la redonda.

Escuchamos al gran intérprete de blues rural Bo Carter a continuación en esta celebración del alcohol en una borrachera compartida. Cariño, yo tengo el whisky, tú tienes la ginebra. Bebamos los dos juntos, cariño, y emborrachémonos de nuevo. Bo Carter, let's get drunk again.

También he sabido que en los clubs de Nueva York, regentados por gangsters, la mayoría, como por ejemplo el archiconocido Cotton Club de Harlem, un club segregado solo para ricachones y mafiosos blancos, propiedad del holandés Dutch Schultz, las alcohólicas veladas estaban amenizadas por potentes orquestas de jazz como las de Duke Ellington y Cab Calloway. En Chicago, en los clubs propiedad de Alfonso Capone, o en los que éste solía frecuentar con sus matones, actuaron asiduamente bandas como las de Airlines, Fats Waller, Jimmy McParland o los Coon Sanders Nighthawks, los predilectos de Scarface, Cara Cortada, otro icono de la era del jazz. Procedentes de Kansas City, pero residentes en Chicago, aquí tenemos a la banda favorita de Al Capone, los Halcones Nocturnos del dúo Coon Sanders, reinando en las emisoras radiofónicas nocturnas de la ciudad con este tema del

y drogas así designadas a partir de los años 20 se asocian al jazz desde sus comienzos, tal como la música en general y sus distintas ritualidades se asocian con la ingesta de estimulantes y psicotrópicos desde tiempo inmemorial. Los ambientes donde surge el jazz, ya visitamos Storyville en New Orleans y Barbary Coast en San Francisco, entre los más conspicuos lupanares, son proclives a su consumo y por decenas se cuentan los temas de jazz y blues dedicados al alcohol, la marihuana, la cocaína, la heroína y otras sustancias grabados por entonces. El tratamiento que en ellos reciben las sustancias psicoactivas, ya sean estimulantes, euforizantes, tranquilizantes o ambas cosas, no suele ser enjuicioso, sino más bien lúdico y terapéutico. Celebrando su benevolencia, básicamente se recurre a ellos, a estas sustancias, como tónicos para alternar, pasar un buen rato, ponerse a tono o relajarse, más o menos como ocurre hoy día, ¿no? Y también, en la clásica acepción, como no, para ahogar las penas, evadirse, mitigar el dolor y alejar el sufrimiento. Según en qué casos, ya sabéis, las sustancias operan bien como medicinas, bien como venenos. Todo radica en su dosis y buen empleo. Escuchamos a Charles Cruz y sus Jazzomaniacs en Crazy Quilt de 1927.

Bueno, a partir de 1914 aproximadamente da comienzo la época del control represivo sobre las denominadas drogas. Pero la noción de droga, entre comillas, con la que durante décadas nos han martillado la propaganda institucional, era aún en ese momento difusa. No hay que olvidar que sustancias como el láudano, el cannabis, la cocaína o la morfina se vendían en las droguerías sin receta ni restricción alguna, tanto en los Estados Unidos como aquí en España. Y, por supuesto, en el mundo elegante, el de las estrellas de cine, los artistas y los ricos ociosos, era usual entonarse con cocaína y marihuana. Tampoco es de extrañar que en una nación presa de una aguda paranoia racista, el problema de las drogas, como se le llamó, fuera de la mano de la cuestión racial. Pues, en efecto, cada droga estuvo en los Estados Unidos en ese momento relacionada específicamente con un grupo racializado. Opio en el caso de los asiáticos, marihuana en el de los mexicanos y cocaína como una droga de negros. ¿Por qué? Os preguntaréis, si numerosas estadísticas indicaban lo contrario. Por ejemplo, en el sanatorio estatal de Georgia, entre 1909 y 1914, de un total de 2.119 hombres negros atendidos, solo 3 lo fueron por adicción a narcóticos, en contraste con 142 psicosis de drogas que presentaban pacientes blancos. Además, el poder adquisitivo de los afroamericanos era menor, una condición desfavorable que venía a contradecir su desmedido acceso a los estimulantes, tal como pregonaba la prensa racista. Un trabajador negro simplemente no podía permitirse un hábito semejante al de la cocaína. Lo cierto es que no solía ir más allá del licor. Incluso el consumo de alcohol entre los negros era mucho menor que entre los blancos, que los superaban en todos los consumos de estupefacientes. De hecho, el problema relacionado con el alcohol que verdaderamente preocupaba a la población afroamericana en toda Norteamérica era el riesgo de lo que podía sucederles cuando los blancos se emborrachaban. Pero el New York Times y otros periódicos sensacionalistas o reaccionarios insistían de forma sensacionalista en el consumo de cocaína y alcohol entre los hombres negros, principalmente a los que se acusaba de violar a las mujeres blancas en estado de embriaguez producido por alcohol o cocaína. Sin embargo, la mayoría de las estadísticas contradecían esto y la mayoría de los investigadores a día de hoy coligen que aquella campaña desinformativa, fruto de un pánico moral, no era más que un mito propagado con fines ideológicos racistas. Escuchamos a Dick Justice, un desconocidísimo intérprete blanco de blues y folk, que grabó como minero de carbón, que era trabajador en Virginia y que solía amenizar bailes locales. Grabó 10 canciones a lo sumo para el sello Brunswick en 1929 en Chicago, y con un estilo que tenía fuerte influencia de músicos negros, como por ejemplo Luke Jordan. Y esta es una canción, precisamente una versión de un tema de Luke Jordan, que se llama Cocaína, Cocaine, Dick Justice.